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1: 9 de la noche, 2 minutos.
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0: de la música y danzas de nuestro país. En la zona norte, este territorio abarca desde la región de Arica y Parinacota hasta la región de Coquimbo. Sus manifestaciones tradicionales nacieron de la fusión de las culturas originarias, como por ejemplo la atacameña con la de los españoles. La música, la danza y los instrumentos musicales están estrechamente ligados entre sí y en conjunto son expresión de una cultura. Estas manifestaciones se realizan principalmente en fiestas o ceremonias paganas y religiosas. 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

0: Esta es la hora exacta desde la región de Ñuble.
1: 10 de la noche, un minuto.
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3: Y hoy día vamos a hablar justamente de un tema relevante como es nuestro folclor, sí, nuestra cultura vernacular, vale decir, nuestra cultura originaria, ¿eh? Sí. La que más se escucha durante estos días de fiestas patrias, felizmente.
4: Sí. En las impuras chinganas nace nuestro folclore. ¿Están así, Marco Aurelio?
3: Bueno, esa es una situación bien interesante, porque la cultura siempre se arraiga en los grupos superiores de la sociedad, ¿eh? En los grupos de mayor dinero, de mayor influencia en las sociedades. Y se mira muy digamos, el pueblo como que no crea nada, ¿ah? Como que el pueblo no es capaz de crear una cultura. Y sin embargo, en el caso chileno, tenemos una verdadera cultura desde abajo, desde los personajes más populares, los segmentos más populares, fueron los que crearon nuestra cultura, la cultura que celebramos hoy día todos transversalmente, por lo demás, porque esa es la gracia de haber creado una cultura desde abajo, pero para que todos la disfrutáramos en el tiempo histórico. Así que en esta sociedad de la colonia, sociedad bastante racista y muy clasista, porque era demasiado clasista, impulsada por las clases, habían clases subalternas durante la colonia. Eran los grupos más desdichados de la sociedad, los indios, los esclavos, la soldadesca pobre, o sea, los soldados pobres, que eran españoles, los negros cimarrones, los negros que habían, hemos dicho en programas anteriores, que había una población de miles de negros que trabajaban en las estancias de los jesuitas especialmente. Y muchos de esos negros quedaron cimarrones, quedaron libres. Y quedaron en los campos dando vueltas, los peones sueltos, los llamados indios de guerra también. Y las mujeres campesinas. Las mujeres campesinas tienen mucho que decirnos de la creación de la cultura popular. Estos grupos eran desplazados de esta castocracia que hemos hablado, feudal, que eran los conquistadores. Solamente un 40% de esas huestes que llegaron los conquistadores se transformaron en terratenientes. Imagínate, un 40%. El 60% restante quedó suelto. Entonces pasó a formar parte también de las clases populares, de las clases desplazadas. Y desde el siglo XVI se está conformando en nuestro país una sociedad de castas, clases sociales cerradas, que no tienen movimiento, no tienen ascenso, no pueden, no salen, son cerradas totalmente en lo visible. Y desde la llegada de Valdivia, como lo hemos también señalado en algunas oportunidades anteriores, se iniciaba un impúdico mestizaje, porque era ante la ausencia de la mujer española y en el silencio cómplice muchas veces de la iglesia también, de la iglesia en ese momento. Aparecen, en ese instante aparecen dos mundos culturales paralelos, con rituales, con imaginarios propios, con identidades en formación, diríamos como en blanco y negro, un blanco y negro del mundo colonial. En las sombras, en lo negro, surge con visceral rudeza la cultura popular chilena, casi animalesca. El sincretismo de música, bailes, leyendas, supersticiones, artesanía, propios de ese mundo de abajo. No era de arriba, era del mundo de abajo. Ahí aparece el antípoda de esos pueblos y villas que estaban apareciendo en esos momentos y que los habitantes de esas villas eran una cultura europeizante, era muy europea, imitativa, pero de una dudosa autenticidad, pues no era una cultura auténtica, no calzaba con lo que se vivía en ese mundo de abajo. Eso eran los salones patricios de esta castocracia criolla. Se bailaban como bailes europeos, por ejemplo, danzas europeas, donde la mujer y el hombre no tenían contacto. Eran bailes bien especiales. Pero hacia fines del siglo XVIII se desintegra la estructura económica de la conquista, lo que se llamaban las encomiendas y mercedes de tierra donde estaban los indios esclavos y donados por Valdivia a su hueste, a sus compañeros de militares. Es el inicio de la estancia, las estancias con un inquilinaje, los inquilinos, con campesinos que viven en esas estancias, incitando a una intensa dispersión. Hay mucha población rural en el siglo XVIII que busca el goce de la libertad. Esta gente que vive aprisionada por estas castas superiores buscan la libertad y la buscan en los campos. Se desplazan por los campos, pero también aparece el bandidaje, aparece el vagabundeo, aparecen los vagabundos, y convertidos en una verdadera plaga humana, una preocupación muy grande para las autoridades coloniales. Con abundancia de la holgazanería y de los forajidos. Y fíjate que en esos personajes están los inicios del guaso chileno. Ahí empieza a nacer realmente la figura del guaso chileno, pendenciero, bueno para la pelea, ocioso, bebedor y gozador de la vida, pues. Ese es el guaso chileno, pues, realmente. No el de tarjeta postal que nos mostraron después, posteriormente, cuando yo era pequeño, veía a los guasos tan bien elegantemente vestidos, con la guitarra, en fin. Nada que ver, ese guaso no era el guaso chileno. El guaso chileno era ese otro, el vagabundo, pendenciero. Pero víctimas propicias de esta dispersión fueron las mujeres campesinas, las mujeres que vivían en los campos abandonadas, fruto del guacherío en ese instante. Fíjate que solamente un 40% de los niños bautizados eran legítimos, los demás todo ilegítimo, porque el mundo rural estaba así, era un mundo libre, absolutamente libre y abandonado de cualquier norma social o religiosa. Y las mujeres campesinas guachas tuvieron realmente una importancia, digamos, trascendental en la creación del inicio del folclore chileno, porque ellas buscaron un emprendimiento, tenían que ganarse la vida, y se ganaban la vida instalándose en los recodos de los caminos, rurales, o en los suburbios de los poblados, de las villas, con las chinganas, las famosas chinganas, una palabra del quechua indígena del norte que se llamaba escondite. Fíjate que tiene mucho que decir, la chingana era un escondite, donde gozaban estos libres, estos cimarrones, estos guasos pendencieros, ¿eh? Y era un lucrativo negocio de fritanguería. Las mujeres se instalaban con una fritanguería primero, pero la fritanguería estaba muy avalada por el tráfico rural, como había tanta gente circulando en los campos, ¿no siento? Había, y esa gente no tenía ni un prejuicio, estaban desprovistos de todos los prejuicios, sin convencionalismos sociales, ¿eh? Ni un refinamiento. Se dedicaban a la diversión y también, por supuesto, a la prostitución. Pero con la alegría de la vihuela, ¿eh?, que cautivaba con los sonidos de ese medioevo español, con unos cantos africanos que traían estos negros cimarrones, y los aborígenes, el retumbar lastimero muchas veces, que nos hace recordar cómo cantaba la Violeta Parra. La Violeta Parra cantaba estos cantos con esta especie de una pena, la pena de Arauco, como le llamaba mi amigo Pedro Cayuqueo. Este era un ambiente oscuro y pecaminoso, pero en un ambiente en los cuales está el origen de nuestro folclore, el folclore autóctono, ¿eh? Era un círculo disoluto de pobreza rural, pecados étnicos e hibridismo cultural que se infiltra hasta por los poros en la estructura social del siglo XVIII y del siglo XIX, cuando aparece realmente la identidad chilena. Esa es la identidad chilena, ahí nace. ¿Eh? En los suburbios urbanos surgen las ciudades de dos caras, como en Chillán. Chillán era una ciudad de dos caras a fines del siglo XIX y comienzos del XX. ¿Eh? Esta es una vida monacal, urbana, manejada por la iglesia, con recogimiento a la hora de la oración de la tarde, la gente se acostaba ya, después de los rezos, después de la oración. Pero al mismo tiempo escuchaba el barullo del relajamiento de las chinganas, po, que estaban en los barrios. Ahí venía la alegría nocturna, y amenazándolos con las penas del infierno, po. Le aplicaban multa, le aplicaban azote, hasta cárcel. Pero al mismo tiempo, los pachicios más encopetados, esto gente de alta alcurnia, como se decían llamar en aquel momento, miraban con envidia esta diversión del pueblo. E iba a mirar, pues, la iba a mirar desde lejito, que ya era parte del paisaje urbano chileno. Fue tanta la influencia que tuvieron estas chinganas que estaban en los barrios. Chillán era tremendo. El barrio Villa Alegre fue el barrio más popular que hubo en Chillán en el siglo XIX. Por ahí pasaban los cientos de carretas que llevaban el trigo para exportarlo, pero se divertían en Villa Alegre. ¿Por qué se llamaba Villa Alegre el barrio de Ultraestación de Chillán? Imagínate, se llamaba Villa Alegre. Y esto, la permisología de entonces, como la misma de ahora, todo hay que pedir permiso, empezó a aceptarlas como una nueva realidad, pero bajo sus normas, bajo las normas de la ciudad, y debían pagar arancel, le cobraban un arancel. Las fondas eran para los ciudadanos, para la gente de la ciudad, se llamaban fondas. Las chinganas, para el pobrerío, como diría la gente hoy día, para el perraje, ¿eh? Y las ramadas se instalaban solamente para algunas fiestas patrias, que no siempre fueron el 18, ¿eh? fueron en febrero y en abril para las batallas de Chacabuco y de Maipú. Después empezó a celebrar a las fiestas pachas el 18 y el 19 de septiembre. Entonces, el sistema posibilita que la música popular llegue hasta la ciudad. Estas cantoras, estas mujeres guachas de los recodos, pasan a formar parte también del paisaje urbano, a las ciudades, y llegan hasta las recobas, los que se llaman mercados hoy día, los mercados, las recobas de entonces, y las ferias campesinas, bajo las voces de las cantoras. Cantoras, no eran cantores, eran cantoras. Con su guitarreo y sus percusiones, y ese lamento indígena que hablábamos de la Violeta Parra. Y se inicia en esas barriadas de nuestras ciudades el reinado de la cueca. La cueca empieza a aparecer en Chile en el siglo XIX como un origen afroamericano, era muy afroamericano. Deriva, la cueca chilena deriva de la sama cueca peruana del Perú, la sama cueca, que según Eduardo Barrio, el gran escritor chileno, se ha desprendido, primero la cueca chilena se desprendió de la jaranera marinera peruana, no tiene ni un parecido con la marinera peruana, que también es como la cueca chilena, están emparentadas, ¿ah? Era muy jocunda en realidad. La cueca tiene otro sentido. Y de las nostálgicas zambas transandinas del norte argentino. ¿Quién no recuerda a los chalchaleros? Esa sí. También es primo hermano de nuestra cueca y de la marinera peruana. Tienen el mismo origen, pero son distintas, porque pasan a tener una identidad propia de cada uno de estos lugares geográficos donde se desarrolla. Y se pasa, la cueca chilena pasa a convertirse en una erótica y viril cueca chilena, porque siempre decían que esto era como el gallo
4: siguiendo la gallina.
3: Y la gallina.
4: Claro.
3: ¿Ah? Es como el gallo que anda rondando a la gallina.
4: Sí.
3: Pero han aparecido nuevas interpretaciones. Se dice más bien, y yo creo en realidad, que esto tiene un simbolismo del rodeo estanciero, más bien. Que el guaso ataca a la china. Es una verdadera, la china ataca a los animales, a las vaquillas del rodeo, ¿eh? En una verdadera escenografía de una pasión amorosa campesina. Tiene un sentido más viril y más cercano a lo humano, ¿eh? Porque la cueca es el hombre, el guaso rodea a la mujer y le hace el rodeo. Es igual que, imagínate cómo es el rodeo. El rodeo tiene el mismo simbolismo.
4: Sí.
3: ¿Ah? Entonces sí. hay mucho más que la cueca, porque el gallo tiene muchas gallinas.
4: Ahí está la cosa.
3: En cambio, en el rodeo, el guaso es al animal. ¿Eh? Busca a la hembra, a esa hembra, virilmente, en un simbolismo realmente de lo que es una escenografía, como decíamos, amorosa de lo que es la vida del campo chileno. Fíjate que ahí están en la chingana, en el pueblo, en el guaso y sobre todo en la mujer campesina, está el origen de toda nuestra cultura identitaria. Eso es lo que nos identifica, no es ninguna otra cosa. Las cosas vienen desde abajo. Fue el pueblo el que creó la cultura chilena.
4: Desde el origen. Oye, muy interesante y entretenido, Marco Aurelio, lo que nos acabas de contar. Claro, para comenzar ya las fiestas patrias, ¿cierto?
3: Es realmente, pero sí. Es que este es justamente cuando uno escucha estas cuecas tan hermosas, ¿no es cierto? Lo que es más moderno, porque la cultura va teniendo también cambios. Se va cambiando un poquito, ¿eh? Y va teniendo nuevas formas expresivas. Y la gente popular tiene esa gracia, la gracia de ir creando algo que es nuestro, que es autóctono, que tiene un origen nuestro y que tiene un origen realmente de donde debe ser, sin copiar las culturas extranjeras. ¿Ah? Es un hibridismo, pero un hibridismo del hibridaje racial que tuvimos desde el comienzo en nuestra sociedad.
4: Bueno, te agradecemos, Marco Aurelio, por su visita nuevamente en este día especial. Y saludando, si quiere mandar un saludo especial también a nuestros auditores que lo escuchan cada semana que usted viene y que les encanta este espacio, Marco Aurelio, mándele un saludo ahí a quienes están
3: escuchando. Enviarles, por supuesto, nuestro cariño, nuestro afecto, nuestro objetivo que hemos tenido en este programa con Marlene ha sido siempre llevarle aspectos de nuestra intrahistoria, de la vida de nuestra ciudad, porque como decía Tolstoy, para conocer el mundo, primero hay que conocer su pueblo. Si no conocemos nuestro pueblo, no podemos conocer el mundo.
4: Claro,
3: así que un gran saludo en estas fiestas patrias y que las disfrutemos realmente como tanto queremos a nuestro país, que realmente se nos estremece el corazón cuando vemos flamear nuestra bandera y entonar nuestro himno patrio.
4: Así que bonitas palabras, Marco Aurelio, que nos deja entonces para esta jornada de aquí comienzo, ¿cierto? Me imagino que usted también tiene celebraciones por ahí, invitaciones.
3: Por supuesto, porque tiene que ser de celebrar fiestas patrias.
4: Gracias, Marco Aurelio. Que tenga lindas fiestas patrias también usted, con su familia, su entorno más cercano, sé que también va a disfrutar con ellos.
3: Igualmente a ti, Marlene, y a la gran audición de Radio La Discusión de Chillán.
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0: 10 de la noche, 30 minutos.
1: En la zona central de nuestro país, las expresiones folclóricas se han visto fuertemente influenciadas por la colonización española, y allí se asentaron ciertas danzas tradicionales que persisten hasta hoy. La cueca, consagrada como danza folclórica nacional, se practica en esta área asiduamente, mucho más que en otras regiones, con la mayor penetración en los distintos estratos socioeconómicos y educacionales. Otros bailes dignos de mención por su representatividad tradicional son el pequén, el sombrerito, la sajuriana, la cueca, la mazamorra, la porteña, la mazurca, el repicao, la refalosa, la jota, el vals, el gato. También son protagonistas de esta zona los corridos, polcas y valses, que si bien se folclorizaron más tarde que las anteriores, viven actualmente en campos y ciudades. Ningún instrumento musical se ejecuta tanto como la guitarra, seguida por el acordeón y diferentes tipos de sonajeros. En estas regiones no se puede desconocer la presencia del folclore por medio de bailes en las quintas de recreo y en las celebraciones más cotidianas como bautizos, cumpleaños, casamientos, funerales, onomásticos. Asimismo, en son de petición y agradecimiento en tiempos de vendimia, trabajo de siembra, cosecha, construcción de viviendas, entre otros hechos relevantes.
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1: Once de la noche, 4 minutos.
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6: Disfruten hoy de esta agradable historia de horror que he titulado así.
7: Cámara de seguridad.
6: Rudolf Meyer se sentó a la mesa junto a su esposa y al pequeño Rudolf de 11 años de edad. El matrimonio de los Meyer era lo que podía considerarse un matrimonio feliz, pese a que las estrecheces económicas muchas veces hacían poner gestos hoscos en los rostros de ambos esposos y palabras agrias en los labios, pero eso solo duraba unos momentos. Luego, ambos, dándose cuenta de la situación, retornaban a la felicidad conyugal, o por lo menos lo aparentaban.
8: ¿No te han hablado de un aumento de sueldo, Rudy?
9: ¿Qué piensas tú? Los directores no sueltan un centavo más de lo que deben según la ley. Son unos buitres, querida.
10: ¿Qué es un buitre, papá?
8: No hagas preguntas tontas, Rudy.
9: Déjalo, Green. Él quiere saber qué es un buitre. Pues un buitre es un ave grande que se alimenta de otras aves menores o de animales que él sepa que puede atacar y devorar.
10: Oh, ¿ves? No sabía que en el banco que trabajas había de esa clase de pájaros, papá.
9: Pues los hay, hijito, los hay, aunque no lo creas.
10: Papá, voy a ir a ver, ¿eh?
9: Este debe ser el hijo de Becker.
10: Sí, voy a ver, debe ser Hans, que me está esperando. ¡Hans, estoy listo, espera! ¡Chao, mamá! ¡Chao, papá! ¡Me voy al colegio!
8: Está bien, Rudy. Menos mal que nuestro hijo no se da cuenta de lo que tenemos que hacer para llevar adelante esta miseria decente, Rudy.
9: Edwin, yo no puedo hacer más de lo que hago. Tal vez dentro de algún tiempo me asciendan a subtesorero. Entonces podríamos...
8: Sí, eso lo vienes diciendo desde hace 3 años.
9: ¿Qué quieres?
8: Desde que pasaste a ser primer cajero de ese banco. Rudy, ¿por qué no buscas otro empleo? otro trabajo.
9: Otro empleo. Edwin, tengo ya 42 años. ¿Quién querría emplear a un hombre de 42 años? Hoy se busca empleados jóvenes, empleados que...
8: 42 años no es ser viejo, Rudy.
9: Para algunos empleadores, sí lo es. Ellos prefieren jóvenes de 19 años, 22. A ellos los pueden moldear a su manera. Como me moldearon a mí. Hace 23 años que estoy en ese banco. ¿Y qué he ganado? Nada. Solo ser un empleado modelo.
8: Comprendo. Tal vez si yo buscara un empleo. Hay empleos para...
9: No lo sueñes siquiera, no lo sueñes. Yo eso no voy a permitirlo. Ya está ahí. Primero el hijo y luego el padre.
8: Ah, debe ser condescendiente con él, Rudy. No olvides que es el subgerente del banco.
9: ¿Cómo olvidarlo? Hola, Franz. Buenos días.
11: Buenos días. ¿Cómo está, Edwin?
8: Muy bien, Franz. ¿Una taza de café?
11: Pues sí. Gracias.
9: Aún no enseñas a tu esposa a prepararte un buen desayuno, Franz, ¿no?
6: Franz Becker, un hombre de unos 55 años, lanzó una mirada de soslayo a su subalterno y amigo. Luego sonrió con la mejor sonrisa a Edwin. La esposa de Rudolf Meyer era una mujer de unos 30 años, muy hermosa y atractiva a la vez. El polo opuesto de la de Becker, una jamona de 50 años que se pasaba el día acostada fingiendo cualquier enfermedad.
11: Ustedes ya conocen a Leda, ¿no? No hay para qué hablar de ella. Jamás desde que nos casamos me preparó un desayuno. Jamás. Es tan distinta a ti, Edwin.
6: Y mientras Rudy se ponía el sombrero, Becker lanzó una mirada preñada de deseo a la hermosa señora Meyer. Esta bajó los párpados ruborizándose. Conocía los sentimientos del jefe de su esposo, pues una mujer sabe cuando es pretendida. Poco a poco Becker, al ver que la mujer no esquivaba sus requiebros ni se los acusaba a Rudy, iba haciéndose más atrevido. Por ello es ya casi soltó la taza con café con leche cuando él, fingiendo recibirla, le oprimió la mano, pero por el espejo en que se estaba mirando, Rudy lo notó y notó la acción del subgerente. Giró rápidamente la cabeza y se lo quedó mirando. Becker sumergió la boca, nariz y ojos en la humeante taza. Rudy miró a Edwin. Esta estaba pálida y con la mirada le dijo...
8: Es el subgerente, tu jefe.
6: Meyer iba sentado junto a Becker, que guiaba su automóvil.
11: Tienes mucha suerte, Rudolf.
9: ¿A qué te refieres?
11: A Edwin.
9: Déjala en paz. Es mi esposa.
6: El rostro afilado de Becker se volvió hacia su subalterno.
11: ¿Qué me quieres decir con eso?
9: No te hagas el estúpido. Sé que la pretendes. Esta mañana te vi cuando le apretaste la mano. Es mi mujer, Franz. Te advierto que siendo tú el que...
11: ¿Qué? ¿Qué me adviertes?
9: Déjala en paz.
6: Y los dos hombres ya no volvieron a hablar hasta que llegaron al establecimiento bancario. Pero si Meyer hubiese podido ver la mirada resentida que le lanzó Franz al descender... hubiese dado cuenta que su suerte como empleado del banco estaba echada.
8: No debiste hacerlo. No debiste hacerlo.
9: No pude contenerme, Edwin.
8: Espero que esto no nos acarree algún contratiempo.
9: ¿Qué clase de contratiempos?
8: Piensa en tu carrera.
9: ¿Crees que Becker pueda tomar alguna represalia en contra mía? No, no lo creo yo, no. Estuvo siempre muy amable conmigo. Es nuestro amigo, aunque yo no lo trague.
8: Ojalá no suceda nada que debamos lamentar.
6: Thank you. intuición femenina es algo verdaderamente asombroso y que los científicos aún no alcanzan a comprender del todo. ¿Por qué la mujer posee un cierto don, digamos así, que le permite vislumbrar cosas que el hombre tarda más en comprender?
11: Rudy, un momento, por favor.
9: Sí, Franz.
11: ¿Qué demonios significa este asiento tachado en tu libro de caja?
9: Bueno, me equivoqué de columna, eso es todo. No veo por qué te pones así.
11: No lo ves, ¿eh? Pues es bueno que sepas que no voy a tolerar más este tipo de cosas en los libros. Los de la superintendencia de bancos han sido bien explícitos al respecto. Los libros son inmaculados y deben permanecer inmaculados, Rudolf. Y eso lo tienes que saber tan bien como yo.
9: Vaya. Primera vez en 15 años que me llamas la atención por algo tan nimio, Franz. ¿Te sientes mal hoy?
11: Burlas aparte, señor Mayer. Puede retirarse.
9: Franz.
11: Dije que puede retirarse y no vuelva a equivocarse de columna.
6: Mordiéndose las uñas de ira, Mayer abandonó la sugerencia encaminándose a su caja.
9: ¡Qué mosca le ha picado a ese!
6: Echó una mirada a la hoja del día de su libro. Tachaduras como aquella él había hecho innumerables veces y jamás el subgerente le había llamado la atención ni a él ni a ninguno de los otros cajeros de la institución que hacían lo mismo.
9: ¿Por qué a mí?
6: Entonces recordó su conversación del día anterior con Edwine.
8: Ojalá que no suceda nada que debamos lamentar.
6: La luz se hizo en su cerebro. Ahora comprendía. Becker estaba respirando por la herida que le infiriera en hablarle como le había hecho en el automóvil. Antes de retirarse del banco, Becker se acercó a la ventanilla de Maya.
11: Rudolf, lo siento, pero esta tarde no podré llevarte a casa. Tengo algo que hacer y...
9: Está bien, Franz, no te preocupes.
6: Y Mayer se quedó mirando a su jefe alejarse hacia el ascensor.
10: Papá, ¿sabes? Me dijo Hans Becker que su papá le había prohibido que me pasara a buscar para ir al colegio. ¿Sabes por qué?
9: Eso hizo Franz. Bueno, pues, no sé por qué, hijito.
10: Mamá tampoco lo sabe. Bueno, papá, hasta luego.
9: Adiós.
6: Mayer se quedó pensativo. Al parecer, Becker estaba tratando de cortar toda relación de familia.
8: ¿Te dijo Rudy lo de Hans?
9: Sí, pero no lo entiendo.
8: Evidentemente los Becker quieren alejarnos de sus relaciones.
9: ¿Pero por qué? Nosotros no les hemos hecho nada y hemos...
8: ¿Estás seguro?
9: Edwin, ayer por la mañana tuve algunas palabras con él.
8: ¿Por causa mía?
9: Sí. Le dije que te dejara en paz. Eso no le gustó. Y ahora me lo está haciendo saber a su manera.
8: ¿Tú crees que...? No. Franz no puede hacer eso.
9: Espera, yo voy a abrir.
12: Buenas noches, Norma.
13: Buenas noches, Rudy. ¿Está Franz aquí?
12: No está aquí.
13: Buenas noches, Norma.
8: Hola, ¿qué tal? ¿Sabes, querida? Yo pensé que estaba aquí.
13: Tiene la mala costumbre de no decirme a dónde va. Hoy es sábado y debería estar en casa ayudándome. Si piensa que yo voy a regar las plantas y mover todos los trastos del desván, se llevará un buen chasco. Además, no sé qué pasa con él en estos últimos días.
8: ¿Qué crees tú que puede sucederle?
13: Lo noto inquieto. Reprende a nuestro Hans sin motivo alguno. ¿Sabes? Creo que le prohibió que tenga relaciones con el hijo de ustedes.
8: Sí, sí. Además, lo noto muy extraño.
9: Vaya. Ahora que lo dices, Norma, yo también lo noto algo extraño. Incluso conmigo actúa de una manera, para mí, como un desconocido.
13: Ah, ¿sí? ¿Qué mosca le habrá picado? Dime, ¿qué te ha hecho, Rudy?
9: Bueno, nada de importancia. Simplemente que... No se comporta como hasta hace un par de días.
13: Pues yo hablaré con él, no te preocupes. Bueno, hasta luego, muchachos.
8: Hasta luego.
13: Gracias.
14: Yo te voy a dejar.
8: Entonces el asunto no es contigo, Rudy. Puedes estar tranquilo.
9: No. Es conmigo. Lo sé. Espera, yo voy.
8: Bien.
15: Buenas tardes, señor Mayer.
14: Señor Sae, buenas tardes. Pase, pase, por favor. Pase. Tome asiento.
15: Gracias.
14: Irving, el señor Sae está aquí. ¿Quiere beber algo? ¿Una copa? ¿Un refresco?
15: No, nada, gracias. Señora Mayer, mis respetos.
8: Buenas tardes, señor Sae.
14: Tengo preparado el dinero del alquiler. Enseguida vengo, voy a traerlo.
15: Gracias, señor Mayer, gracias. Tienen ustedes muy bien mantenida la casa, señora, la felicito. Hay otros que... Bueno, mejor no hablar.
8: Siempre nos agradó tenerla así, señor Sway.
15: ¿Han pensado en la posibilidad de comprarla? Creo que alguna vez su esposo me habló de ello.
8: Ah, sí. Ese sería nuestro mayor anhelo. Pero yo creo que...
14: El dinero, señor Sway.
15: Gracias.
14: Aquí tiene.
15: Gracias, muchas gracias. Tenga su recibo. Le preguntaba a su esposa si siempre tenía usted interés en comprar la casa, señor Mayer.
14: Bueno, interés hay, y mucho, pero falta el dinero.
15: Vaya, qué pena. Pues, no quisiera que ustedes... vaya, no sé cómo encarar este asunto.
8: ¿Qué sucede?
15: Ustedes verán. Acabo de recibir una oferta de compra por esta casa que me conviene mucho.
14: ¿Cómo?
15: De manera que, sin ser mi intención molestarles, toda vez que ustedes han vivido aquí desde que se casaron, tendría que avisarles de esta compraventa para que ustedes puedan buscar otro lugar.
14: Pero no... Nos está diciendo que debemos desalojarla.
15: Desgraciadamente, eso es lo que estoy diciendo.
14: Pero, ¿dónde podemos ir? Usted sabe que no es tan fácil encontrar hoy en día una casa. Mejor dicho, es algo imposible.
15: También lo sé, pero... Yo voy a venderla, señor Mayer. Y el comprador no la quiere con inquilinos dentro. La van a habitar ellos. ¿Qué puedo hacer? Supongo que ustedes comprenden, ¿verdad? Jamás en 12 o más años han recibido una queja de mí.
8: Oh, no, señor Sway. Usted ha sido el mejor de los caseros, pero esto nos toma de sorpresa.
14: ¿Y para cuándo tendríamos que dejarla?
15: 60 días. De todos modos, reitero que si ustedes pueden obtener el dinero, yo preferiría vendérselas a ustedes, aunque no puedan pagarla al contado. Y ya ajustaríamos después los pormenores del pago del salto. Más no puedo hacer, amigos míos.
14: Comprendemos y se lo agradecemos, señor Sae. Tenemos algunos ahorros, muy pocos, claro, pero le aseguro que intentaré reunir algún dinero, si es que puedo.

0: El señor Swash se hubo marchado, Edwine y Rudy se miraron.
1: ¿Qué vamos a hacer ahora?
2: ¿Ves la manera de reunir un poco más y tal vez podamos comprarla, Rudy?
1: Sabes bien que eso es muy poco. Lo que tenemos no es nada. Es imposible. Trataré de buscar otra cosa, no sé. Habría que salir a buscar una casa. Comenzaré por ahí.
0: Pasó una semana. Las relaciones de Becker y Mayer estaban tirantes. Al parecer Norma había hablado demasiado y la disposición de ánimo de Becker contra Rudy se nubló aún más. Pero algo sucedía con el subgerente. Todos los empleados estaban notando algo extraño en él. Se sentía inquieto y nervioso y por cualquier insignificancia estallaba. El banco se transformó en un campo de concentración, fiscalizado centímetro a centímetro por el ahora adusto Becker. Por otra parte, los trámites de Mayer para encontrar otra casa fracasaron rotundamente.
1: Es inútil. Es inútil. Encuentro algunas casas, pero ¡qué alquiler! No podemos pagar eso, Edwin. ¿Y qué contestaron tus padres?
2: Que lo sienten, pero no pueden prestarnos un solo centavo.
1: Me lo imaginaba. No sé qué voy a hacer.
2: Por favor, no te dejes abatir. Ya saldremos adelante. Esto no es de vida o muerte.
0: Pasaron 4 días. Un miércoles, Rudolf fue comisionado por Becker para que inspeccionara las sucursales del sur del país. Esta comisión duraría unos 3 días.
3: No debes dejar pasar por alto ninguna omisión. ¿Está claro?
1: Lo está, Franz. Te pediría que si tienes a otra persona que pueda hacer este trabajo, me exoneraras de esta misión. Tengo que usar mi tiempo libre en encontrar otra casa, Franz.
3: Conozco tu problema. Tu hijo se lo contó al mío. Pero lo siento, Rudy. No tengo otro hombre en quien confiar.
1: Está bien.
0: Cuando la puerta se hubo cerrado tras Mayer, Becker esbozó una sonrisa malvada. Serían las 10 de la mañana del día siguiente cuando el teléfono de los Mayer sonó.
2: ¿La casa de Rudolf Mayer?
4: Edwin, soy yo, Becker.
2: ¡Franz!
4: Edwin, necesito hablarte. Es un asunto relacionado con el dinero que necesitan para comprar esa casa.
2: ¿Habló Rudy de eso?
4: Sí. Ven a hablar conmigo,
2: ¿eh? Salgo para el banco enseguida.
4: No. No te estoy hablando desde el banco. Ven aquí a la Plaza Bismarck. Hay un café italiano en una de las esquinas. Aquí te aguardo.
2: Pero
4: hasta luego, Edwin.
0: La joven señora colgó. Estaba perpleja. Rudy no le había dicho que hablara con Franz del asunto de la casa. ¿Por qué lo había hecho? Ahora Becker estaba dispuesto, al parecer, a ayudarlos.
3: Pensé que no vendrías.
2: ¿Por qué nos reunimos aquí, Franz, y no en el banco?
3: Porque quería decirte que me marcho de aquí.
0: Edwin se quedó mirando al subgerente mientras revolvía la taza de café que tenía delante. Estaba penetrando en la idea. Evidentemente Franz y su familia se iban a marchar de la ciudad y les dejarían la casa a ellos.
2: ¿Van a dejar la casa?
3: No, solamente yo. Soy yo quien se marcha, Edwin.
2: No te entiendo.
3: ¿Es tan difícil de entender? Perdóname, Edwin. No sé qué me sucede, Edwin. Estoy irritable, malhumorado. Edwin, Voy a abandonar a Norma y a mi hijo.
2: ¿Franz?
3: Sí, sí. Estoy decidido. Tengo que marcharme de aquí cuanto antes.
2: ¿Pero por qué? No estás bien aquí. Tienes una buena casa que es tuya. Automóvil. Todas las comodidades.
3: Pero, Edwin, me faltas tú.
0: Los azules ojos de Edwine se abrieron mucho por la sorpresa. Ni siquiera atinó a retirar la mano que el otro le había aprisionado entre las suyas.
2: ¡Franz! ¿Estás loco?
3: No, no lo estoy. Tú me haces falta. Te amo, Edwin, y tú lo sabes. Nuestros matrimonios han fracasado. El tuyo con ese abúlico de Rudolf, que jamás saldrá de donde está. Y yo con esa estúpida de Norma, que me amarga la existencia. Pero no comprendes, Edwin. Somos el uno para el otro. Yo puedo ofrecerte todo lo que tú necesitas, Edwin. Todo, todo. En cambio, ¿qué puede darte Rudolf? Nada. Ni siquiera tiene para que se muden a otra casa.
2: No quiero seguir escuchándote. Me has traído aquí engañada.
0: El subgerente retuvo la mano de ella entre las suyas, besándola apasionadamente. Edwin sintió repugnancia. Miró a todos lados como buscando ayuda, pero estaban en un pequeño reservado. Ellos dos solos. En ese momento, la puerta fue abierta y entonces...
2: ¡Rudy! ¡Rudy! ¡Oh, Rudy! ¡Este hombre está loco!
3: ¿Qué? ¿Qué haces aquí? ¡Rudy! ¡No te ordené que tenías que
5: estar...! ¡No me ordenas nada, Becker! ¡Canalla! ¡Miserable! ¡Toma esto para que recuerdes! ¡Vámonos de aquí, Edwin!
2: ¡Oh, Rudy! Me trajo aquí con engaño. Me habló de nuestra casa y... ¿Pero qué le sucede, Rudy? ¿Está loco?
5: No lo sé. Pero creo que nos marcharemos de esta ciudad, Edwin. Con esto mi carrera en el banco termina.
2: Oh, Rudy, la culpa ha sido mía. La culpa ha sido mía. Toda mía.
0: Pasaron 10 días. Berkel y Mayer se observaban como dos perros de presa prontos a entrar en pelea. En esa pelea, el que llevaría la peor parte sería sin duda el subalterno. Y Mayer lo sabía. Por eso había planeado todo cuidadosamente. Al menos eso era lo que él pensaba. Todos los empleados del banco se marchaban, concluidas las labores del día. Solo Rudolf Mayer se quedó en su caja revisando su libro.
3: ¿Qué sucede, Mayer? ¿Por qué no se marcha?
1: Tengo una diferencia de caja. Quiero saldarla antes de marcharme.
3: Usted sabe que las ordenanzas del banco prohíben a los empleados permanecer en él después que las puertas son cerradas. Mañana saldará esa diferencia.
5: Pero es que
3: yo... ¡Obedezca, Mayer! No quiero problemas ni discusiones. ¿Entendido?
0: Mayer se quedó mirando a su ex amigo. Le vio los ojos inyectados en sangre y un tic nervioso que no le conocía le hacía temblar intermitentemente el labio superior. Cerró lentamente el gran libro, quitándose las manguillas negras y la visera, y se puso la chaqueta.
3: Entrégueme el dinero de su caja. Llene ese formulario.
1: Hay diferencia, señor.
3: Mañana la arreglará.
5: Becker, usted está haciendo esto porque me ha tomado Jeriza. Usted sabe que, como primer cajero, puedo quedarme en el banco por el tiempo que crea necesario.
3: No le tengo Jeriza a nadie, Meyer. Además, sírvase a usar la palabra señor cuando se dirija a mí. Vamos, llene el formulario y márchese. Mañana volveremos a hablar de esto. Pobre de usted, si su diferencia es de menos, Meyer. Tendrá que entenderse con el contralor.
5: ¡Cerdo asqueroso!
3: ¿Qué ha dicho? ¡Salga de mi vista al instante! ¡Fuera de aquí!
0: Meyer se contuvo. Apretó los puños, pero se contuvo. No podía echar a rodar todo el plan que había forjado para terminar de una vez con sus necesidades. Mayer llenó el formulario de entrega de caja y luego se dirigió al lavabo bajo la mirada vigilante de su superior. El subgerente volvió a su despacho a esperar que Mayer se marchara. Los aseadores llegaban a las 10 de la noche, juntos con el sereno del banco. Becker hojeó algunos documentos, pero Sus sentidos estaban pendientes de Mayer. Oyó abrir y cerrar de la puerta del lavabo, pero no oyó los pasos de Mayer ir hacia la puerta principal. Becker pensó que llevaba zapatos con suela de goma. Puso atención y entonces oyó la puerta principal que se abría y cerraba lejanamente.
3: ¡Maldito! ¡Al fin se ha marchado!
0: Entonces Becker se puso de pie y consultó su reloj. Eran las 6:30 de la tarde y él estaba solo en el banco. Se encaminó hacia la puerta principal y echó los cerrojos. Regresó a su oficina, sacó de un estante privado un maletín de cuero negro de regulares dimensiones. Acto seguido se encaminó a la cámara de seguridad del banco. Era esta una de esas cámaras modernas, las más modernas de Alemania, inviolables, de inviolabilidad absoluta. Dentro de ella había dinero, muchas joyas y todos los valores que iban depositando sus clientes. Con lo que sustrajera de la cámara de seguridad, Franz Becker podía largarse al fin del mundo a gozar de lo que no había gozado aún de la vida, si es que había gozado algo junto a Norma. Se detuvo frente a la puerta de acero y palpó el bolsillo donde llevaba el pasaje que lo conduciría a Brasil con su tesoro. Claro que él hubiese preferido que junto viajase también Edwine, la hermosa y dulce Edwine.
3: Todo no puede lograrse por ahora.
0: Y se dispuso a abrir la cámara de seguridad. La combinación de la caja era conocida solo por el gerente del banco, el subgerente, señor Becker, y el primer cajero, señor Mayer. Cada una de esas personas tenía una de las tres llaves que hacía accionar la combinación, de manera que la caja no podía ser abierta nada más que por los tres en conjunto, pero Becker había logrado obtener un duplicado de las otras dos y todo iba a salir a pedir de boca. Interrumpió el circuito fotoeléctrico e hizo funcionar la pesada hoja. Febrilmente Becker comenzó a despojar las gavetas que ahí había de todo su contenido de joyas y luego dedicó su atención a la cámara donde se guardaba el dinero de los depósitos y pagos que se efectuaban en el banco. La puerta de esta segunda cámara era más simple y bastaba una de las tres llaves en su correspondiente ojo de cerradura para habilitar un ojo fotoeléctrico que hacía accionar la puerta corredera. Con mano trémula y a punto de llorar de emoción, Becker

0: La mano de Becker se sepultó en el bolsillo derecho de su chaqueta, reapareciendo con una pistola.
1: Guarda esa pistola, subgerente. No creo que vayas a cometer la estupidez de asesinarme aquí mismo.
2: ¿Que no? Ya lo verás. Te voy a matar como a un perro que eres, Rudy. No puedo olvidar que me golpeaste dos veces. Y eso has de pagarlo. Hace mucho que te odio, Mayer. Y ahora se ha presentado una excelente oportunidad para deshacerme de ti. Y quedarme con Edwin.
1: ¡No la nombres, miserable!
2: ¡Cuidado! Un paso más y te mato. Eso está mejor. Eso está mejor, querido Rudy. ¿Cómo te enteraste de mi trabajo?
1: Te he estado observando, Becker. He hecho averiguaciones respecto de ti y de tu prosperidad. Gastas mucho dinero para ser solo un subgerente de banco. Y tienes deudas, Becker. Tu casa está hipotecada. ¿A qué vamos a enumerar todas tus deudas? Marchándote, te libras de tus acreedores y de tu mujer. Te he estado siguiendo estos últimos 10 días, Franz. Habías estado en las oficinas de la línea aérea de Brasil. Yo también estuve ahí.
2: ¿Qué quieres decir? ¿Tú también estabas ahí? ¿Por qué?
1: Porque pensaba tomar un pasaje para Chile. Tú me diste la idea, Franz. Te repito que no sospechaba que robarías el banco hasta que te vi sacar ese pasaje para Brasil. Era cosa de saber cuándo darías el golpe y debía ser esta noche. Averigüé en la oficina de aviación que tu pasaje estaba fechado para esta noche a las 11:30. Así pues, el golpe debías darlo esta noche. Por eso deseabas que me marchara sin saldar mi caja. En mis años de empleado aquí jamás un subgerente le pidió a un cajero que deje una caja sin saldar. Entonces ya, créeme, no me cupo dudas. Los dos habíamos tenido la misma idea. Robar el banco.
2: ¡Maldito desgraciado!
1: No te pongas nervioso, Franz. Mira que puede escaparse de un tiro. ¿Sabes? He llegado a la conclusión de que podríamos trabajar juntos en esto y repartirnos las utilidades. Piénsalo bien, piénsalo. No me puedes asesinar porque te ahorcarían en menos de un par de semanas. Tampoco me puedes dejar libre y sin parte. ¿Por qué antes de que tu avión salga esta noche? Yo se lo contaría a la policía.
2: Te equivocas, Rudy. Puedo matarte y decir a la policía que te sorprendí robando la cámara de seguridad.
1: Podrías, pero no lo harás. Estás muy nervioso, Franz. Y estoy seguro de que te venderías bajo un acucioso interrogatorio.
0: La mano de Becker apretó fuertemente el arma con que apuntaba a Mayer. Un poco más de presión sobre el disparador y Mayer moriría.
2: Querido Rudy, antes de despacharte quiero que me digas, ¿cómo pudiste volver a entrar en el edificio? Porque yo mismo cerré la puerta principal.
1: Yo no salí del banco, Franz.
2: ¿Cómo?
1: Hice sonar las puertas para que así te pareciera a ti. Pero volví a ocultarme en el lavabo. Después de quitarme los zapatos, claro.
2: Has sido astuto, ¿eh? Pero ahora me libro de ti. ¿Deseas enviar algún mensaje a Edwin?
0: Entonces Mayer se lanzó hacia adelante. Sin embargo, anduvo lento y... La pistola de Becker bramó y una bala se metió en el pecho de Rudy. El hombre se dobló sobre sí mismo, giró el cuerpo como intentando salir de la cámara, pero solo logró caer de rodillas y su cabeza y cuello interrumpieron el circuito fotoeléctrico y la gran puerta comenzó a cerrarse, aprisionando entre la hoja y la jamba el cuello y la cabeza del infortunado Rudolf Mayer. Pero la hoja quedó entreabierta. Solo entonces...

0: Entonces Becker comprendió todo el horror de su situación. Entre la hoja y la jamba quedaba solo el espacio que la garganta de su víctima le permitía. Becker intentó pasar su cuerpo por aquel breve intersticio, pero no pudo. Era demasiado estrecho. Quiso abrir la hoja de corredera empujándola, pero de antemano sabía que sería inútil. Ninguna fuerza humana podía abrirla una vez que el circuito fotoeléctrico había sido accionado. Por eso aquella cámara era de absoluta seguridad. En una desesperada maniobra, Becker pasó el brazo con el manojo de las tres llaves intentando alcanzar los orificios de la combinación, pero falló por 5 centímetros. Solo 5 centímetros. Y Franz Becker quedó encerrado junto a su víctima. Y para que no muriese asfixiado, el maldito de Mayer le había dejado la puerta entreabierta. Porque Franz Becker iba a tener que responder ante la justicia. Él podría alegar que había sido sorprendido. O que había sorprendido a Mayer robando, pero... Y el pasaje para esa noche para Brasil. Sus deudas perentorias. Su intento de seducir a la esposa de su subalterno. ¿Cómo respondería a eso? El subgerente se estremeció de pavor llorando su miedo. Contempló el cadáver caído a sus pies con la cabeza del otro lado de la hoja de acero. Entonces su llanto se trocó en un alarido de locura. Comenzó a dar de puntapiés al inerte cuerpo de Rudolf Mayer. Y así, en ese frenesí de loco, Franz Becker fue encontrado a las 10 de la noche. Un simpático castigo para un simpático canalla, tal vez. Que descansen ustedes en paz esta noche.
1: Ha sido un capítulo más de las historias terroríficas de...

0: el siniestro Doctor Mortis.
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2: 11 de la noche, 45 minutos.
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0: Radio Reloj. 5 de la mañana.
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3: 0:03.
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5: Un saludo a todos los trabajadores radiales de la comuna de Chillán, quienes escuchan a esta hora La Discusión. Durante el gobierno del presidente Juan Antonio Ríos, se instituyó en Chile que a contar del 21 de septiembre de 1942, ese día sería conmemorado como el Día del Trabajador Radial, fecha en que todas las emisoras de la República silenciarían sus transmisiones por espacios de 24 horas. 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

0: 0 horas 32 minutos.
1: Ñuble, sus personajes. Mariano Latorre Curt nació el 4 de enero de 1886 en Copquecura y murió el 11 de noviembre de 1955. Cuentista y novelista, es uno de los maestros de la escuela literaria llamada criollismo. Durante más de 40 años fue profesor de literatura en la Universidad de Chile. En 1941 se publicó su famoso ensayo La literatura de Chile, que ha servido y sirve de guía para estudiosos de nuestras letras. En 1944 recibió el Premio Nacional de Literatura y luego se le nombró miembro académico de Filosofía y Educación de la misma universidad. Aunque las constantes de Mariano Latorre son el paisaje chileno y el retrato de los abigarrados tipos que pueblan el territorio nacional, se puede afirmar que su obra sufrió una evolución. Ompanta en 1935, Hombres y Zorros de 1937, Viento de Mallines en 1944, todas colecciones de cuentos, muestran la veta socarrona, el toque de humor que hace inolvidables relatos como Ompanta, La vieja del Peralillo, El difunto que se veló dos veces. En sus últimos libros, El caracol del año 1952 y La isla de los pájaros en 1955, Latorre se consagra así como el intérprete literario más genuino de aquello que los criollistas buscaban con tanto afán: nuestra chilenidad. 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
1: Una de la mañana, 3 minutos.
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0: 33 minutos.
1: Ñuble, sus personajes. Miguel de Olivares, nacido en Chillán en 1713, fallecido en Mardano, Italia en 1793. Historiador y jesuita, hijo de padres españoles, entró de novicio en la Compañía de Jesús en 1733. Una vez ordenado, se dedicó a desempeñar funciones de misionero, recorriendo la zona central y sur chilenas, y recopiló información oral y escrita de sus hermanos de misiones. Tuvo acceso a la biblioteca del Colegio Máximo y del Archivo General de la Orden en la provincia de Chile. Vivió durante algún tiempo en Cuyo y sirvió a las misiones de la Araucanía y Valdivia desde 1744 a 1757, lo que lo convirtió en un gran conocedor de las costumbres y del idioma mapuche. En 1758 en Chillán inició la redacción de su Historia Militar Civil y Sagrada de lo acaecido en la conquista y pacificación del Reino de Chile. Ambrosio O'Higgins logró encontrar el manuscrito extraviado en 1790 y lo remitió al ministro Antonio Porlier, quien le había solicitado su búsqueda por encargo del rey. No se sabe si el manuscrito llegó de nuevo a manos de su autor. Otro aspecto relevante son sus valiosas referencias sobre el Chile colonial, lo que ha hecho que este libro haya sido fuente histórica para escritores posteriores, cronistas e historiadores. La historia está dedicada a María Santísima Madre de Dios y se divide en 6 libros que destacan por la agudeza crítica y la visión racionalista del mundo, elementos anunciadores del cambio de época que se estaba gestando. 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
1: 2:01.
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0: 2:31.
1: Ñuble, sus personajes. Orocimbo Barbosa Puga, nacido en Chillán el 5 de marzo de 1838, hijo del sargento mayor Juan Barbosa Jiménez y Dolores Puga Álvarez de la Barrera. Se casó con Corina Baeza Yávar y tuvieron 4 hijos, 2 varones y 2 mujeres. Estudió en Chillán, luego se incorporó al ejército como subteniente abanderado del batallón Buin número 1 de línea el 23 de abril de 1856. Participó en el combate de Pichihuao. Participó en la campaña de la Araucanía desde 1861 a 1864. Como jefe de la Cuarta División emprendió en 1880 la campaña contra el Perú en la Guerra del Pacífico. Estuvo al frente del ejército cuando estalló la Guerra Civil y como general en jefe mandó las tropas en la Batalla de Concón en agosto de 1891 y las que participaron en Placilla el día 28 de agosto de aquel año. Fue derrotado en Placilla y asesinado camino a Valparaíso el 28 de agosto de 1891. 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
1: Tres de la mañana, 3 minutos.
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0: 3:33 a.m.
1: 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Pantaleón II Cortés Gallardo, nacido en Quirihue el 1 de diciembre de 1860, grumete acompañante de Prat, que se destacara en el combate naval de Iquique a bordo de la corbeta Esmeralda, uno de los héroes más jóvenes de la historia de Chile. Durante la mañana del combate se ocupó de los acarreos de balas, pólvora para los cañones y fusiles. La nave tenía dos muchachos encargados de transmitir las órdenes a través del clarín. Ambos mueren segundos antes del abordaje. Al rodar el instrumento por la cubierta, lo cogió Pantaleón Cortés, quien por orden de Uribe tocó sin cesar zafarrancho de combate hasta que la nave se hundió en las aguas. Eran las 12:10 de aquel día, cuando cayó la corneta del grumete Pantaleón Cortés y la Esmeralda halló su tumba en el mar. Pero antes que el agua cubriera su gloriosa cubierta, el guardia Marina Riquelme, en un gesto heroico, disparó el último cañonazo. 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
1: 4 de la mañana, 2 minutos.
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0: 4 de la mañana, 32 minutos.
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2: Alejandro Rubio Dalmati, nacido en Chillán el 21 de abril de 1913, hijo de padre español y madre chilena. Siendo muy joven, se fue a vivir a España con su familia, donde realizó sus primeras obras, destacando inmediatamente. En 1936 estalló la Guerra Civil Española y Dalmati fue acusado de republicano. Encarcelado, compartió celda con 13 hombres y los dibujó antes que fueran fusilados, hecho que marcó profundamente su vida. Al ser liberado, entregó los bosquejos a sus familiares. Regresó a Chile y desarrolló varias obras escultóricas. Algunas de estas se encuentran en importantes catedrales, como la de Concepción, Talca y Chillán. En esta última realizó el mosaico que se encuentra en su frontis. También es posible hallar obras suyas en España, como el Monumento al Labrador en Logroño, ciudad en la que falleció el 16 de mayo de 2009. Este fue un aporte a la memoria de la Discusión Radio y la Unidad de Patrimonio Municipalidad de Chillán. Este fue un aporte de Radio La Discusión 94.7 FM y 1340 en AM. 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
1: 5:01.
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0: 5:32.
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2: Alfonso Lagos Villar nació en Minas del Prado, Coihueco, el 16 de abril de 1900. Fue un destacado periodista que en 1936 asumió la dirección del diario La Discusión de Chillán. En 1939 tuvo que enfrentar el desafío de dar continuidad al ejercicio periodístico interrumpido por la magnitud del sismo. Gracias a su trabajo en la prensa, en 1961 obtuvo el Premio Nacional de Periodismo. Paralelo a su labor en las comunicaciones, Lagos desarrolló un notable compromiso por la cultura de Ñuble. Presidió la Fundación de Conmemoración Histórica Bernardo O'Higgins, entidad que logró generar un parque en las inmediaciones de la Casa del Prócer de la Patria. En 1976, pocos meses después de donar todos sus bienes a la Universidad de Concepción, fallece. Hoy, en su casa, funciona el Centro Cultural de Extensión Alfonso Lagos de la Universidad de Concepción. Este fue un aporte a la memoria de La Discusión Radio y la Unidad de Patrimonio Municipalidad de Chillán. Este fue un aporte de Radio La Discusión 94.7 FM y 1340 en AM. 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
1: 6 de la mañana, 2 minutos. 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

0: 6:34.
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2: Baltasar Hernández Romero nació en Bulnes el 8 de agosto de 1924. Estudió en la escuela 8 de su comuna natal, donde mostró sus primeras pinceladas de talento. Posteriormente se tituló de profesor de la Escuela Normal Juan Madrid de Chillán. En las escuelas de temporada, patrocinadas por la Universidad de Chile, perfeccionó su técnica, la cual luego aplicó sobre sus lienzos y traspasó a sus alumnos de Coronel, Valdivia y Chillán. Presidió el grupo Tanagra en varias oportunidades. Debido a la calidad de sus obras, recibió diversos premios y distinciones, como el Premio Municipal de Arte de Chillán, que le fue entregado en 1959. También fue investigador y difusor de las artes populares, trabajo que plasmó en libros como Notas Folclóricas de Ñuble, entre otros. Falleció en Chillán el 13 de enero de 1997. Este fue un aporte a la memoria de la Discusión Radio y la Unidad de Patrimonio Municipalidad de Chillán. Este fue un aporte de Radio La Discusión 94.7 FM y 1340 en AM. 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

0: way. 6:45.
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0: Esta es la hora exacta desde la región de Ñuble.
1: 7 de la mañana en punto.
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4: Un saludo a todos los trabajadores radiales de la comuna de Chillán, quienes escuchan a esta hora la discusión. Durante el gobierno del presidente Juan Antonio Ríos, se instituyó en Chile que a contar del 21 de septiembre de 1942, ese día sería conmemorado como el Día del Trabajador Radial, fecha en que todas las emisoras de la República silenciarían sus transmisiones por espacios de 24 horas. 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

0: 7:32.
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2: David Alfaro Siqueiros nació en Ciudad de México el 29 de diciembre de 1896. Es considerado uno de los más grandes muralistas mexicanos por su desarrollo del contenido social y latinoamericano. Fue parte del ejército constitucionalista de Carranza y participó del atentado contra Trotsky, motivo por el que fue encarcelado. Su liberación la negoció Pablo Neruda y el presidente Pedro Aguirre Cerda, hecho que determinó su llegada a Chillán para pintar en la biblioteca de la Escuela México el imponente y reconocido mural Muerte al Invasor, declarado Monumento Nacional. Siqueiros falleció en Cuernavaca, México, el 6 de enero de 1974. Este fue un aporte a la memoria de la Discusión Radio y la Unidad de Patrimonio Municipalidad de Chillán. 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
1: 7:57 a.m.
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21 de septiembre de 2026, día lunes, después de fiestas patrias, día de la radio, día del trabajador, de la radio. La radio tiene otro día, es el día del trabajador de la radio, de quienes dan vida a este medio, de quienes hacen posible que usted pueda estar hasta ahora sintonizando un aparato de radio en cualquier lugar, en casa, en el trabajo, en el vehículo, a través de su teléfono también. Muchas personas a través del teléfono se van informando, van escuchando la radio. Gracias por los saludos esta mañana. Muy temprano me comenzaron a enviar saludos y que, por supuesto, hago extensivos a mis colegas que forman parte de la discusión en sus dos frecuencias, 94.7 FM, 134 AM. Junto con la primavera, llega el día de la radio o el día del trabajador de la radio. En esta oportunidad vamos a estar un poquito separados porque la primavera no llega hoy, 21 de septiembre, sino que mañana a las 21:05 se va a producir entonces el cambio de estación, de invierno a primavera. 3 grados la temperatura del momento en la ciudad y vamos a llegar a unos 15 grados según el pronóstico que nos entrega la Dirección Meteorológica de Chile. El cielo va a presentar nubosidad parcial durante este día, con viento durante la tarde y la noche de esta jornada. 15 grados la temperatura máxima probable. A esta hora comienza a brillar el astro rey que se asoma entre las montañas para podernos entregar algo de calor. 15 grados la máxima estimada para hoy. Este martes tendremos probablemente 4 grados de mínima, 16 de máxima. El cielo va a presentar abundante nubosidad. El día miércoles, durante la jornada, durante la madrugada, durante la mañana del día miércoles, en que se van a registrar 8 y 15 grados como extremas probables, vamos a tener chubascos aislados. Por la tarde el cielo se va a cubrir de nubes, en anticipo de lo que será el día jueves, cuando el cielo esté cubierto, comience con chubascos débiles y luego estos chubascos se transformen en lluvia con viento durante el día. Extremas de 9 y 14 grados. La lluvia se va a mantener durante la jornada de día viernes, jueves y viernes acá en nuestra zona. En el día viernes con 9 y 16 grados, cubierto con lluvia débil durante este viernes 25 de septiembre. Son los datos que nos proporciona la Dirección Meteorológica de Chile y que compartimos con usted hasta ahora a través de En Portada en la discusión. Además de ser el Día del Trabajador de la Radio, es el Día Mundial del Alzheimer. Cada 21 de septiembre se recuerda el Alzheimer. Este día ha sido proclamado por la Organización Mundial de la Salud y auspiciado por Alzheimer Disease International. La enfermedad de Alzheimer se considera una epidemia prácticamente del siglo XXI. Se estima que para 2050 el número de personas con Alzheimer ascienda a 131,5 millones de personas. El año 94 fue el primer año en que se conmemora esta fecha y desde 2012 la organización Alzheimer's Disease International decidió extender la conmemoración por todo el mes de septiembre y así se consignó el mes mundial del Alzheimer. Bueno, hay preguntas que uno se realiza respecto a esta enfermedad. A nivel mundial, la comprensión y el conocimiento sobre la demencia siguen siendo bajos. El 80% del público y el 65% de los profesionales de la salud siguen creyendo erróneamente que la demencia es una parte normal del envejecimiento. A menudo hay una reticencia a hacer preguntas, buscar información, asesoramiento y apoyo. Con esta campaña se quiere hacer frente a esta reserva, animando a la gente a preguntar sobre la demencia. Es hora de actuar por este tipo de problema de salud. Es importante estar informado respecto a ello. Así que es el Día Mundial del Alzheimer, este 21 de septiembre. 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
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Ya son las 8 de la mañana con 18 minutos en portada en el Día del Trabajador de la Radio.

8 de la mañana con 22 minutos, 8:22. Mineros ha entregado un balance en cuanto a lo que ha sido el tema de los accidentes viales hasta el cierre del informe que fue entregado ayer. Habían 18 personas fallecidas por accidentes del tránsito en fiestas patrias y por accidentes esto, y ha habido 144 detenidos por conducir en estado de ebriedad. Eso es lo que ha dicho el informe de Carabineros emitido ayer. De las 18 víctimas fatales, 16 son hombres y 17 adultos. Dos mantenían residencia en la capital y los 16 restantes eran de otras regiones del país. Además, el 59% falleció producto de choques, volcaduras o colisiones, mientras que el 41% perdió la vida tras un atropello. Las cifras también aumentaron a 16 los aprehendidos por conducción temeraria al transitar a más de 160 kilómetros por hora y a 37 por hacerlo bajo las drogas, principalmente marihuana y cocaína. La institución aplicó más de 50.000 controles automóviles en todo el territorio nacional, de los cuales más de 12.000 son de narcotest y también alcotest. En total se ha aprehendido a 282 personas. También se registraron casi 1.300 infracciones y entre ellas 787 correspondieron a exceso de velocidad, 347 por no uso del cinturón de seguridad y 159 por no uso del sistema de retención infantil. Es lo que arrojan cifras respecto a lo que ha sido entonces el trabajo de fiscalización que ha realizado Carabineros en las rutas del país. Si esto lo localizamos a la región de Ñuble, también se entregó ayer un balance, es el tercer balance que se entrega respecto a la situación que se ha generado en Ñuble. Se estima que transitaron hasta el cierre de este informe 57.633 vehículos. Esto por la ruta 5 Sur, 3.527 fueron los controles vehiculares realizados a nivel regional, 1.038 exámenes que se practicaron a conductores. Hubo hasta el cierre de esta edición 13 detenidos por conducir en estado de ebriedad y se cursaron 385 infracciones de tránsito. Se registraron 16 accidentes. Hasta el cierre de esta edición, afortunadamente, no se registraban personas fallecidas. Ello en el plano regional respecto al balance que ha entregado Carabineros. Esto podría variar porque se debe entregar el balance de lo que ha sido posterior a este informe durante la noche, madrugada de hoy, cuando se produce el retorno masivo de muchos a sus puntos de origen. Vamos a esperar, por supuesto, es de esperar que no varíen las cifras, pero es posible que ello ocurra producto de nuevos informes que deberán ser evacuados durante este día. Así lo dice la información. Son las 8:25 de la mañana. Revisamos titulares de nuestro diario La Discusión, edición correspondiente a este lunes 21 de septiembre. Rechazo a plan de traslado de internos de Coronel a la cárcel de Chillán. Principal titular esta mañana de nuestro diario en la página 4. Iniciativa significaría eliminar la unidad de rehabilitación de drogas. Gustavo Sangüesa insiste en que los esfuerzos regionales deben perseverar en un nuevo centro penitenciario regional. La página 4 con este informe esta mañana. Fin a exceso de arsénico. Se retoma funcionamiento de agua potable de los Yeuques. La página 5 con esta información. Retorno post fiestas patrias. Carabineros aplicó alcotest en rutas de Ñuble. La página 6 con la información detallada. Consejo Regional GTT de Ñuble abordará las perspectivas económicas del agro. Programa analizará proyecciones del avellano europeo y políticas sectoriales, contando con ponencias del subsecretario de Agricultura Francesco Venecian, el gerente agrícola de Agri Chile, Luca Giordani, y el economista agrario Juan Pablo Subercasó. Información que está hoy en la página 10 de La Discusión. Formación de ingenieros e ingenieras aeroespaciales. Así será la nueva vida del A-36 en la UDIC. Innovación, páginas 8 y 9. A-36,
un avión que se entrega, ¿cierto?, para la formación de profesionales en esta área. Barrios y Tabilo fueron dominados por España y Chile perdió serie en Copa Davis. Información deportiva, página 14. Inapelable, inapelable la derrota frente a españoles en esta etapa de Copa Davis que se jugó durante estos días de fiestas patrias en nuestro país. Titulares, informaciones de la discusión, nuestro diario. Estamos juntos, como cada mañana, en este el Día del Trabajador de la Radio.

0: 8:31 a.m.
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23 minutos faltan para las 9 de la mañana. Le decía que las cifras siempre pueden variar respecto a los informes que se van actualizando en relación a lo que ocurrió en la región de Ñuble. El balance que se ha entregado, el último, indica que entre el jueves 17 al domingo 20 de septiembre circularon por la Ruta 5 Sur unos 90.000 vehículos, 91.000 vehículos prácticamente fueron los que circularon por la Ruta 5 Sur. Pasaron por la región de Ñuble, en la principal ruta de nuestro país. De ello, se realizaron 4.543 controles vehiculares, hubo 1.412 exámenes que se practicaron a conductores, hubo 29 personas detenidas, 28 por conducir en estado de ebriedad y uno por conducir bajo la influencia de las drogas. Total, 29 personas detenidas. Hubo 526 infracciones al tránsito de estos controles. Hubo 526 infracciones. 19 accidentes se han registrado y no hay fallecidos hasta el cierre de este informe, por lo menos. Puede que esto se actualice durante las primeras horas de este día lunes. Vamos a estar a la espera de ello, por supuesto. Si varía, obviamente que vamos a estar con usted entregando aquella información importante. Lo que nos llamó la atención el sábado, lo que ocurrió en Quirihue, cuando una mujer, luego de sufrir una asfixia por obstrucción de las vías, fallece. Esto ocurre mientras almorzaba en las celebraciones de fiestas patrias. De acuerdo con la información, la víctima se habría atragantado con un trozo de carne, provocando el bloqueo completo de sus vías respiratorias, pese a que hubo maniobras de auxilio para intentar reanimarla. Fallece en el lugar. El hecho es investigado para determinar las circunstancias exactas del deceso. Por ahora, la principal hipótesis, las primeras hipótesis apuntan a una asfixia accidental producto de la ingesta de alimentos, situación que va a ser o debería ser confirmada por diligencias policiales y también forenses. Así lo indica una información que está relacionada con nuestra región de Ñuble. Damos una mirada a las informaciones que tiene nuestro diario en su edición de este día lunes 21 de septiembre. Vamos a ir a la página 4 de nuestro diario en esta mañana. Parlamentarios de Ñuble rechazan plan de traslado de internos desde Coronel a la cárcel de Chillán. Iniciativa significaría eliminar la unidad de rehabilitación de drogas. Gustavo Sangüesa insiste en que los esfuerzos regionales deben perseverar en un nuevo recinto regional. Gendarmería niega que por el momento se le hayan solicitado estudios. Julio Anatibia, delegado presidencial del Biobío, dijo al diario Concepción que existen casos tanto de personas condenadas como de quienes se encuentran en proceso con situaciones que se extienden más allá de lo que sería razonable. Por tal razón, apuntó a la seguridad de los funcionarios y dijo que el Cereco es el recinto más peligroso del país. Acá no están las condiciones para innovar. Es mejor acelerar gestiones para una nueva cárcel regional para Ñuble. La opinión es de Gustavo Sangüesa, senador por nuestra región. El dilema se abre no por un asunto de espacio, sino por la eliminación de la unidad de tratamientos. Así lo señala la información, la nota que hoy nuestro diario tiene en su página 4. Fin al agua con exceso de arsénico. Se retoma funcionamiento de agua potable de los Yeuques para 740 familias. El problema estaba asociado al cumplimiento de la vida útil de los filtros, por lo que se realizó una contratación de emergencia para renovar los lechos filtrantes destinados al tratamiento de arsénico y también a la turbiedad. La Seremi de Salud de Ñuble realizó la evaluación correspondiente y emitió la resolución que levantó la prohibición de funcionamiento. Cuando se detectó la presencia de arsénico en el agua, pudimos determinar que los filtros existentes habían cumplido su vida útil. Así lo dijo Alfredo Ávila, director regional

receta, como así también preparación de medicamentos y finalmente su entrega. Esta organización busca distribuir de mejor manera tareas del equipo de farmacia y utilizar eficientemente los espacios y también los recursos disponibles. Lo señala también nuestro diario en su edición de este día. Retorno post-18. Carabineros aplicó alcotest en rutas de Ñuble, operativo coordinado en diferentes carreteras de la región. La institución recordó a peatones y pasajeros la importancia de adoptar conductas preventivas durante los desplazamientos de regreso tras fiestas patrias. A ello, por supuesto, sumamos este último informe que entregamos respecto a cifras de lo que ha ocurrido en las rutas de nuestra región. Delegación de Punilla y CONAF refuerzan coordinación para reducir riesgo de incendios forestales. Este es un tema que se instala ya una vez que termina el proceso o la temporada de lluvias. Viene entonces la preocupación por los incendios forestales. La delegación de Punilla tuvo una reunión junto a CONAF, instancia en la que se abordaron puntos a tratar en los próximos encuentros y acciones que se van a desarrollar junto a servicios públicos, municipios y organizaciones sociales para prevenir incendios forestales. 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Faltan 16 minutos para las 9 horas.

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1: En este lunes 21 de septiembre seguimos revisando más informaciones a través de la Discusión Radio en Portada respecto a la conmemoración del Día de las Glorias del Ejército. El coronel Juan Farías Cornejo dijo: esta ha sido una parada militar muy emotiva. Lo dice tras el tradicional desfile militar realizado en la explanada del Parque Monumental Bernardo O'Higgins en Chillán Viejo. Conmemorar las glorias del ejército, reconocer una parte fundamental de nuestra historia y a quienes han servido a Chile. Las opiniones de Diego Sepúlveda, delegado presidencial. Quedan 10 días para utilizar el cupón de gas. Seremi de Gobierno reitera llamado a las familias de Ñuble a 10 días que finalice el plazo para utilizar este cupón de gas licuado. El Seremi de Gobierno de Ñuble, Marco Muñoz, reiteró el llamado a las familias que aún mantienen saldo disponible a hacer uso de este beneficio antes del 30 de septiembre. El aporte que alcanza hasta 27.000 por hogar forma parte del plan Chile Adelante, Chile Sale Adelante, y está destinado exclusivamente a la compra de gas licuado en distribuidores adheridos. El beneficio puede utilizarse en una o más compras hasta agotar el saldo disponible, pero cualquier monto que permanezca sin utilizar al término del plazo va a vencer. Así que haga uso de todo el saldo que tiene para poder hacer las compras correspondientes de gas. De entrenar pilotos a formar ingenieros e ingenieras aeroespaciales. Así será la vida nueva del A36 en la UDEC. Donación de la FACH mediante convenio con la Casa de Estudios. Esto es algo que hemos soñado por mucho tiempo y que hoy se hace realidad, dice el profesor de Ingeniería Aeroespacial Frank Tinap. Esta fue una donación de la FACH a la Universidad de Concepción tras un convenio firmado por ambas instituciones. En las páginas 8 y 9 de nuestro diario está la información. El avión operó principalmente en el grupo de aviación número 1 en Iquique y fue utilizado para entrenamiento avanzado y táctico. Y ahora está a disposición de quienes se forman en estas carreras de ingeniería en la Universidad de Concepción, Ingeniería Aeroespacial. Vamos al tema económico. Consejo Regional de Ñuble, Consejo Regional GTT de Ñuble, abordará perspectivas económicas del agro. Ñuble invita a agricultores de la región a tercer encuentro. Con la mirada puesta en el futuro del campo y la oportunidad de desarrollo regional, el Consejo de Ñuble de la Fundación GTT, que es Grupo de Transferencia Tecnológica, convocó a agricultores, productores y profesionales del área a participar en su tercer encuentro regional, que se realizará el próximo martes 22, es decir, mañana, en el Liceo Bicentenario de Cato, en la comuna de Chillán. Son experiencias sumamente gratificantes basadas en el conocimiento mutuo, alianzas entre lo público y lo privado, lo dijo Francisco Yavar Marcenaro, presidente del Consejo GTT de Ñuble. Lo dice la información esta mañana del plano económico. Lo compartimos con ustedes, la discusión en Portada. Para que sean las 9 horas, faltan 9 minutos.

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1: Faltan 6 minutos para las 9 de la mañana. En San Carlos hubo fiesta de la chilenidad. Más de 5.000 personas disfrutaron lo que fue esta fiesta que se realizó en esa comuna, también en Chillán, en la Plaza de Armas. Pese al sistema frontal, Fiesta de la Chilenidad reunió a los chillanejos. La fiesta, desarrollada entre el jueves 17 y el sábado 19 en la Plaza de Armas de Chillán, culminó rescatando raíces, folclor y los valores patrios. Según se indica en la información, un perfil familiar durante este año. El municipio, junto a diversas entidades municipales, comunales y regionales, ejecutaron una celebración con un fuerte enfoque familiar y comunitario. Nota que está contenida esta mañana en la página 13 de nuestro diario. En lo deportivo, Tabilo y Barrios fueron dominados en el dobles y Chile perdió la serie ante España por Copa Davis. Los nacionales lucharon hasta el final del segundo set, pero la serie culminó con un global de 3-0 en contra. El binomio nacional recibió un duro 6-0 y 6-3 a manos de Pedro Martínez y Jaume Munar. Luego hubo un single, el cuarto partido de la serie, que también pierde Chile frente a España. Inapelable entonces la derrota frente a españoles en Copa Davis. Team Chile de natación artística ganó su tercer oro en los Juegos Sudamericanos. El Team Chile de natación artística ganó un nuevo oro en el tercero de la disciplina en los Juegos Sudamericanos Santa Fe 2026, y tras vencer en la final de los equipos mixtos este domingo. Bueno, estos juegos continúan en desarrollo durante estos días en Argentina. Así entonces, comentarles que se nos viene durante los próximos días una situación compleja en el tema de la llegada de un río atmosférico acá a nuestra zona. Un río atmosférico categoría 4, según se ha dicho. Esto trae como consecuencia entonces que haya entonces probabilidad de lluvia, viento, que se va a registrar en la zona de los ríos, los lagos, la Araucanía, Ñuble, Maule, O'Higgins, y también posiblemente toque la zona sur de la región metropolitana. Esto va a traer consigo entonces lluvias que podrían alcanzar 80 milímetros en la zona de Ñuble, Biobío, la Araucanía, en algún momento de la semana. Esto podría ser el próximo día jueves. Próximo día jueves. Ya en el pronóstico ya lo hemos revisado respecto a la condición que se va a registrar el próximo jueves en nuestra zona. Bueno, el día miércoles comienza el cielo cubierto con chubascos aislados durante la mañana, durante la madrugada. El cielo permanecerá cubierto durante el día miércoles. El día jueves se espera cubierto con chubascos. Luego, esto será de madrugada, luego lluvia débil, y la lluvia nos va a acompañar durante todo el día jueves con viento entre 25 y 40 kilómetros a la hora. Va a seguir precipitando a modo de lluvia débil el próximo día viernes, con extremas de 9 y 16 grados, según se indica. Ello producto de este sistema frontal que se ha denominado como río atmosférico categoría 4, que ya está entrando a nuestro país. La invitación cordial es a quedarse en la sintonía de la Discusión Radio. 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Nos vamos a esta hora con el saludo muy especial que nos ha enviado el alcalde de la comuna del Carmen, Renán Cabezas, en este, el Día del Trabajador de la Radio, agradeciendo los saludos que hemos recibido ya en esta primera parte del día. Quédese en nuestra sintonía.
2: Quiero enviar un gran saludo en el Día del Trabajador Radial a todos nuestros amigos de las comunicaciones, de las radios que nos colaboran en la información de nuestra región y sobre todo también en la información de comunas como la del Carmen, en donde estamos muy agradecidos por su trabajo, por su dedicación y por esta herramienta tan importante de poder comunicar los acontecimientos de nuestra comuna. Así que para ellos un gran saludo, desearles un feliz día y que sigan realizando esta labor tan importante para la región de Ñuble.
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0: 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Esta es la hora exacta desde la región de Ñuble.
6: 9:02 a.m.
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1: A esta hora, la primera es noticia del ámbito policial. Un operativo liderado por personal de la CIP y del OS9 de Carabineros permitió la detención de 6 ciudadanos extranjeros presuntamente implicados en el robo de celulares en la fonda La Pampilla de Coquimbo. A raíz de diversas denuncias por sustracción de dispositivos de alta gama, efectivos policiales localizaron a 5 de los implicados en un departamento de la avenida El Sauce, donde se incautaron 72 celulares y un smartwatch. Durante el registro, en las cercanías del inmueble, los uniformados descubrieron una decena de celulares ocultos bajo tierra en bolsas plásticas, presuntamente escondidos para evitar la fiscalización policial. En un procedimiento paralelo, personal del OS9 rastreó la señal GPS de un iPhone sustraído en el mismo recinto festivo, lo que condujo a un departamento de la calle Manuel Jesús Rivera. En el lugar, Carabineros incautó otros 16 dispositivos móviles y detuvo a un hombre de 36 años por el delito de receptación en flagrancia. Las evidencias y las personas detenidas fueron puestas a disposición del Ministerio Público para su posterior formalización mientras se inició el proceso de devolución de las especies en la Segunda Comisaría de Coquimbo. Un soldado murió la madrugada de este lunes al interior del Regimiento Logístico número 3 Victoria en la región de la Araucanía. A través de un comunicado, el ejército precisó que el deceso del conscripto ocurrió mientras se encontraba cumpliendo servicios de guardia. A su vez, desde la institución castrense se indicó que Tras conocerse el hecho, se activaron los protocolos pertinentes informándose a los familiares. A lo anterior se sumó la entrega de antecedentes respectivos a los organismos correspondientes, como así también a la Fiscalía Militar para el desarrollo de las indagatorias pertinentes. En este sentido, también se inició un sumario administrativo para esclarecer lo ocurrido durante la madrugada de hoy. Finalmente apuntaron que, según antecedentes preliminares, el soldado fallecido en el regimiento ubicado en Victoria habría atentado contra su vida. 3 grados la temperatura del momento en la ciudad. 9:04.
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Muy buenos días, ¿cómo están? Bienvenidos a nuestro matinal, 9 de la mañana con 8 minutos. ¿Cómo está el POS? ¿Lleva la cuenta ya de cuántos fueron o no? ¿Cuántos anticuchos? Yo he visto en redes sociales sacando la cuenta la mayoría, ahí del choripán, el asado y toda la cosa, ¿no? Aquí fue POS, fiestas patrias. Hoy, dando vuelta la hoja, claro, hoy es 21 de septiembre, un día muy importante para quienes estamos trabajando en este medio. Los saludo, Mario, estamos todas las mañanas, 4 horitas juntos, ¿cierto? Ahí nos ayudamos, nos soportamos y sacamos al aire esta tarea, ¿eh? ¿Cómo está mi querido amigo? La mejor dupla, el hígado bien, ¿no? Llegó bien. Soportó estos días, 3 días de... ¿Y usted también? ¿Bien? ¿Sí? Ah, qué bueno. Llegamos bien. Teníamos que llegar bien porque la celebración continúa hoy. De acá, obviamente, enviamos un gran saludo a todos quienes trabajan en este medio de comunicación, informando, entreteniendo día a día también, ¿cierto? A todos nuestros auditores que fielmente nos prefieren, porque sin los auditores no existiríamos. Así que saludo a todos quienes están ahí en sintonía este día tan especial, para todos quienes trabajan, a todos los colegas, locutores, periodistas, operadores técnicos, productores, ¿cierto? A quienes dan vida a la radio en nuestro país, especialmente a nuestra radio de la discusión. También, hoy esta fecha fue instaurada en el año 1942 bajo el gobierno del presidente Juan Antonio Ríos y oficializada en 1991 mediante un decreto supremo por el presidente Patricio Aylwin. Antiguamente, Mario, las emisoras suspendían su señal por 24 horas para dar descanso al personal y solo una quedaba de turno. Sin embargo, esto quedó atrás. En el año 2000, la Asociación de Radiodifusores de Chile, ARCHI, deja la medida a criterio de cada radioemisora, por lo que la gran mayoría mantiene su programación habitual con saludos especiales como nosotros, obviamente. Así que recibimos a todos los saludos que nos quieran enviar, ¿cierto? Porque es un día, una fecha especial, porque la radio no para nunca, ¿cierto? No tenemos descanso. Siempre está usted, las 24 horas del día está ahí conectado con la radio, quiero decir, y ahí con las noticias, la información, entretención, todo lo que queremos saber en el momento, lo que está pasando en su comuna, en la región de Ñuble. La radio es un elemento vital hoy en día para saber cómo nos conectamos, ¿cierto, Mario? ¿Cierto? Cómo salimos al aire cada día, la información precisa de lo que está pasando en el momento, si queremos ser su compañía fiel cada jornada. Es por eso que hoy, obviamente, es una jornada diferente. Queremos hacerla diferente junto a nuestros auditores, junto a Mario, también este 21 de septiembre, post fiestas patrias. Todavía nos queda ánimo para celebrar. Aquí estamos presentes, todavía queda hígado, dice Mario, para disfrutar y celebrar junto a todos nuestros queridos auditores. Así comenzamos este lunes 21 de septiembre.

Ya estamos de regreso, 9 de la mañana con 15 minutos. Tenemos 6 grados a esta hora, vamos al pronóstico del tiempo. Hoy llovió bastante fuerte, ¿cierto? Bastante fuerte el sábado, bueno, domingo en la madrugada, muy torrencialmente. Parece que estábamos ya despidiendo el invierno con esta lluvia torrencial, con mucho viento. Bueno, y ayer también lluvia que nos acompañó gran parte del día. Y para hoy tenemos estos 6 graditos y la máxima llegaría a los 15. Ya podemos ver que hay cielos despejados en la capital regional en este lunes 21 de septiembre, que llega la primavera también. Tenemos cambio de estación. Nubosidad parcial con viento entre 25 y 40 kilómetros por hora por la tarde de este lunes en Chillán. Para este martes 22, en tanto, mínima de 4 y máxima de 16 grados. Para este martes, con nubosidad parcial gran parte del día. Ya este miércoles 23, mínima de 8 y máxima de 15, porque aquí, claro, está el quiebre de la semana. Tenemos ya la llegada de la probabilidad de gran parte del día de chubascos para este miércoles, que comienzan en la madrugada y se extienden en la mañana y algo de la tarde de este miércoles. Chubascos aislados, porque ya el jueves 24 tendremos una mínima de 9 y máxima de 14, pero ahí tendríamos lluvia que llega para quedarse. Llega para quedarse porque tendremos lluvia por la mañana, tarde, noche de este jueves 24, con viento entre 25 y 40 kilómetros por hora. Lluvia con cielos cubiertos, y esto se extiende hasta el viernes. El viernes 25, mínima de 9 y máxima de 16, cielos cubiertos y lluvia a ratos más débil, pero que nos va a acompañar por lo menos toda la jornada del jueves y todo el viernes. ¿Qué me dice usted? En primavera se hablaba del pronóstico que decían que la lluvia nos iba a acompañar por varios meses de esta primavera. Así que es lo que vamos a tener esta semana con, las temperaturas muy similares entre 15 y 16 grados, pero, claro, nos va a acompañar la lluvia que comenzaría en la mañana de este miércoles, se extiende jueves y viernes. Hay que aprovechar entonces hoy y mañana, que vamos a tener cielos con nubosidad parcial y sol, cierto, que nos va a acompañar igualmente, y viento por la tarde de este lunes. Con el pronóstico del tiempo nos vamos a la música.

Un saludo a todos los trabajadores radiales de la comuna de Chillán, quienes escuchan a esta hora la discusión. Durante el gobierno del presidente Juan Antonio Ríos, se instituyó en Chile que a contar del 21 de septiembre de 1942, ese día sería conmemorado como el Día del Trabajador Radial, fecha en que todas las emisoras de la República silenciarían sus transmisiones por espacios de 24 horas. En el Día del Trabajador de la Radio, le acompaña la discusión de Chillán.

Ya estamos de regreso junto a ustedes a través del 94.7 Radio La Discusión en esta jornada de día lunes 21 de septiembre. Hoy nos vamos a comentar esta operación Cachureos para quienes están en sintonía y no la conocen todavía, porque hoy está trabajando ahí en la Junta de Vecinos Lomas de Oriente de 8 a 13 horas, luego este martes 22 en la Junta de Vecinos Robinson Ramírez. Este miércoles 23 llega la Junta de Vecinos número 15 del esfuerzo. El jueves 24 estará la Junta de Vecinos número 17, Estación Manuel Rodríguez con Luis del Fierro. Luego el viernes 25 la Junta de Vecinos Santiago Watt. Termina este recorrido en esta semana, el sábado 26, la Junta de Vecinos Sargento Candelaria. Y recuerde que usted puede llevar todo eso que ya no están en buenas condiciones y tiene acumulado ahí en su hogar, en casa, y no sabe dónde llevar. Es una buena idea que llevar estos electrodomésticos, mesas, maderas, sillones. Hemos visto una cantidad de cosas en algunos microbasurales que hay por ahí en algunos sectores, colchones, cosas que uno dice, pero ¿cómo? Bueno, todavía existen, y para eso está esta operación Cachureos, que evita estos microbasurales que se ven tan feos en diferentes sectores de la comuna de Chillán. Va rotando esto, y lo que no está permitido son materiales de construcción como escombros, neumáticos, elementos provenientes de otras comunas. También tendrán el punto de reciclaje, como siempre, para recibir botellas, lata de aluminio, aceites comestibles. Y recuerde que está solicitudes vecinales arroba municipalidadchillán.cl, es el correo oficial para quienes desean que lleguen nuevamente a su sector. Nos vamos a la música, pausa y estamos de vuelta.

0: 9 de la mañana, 30 minutos.
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1: Ya estamos de regreso, 9:37 y bueno, comentar que el invierno comienza a despedirse, ¿cierto? Y con ello se acerca el cambio de estación. Aunque en redes sociales las flores amarillas suelen asociarse al inicio de la primavera, este 2026 la primavera astronómica comenzará oficialmente en Chile recién este martes 22 de septiembre. La primavera astronómica llegará a nuestro país este martes mañana a las 21:05. La fecha corresponde al equinoccio de primavera, fenómeno que marca el momento en que el sol cruza el ecuador celeste y comienza oficialmente una nueva estación en el hemisferio sur. El astrónomo y académico José Massa explica que este fenómeno ocurre cuando la trayectoria aparente del sol cruza el ecuador, algo que sucede dos veces durante el año alrededor de marzo y septiembre. ¿Qué es el equinoccio de primavera? La palabra equinoccio está relacionada con la idea de noches iguales, debido a que durante este fenómeno las horas de luz y oscuridad tienen una duración similar. A partir de este fenómeno, los días comenzarán progresivamente a tener más horas de luz en el hemisferio sur, mientras las temperaturas comienzan también suelen comenzar a aumentar con el avance de esta estación. Y también se vuelve muy popular las flores amarillas. Durante los últimos años las redes sociales han instalado la tradición de regalar flores amarillas el 21 de septiembre como símbolo de felicidad, energía y renovación. La costumbre se relaciona principalmente con la llegada de la primavera en el hemisferio norte, que ocurre en marzo, y posteriormente se popularizó también en países del hemisferio sur. Por eso, aunque muchas personas mantienen el 21 de septiembre como fecha para regalar estas flores, el cambio de estación en Chile este año ocurre oficialmente mañana, este 22 de septiembre. Para quienes no lo sabían, es este 22 de septiembre a las 21:05. Así el calendario astronómico marca el cierre del invierno y el inicio de la primavera en nuestro país. Desde entonces los días continuarán alargándose y la luz, las horas de luz irán aumentando progresivamente. Para quienes siguen la tradición de las flores amarillas, eso sí, el 21 de septiembre seguirá siendo una fecha especial para compartir este símbolo con parejas, familiares o amigos.

Ya estamos de regreso junto a ustedes, 9 de la mañana y 48 minutos en Radio La Discusión 94.7. Usted escucha el 94.7 en esta mañana donde celebramos a todos los que realizan esta labor de la radio, ¿cierto? Algo tan mágico todavía en muchos puntos de la región de Ñuble. Saludamos a todas esas radios también comunales, ¿cierto? Hay muchas radios en muchas comunas. A radio, ¿cierto? Que están siempre trabajando por su comunidad, a quienes lo mantienen ahí con todo lo que está pasando, la información diaria y del momento. Así que saludos para todos esos colegas que están, ¿cierto? Trabajando día a día, para quienes también son parte de la radio a nivel regional, para todos los auditores que fielmente nos escuchan en esta mañana, comenzando una mañana de lunes. No es fácil el lunes, yo sé, sobre todo post 18 de septiembre, no es nada fácil levantarse y volver a lo cotidiano, así que saludos para todos quienes están en sintonía y que, claro, no es fácil comenzar una nueva semanita. Esta semana, claro, que para algunos será un poco más larga de lo habitual. Oye, quiero comentarles algo que tiene que ver con la PGU, porque la semana pasada un grupo de pensionados de la compañía de seguros Vicevida no recibió los depósitos habituales de su PGU y otros beneficios del IPS. Debido a esta situación, se activó un plan de contingencia para que las personas afectadas pudieran acceder a sus beneficios antes de fiestas patrias. Eso sí, dichos pagos se habilitaron excepcionalmente para cobro presencial en las sucursales de Banco Estado y Banco Estado Express hasta el jueves 17 de septiembre. Por lo que quienes no pudieron acudir a cobrarlo deberán esperar hasta este miércoles 23 de septiembre. Como señalan anteriormente, este miércoles el IPS depositará automáticamente la PGU y otros beneficios pendientes a los pensionados que no hayan recibido el abono de esos beneficios en septiembre y que tampoco los hayan cobrado de forma presencial en locales de Banco Estado ante los días feriados de fiestas patrias. Cabe señalar que durante el lunes 21 y martes 22 no habrá pago presencial de estos beneficios, dado que se trabajará en preparar las nóminas actualizadas y validaciones normativas de este depósito. Por lo tanto, estas personas ya no deben concurrir a locales de Banco Estado. Así, el 23 de septiembre, las personas que aún no hayan cobrado verán abonados automáticamente sus beneficios en su cuenta bancaria, con lo cual se completarán todos los pagos faltantes de este grupo. Desde el IPS remarcaron que estas medidas de contingencia se implementaron por una situación ajena al IPS a raíz de un problema de entrega de información de depósitos por parte de Vicevida. Así que el comunicado para quienes estaban preocupados de qué pasaría, ¿cierto?, con estos depósitos, ya pueden estar ahí, ¿cierto?, con esta información precisa y clara, que este próximo miércoles 23 se paga entonces la PGU para pensionados que no la recibieron la semana pasada. Nos vamos a la música, volvemos.

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1: 10 de la mañana en punto.
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2: Bienvenidos al boletín de las 10 de la mañana en Radio La Discusión. En el ámbito regional, durante el domingo 20 de septiembre, carabineros de la zona Ñuble reforzó sus servicios preventivos y de fiscalización en las principales rutas de la región ante el desplazamiento de cientos de familias que retornan a sus hogares luego del fin de semana de celebraciones de fiestas patrias. El despliegue policial consideró una presencia activa tanto en las rutas principales como secundarias, con el propósito de contribuir a un retorno seguro y prevenir accidentes de tránsito, especialmente durante la jornada en que aumenta el flujo vehicular y se concentra el desplazamiento hacia distintos puntos de la región y del país. Los servicios contemplaron la participación coordinada de las unidades territoriales y especializadas de carabineros que desarrollaron controles integrales en distintos puntos estratégicos de las vías. Estas labores consideraron la fiscalización de conductores, vehículos y condiciones de desplazamiento, junto con la permanente observación de aquellas conductas que pueden presentar un riesgo para la seguridad vial. Continuamos en el ámbito nacional. Un niño de 9 años murió la tarde de este domingo tras caer desde el noveno piso de un edificio residencial ubicado en el barrio Franklin, la comuna de Santiago. Pese a personal de emergencia, coordinó su traslado inmediato al Hospital San Borja. El menor, de nacionalidad dominicana, falleció debido a la gravedad de las lesiones provocadas por este impacto. Continuamos en el ámbito internacional. El partido de Kremlin, Rusia Unida, revalidó la mayoría constitucional en la Duma o Cámara de Diputados tras las elecciones legislativas celebradas este fin de semana en el mejor resultado de su historia, informó este lunes la Comisión Electoral Central. Estas fueron las informaciones de las 10 de la mañana en Radio La Discusión.
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0: 10 de la mañana, 30 minutos.
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Ay, ay, ay, eso es lo que tiene, ¿ves? Eso es lo que tiene. Oye, estamos celebrando el Día del Trabajador Radial en ambiente entretenido con nuestros colegas, seguramente como muchos de quienes también están disfrutando esta jornada especial. No como antes, quien no se trabajaba, pero nosotros trabajamos igual, pero estamos disfrutando ahí con un rico desayuno, ¿cierto? Una tortita ahí, ¿cierto? Rico, rico para amenizar esta mañana del lunes. Sí, muy rico todo. Estaba muy bueno el desayuno, ¿eh? Y con agüita mineral para recuperarnos, po. Porque eso es como para recuperarnos, po, 18. Estamos disimulando, ¿eh? Estamos disimulando. Después del terremoto y toda la cosa, agüita mineral, que nos hace bien en esta mañana. ¿Ah? Claro, y no es... ¿Ah? Y no es chiste, va a tener que comprar harta agua mineral, ¿eh? Para recuperarse. Para recuperarse este día, ¿o no? Sí, también. Harto caldito. Oye, muchos hoy día vuelven al caldito, a las legumbres, ¿cierto? A agüita mineral, a todas las cositas ahí frescas, harta fruta, harta verdura y el gimnasio. Todo lo que se viene post fiestas patrias, obviamente, en el mes de septiembre, así que saludo. Sí, volvemos a todo eso. También, claro. Así que saludo a todos nuestros auditores que están en esa misión por estos días. Oye, nos vamos a algo muy entretenido porque los próximos días, lunes 28, martes 29, miércoles 30 de septiembre, tendrá en un lugar una nueva edición del Día del Cine. Fíjense, instancias que las personas podrán concurrir a las salas de cine con entradas desde los 2.000 pesos. En esta versión participarán las cadenas de Cinépolis, Cinemar, Cineplanet, Cinestar, que tendrán a disposición una variedad cartelera con distintos formatos para disfrutarlas. La preventa de entradas comienza este miércoles 23 de septiembre en boleterías y plataformas digitales de los cines. Cabe señalar que estos boletos en venta serán exclusivos para funciones que se emitan durante los 3 días del evento. ¿Qué ofrecerá esta edición del Día del Cine? El Día del Cine incluirá entradas a 2.000 en sala tradicional 2D, 3D y a 4.000 en formatos especiales y además de descuento en confitería. Respecto a esta nueva versión, dicen que, bueno, tendrán una cartelera amplia, diversa, muy entretenida, pensada para todos quienes aman la experiencia de ver una película en el cine. Quienes obtengan ahí, por asegurar una entrada, podrán disfrutar de estrenos como La Isla Olvidada, La Sombra del Exorcista, El Corazón de la Bestia, El Heladero, Dulce Sabor a Muerte, El Último Gran Golpe. Ahí hay una variedad, ¿cierto?, que de películas que podrán ver en cartelera para el Día del Cine, ¿cierto?, que seguramente van a ser diferentes los diferentes cines a nivel nacional, así que en 3 días son una instancia única en donde la gente disfruta de esto y se une en una verdadera fiesta a nivel nacional. Todas las cadenas de cine se preparan, ¿cierto?, de forma increíble para atender a todo el público asistente, así que quienes van a disfrutar de estas películas en diferentes formatos, ya lo sabe, 28, 29 y 30 de septiembre volvemos a disfrutar del Día del Cine en nuestro país.

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1: 11 de la mañana, un minuto.
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2: Bienvenidos al boletín de las 11 de la mañana en Radio La Discusión. En el ámbito regional, mientras que para algunos parlamentarios de la zona ha causado rechazo la propuesta de la Subsecretaría de Justicia de trasladar a algunos internos del Centro de Reclusión de Coronel a la cárcel de Chillán, la socialización de la idea por parte de la Seremi del ramo Ñuble aparentemente no ha alcanzado aún a Gendarmería Regional, entidad encargada encargada en el papel de hacer los estudios de factibilidad requeridos. La posibilidad había sido planteada por Luis Silva, subsecretario de Justicia, tras su visita a Bío Bío en el contexto de los hechos de violencia ocurridos en el Cereco en las últimas semanas, asunto especialmente sensible considerando que se trata del único penitenciario para personas condenadas siendo menores de edad. La fórmula consiste en trasladar a la cárcel chillaneja a todos aquellos reclusos pese a haber sido condenados bajo las normativas de la Ley de Responsabilidad Penal Adolescente. Ya pasaron los 18 años de edad, algunos incluso tienen hasta 24 años a la fecha. Continuamos en el ámbito nacional para comentarles que durante horas de la tarde y del domingo, distintos vecinos de la comuna Lungaví, región del Maule, específicamente en los sectores Loma de la Tercera, reportaron la presencia de un tornado que provocó distintos daños, entre ellos caída de árboles, desprendimiento de techumbre y otros destrozos. Por su parte, con el paso de los minutos, el fenómeno meteorológico comenzó a provocar daños en diferentes sectores rurales de la comuna, derribando árboles tanto en rutas como en predios, además de provocar desprendimientos de techumbres y daños en cierres perimetrales. Continuamos en el ámbito internacional. El presidente José Antonio Kast arribó este lunes por la mañana a Manhattan, en Nueva York, a bordo de un avión de la Fuerza Aérea para dar inicio a una intensa semana de trabajo en el marco de la Asamblea General de las Naciones Unidas. La agenda del mandatario estará centrada en tres ejes estratégicos: seguridad, comercio e integración multilateral, destacando su debut oficial en la testera del plenario de la ONU, programado para este martes cerca de las 14:45 horas de Chile. Estas fueron las informaciones de las 11 de la mañana en Radio La Discusión.
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1: Ya estamos de regreso junto a ustedes a través del 94.7 Radio La Discusión en este día lunes, saludando también a Clínica Las Amapolas, que tiene este centro cardiovascular con horas disponibles 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Hoy nos vamos a la más reciente edición de la encuesta Plaza Pública Academ. La aprobación del presidente José Antonio Kast subió un punto hasta un 36% y la desaprobación también bajó un punto hasta un 60%. A su vez, en la antesala al viaje hacia Naciones Unidas, la aprobación a la gestión del canciller Francisco Pérez Mackenna bajó 9 puntos hasta el 43%. En cuanto a las autoridades, la ministra mejor evaluada es la encargada de salud, Mai Chovaly, con 59% de aprobación. Le sigue en la lista su par de vivienda, Iván Poduje, Catalina Parot, de Bienes Nacionales, también María Jesús Wolf, de Desarrollo Social. Por otro lado, los tres peores evaluados son Tomás Rau, de Trabajo, Jimena Rincón, de Energía, Jorge Quiroz, de Hacienda. La economista se mantiene a su vez con el ministro más influyente del gabinete según esta encuesta, con un 56% de aprobación. La encuesta de Academ recogió la percepción de los encuestados sobre los atributos del mandatario, estando entre los más valorados la responsabilidad, autoridad y liderazgo, la honestidad también, la valentía, y mientras que los menos reconocidos son el carisma, con la empatía y la cercanía. Sobre atributos de gestión, se destacó la capacidad para hacer crecer la economía y volver a generar empleo, un 42%, y la capacidad para gestionar las relaciones internacionales. A su vez, los peores evaluados son contar con un buen equipo de gobierno, mantener ordenada su coalición política y tener una buena relación con la oposición. Finalmente, un 68% se mostró de acuerdo con que el Congreso apruebe urgentemente el proyecto de ley de sala cuna universal, y un 84% con extender el derecho a sala cuna a todas las madres dependientes independientes de casa particular y a los padres. Un 71% cree que eliminar la diferencia que obliga a los empleadores a pagar la sala cuna solo a mujeres aportaría mucho a disminuir el desempleo femenino, según esta última encuesta Academ en nuestro país.

0: 11 de la mañana, 30 minutos.
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1: Ya estamos de regreso junto a ustedes en Radio La Discusión 94.7. Recuerden también que estamos presentes en nuestras redes sociales, Radio La Discusión, Instagram y Facebook, en vivo con información actualizada día a día, con todo lo que usted necesita saber a través de nuestras redes sociales. Recuerde usted en Radio La Discusión y 94.7 nuestro dial para que nos sintonice, sobre todo en este día que estamos disfrutando del Día del Trabajador Radial, saludando a todos nuestros auditores que fielmente se conectan día a día, que nos saludan, que nos escriben, que nos visitan a través de los diferentes ciertas formas de comunicarnos hoy en día, así que saludos para todos quienes están también más allá de la región de Ñuble de manera online. Muchísimos también nos escuchan a través, ¿cierto?, de manera online, así que saludos y aplausos para ustedes. Que, claro, como decíamos ahí, sin nuestros auditores no seríamos nada, pues claro que sí, pues no seríamos nada. Estamos ahí pendientes, sí, día a día de lo que pasa, por supuesto. Oye, lo que pasó el fin de semana respecto a las fiestas patrias, que a pesar del sistema frontal que tuvimos, ¿cierto?, la fiesta de la chilenidad reunió a todos los chillanejos con un balance positivo. Cerró la fiesta de la chilenidad, festividad que se desarrolló desde el jueves 17 hasta el sábado en la Plaza de Armas y calles céntricas de la ciudad. Durante este año, en la municipalidad, junto a diversas entidades municipales, comunales y regionales, ejecutaron una celebración con un fuerte enfoque familiar y comunitario. A la hora del balance, el consistorio informó que se han vivido una fiesta de la chilenidad segura, abierta a toda la comunidad y a la familia chillaneja, hacer un balance exitoso, sin incidentes que lamentar, en orden, con tranquilidad y con un comportamiento ejemplar de nuestros vecinos. Durante las 3 jornadas se logró rescatar tradiciones, las raíces, el folclore, las comidas típicas locales y los valores de la chilenidad. La Municipalidad de Chillán destacó que una vez más se puede celebrar con alegría, en familia y en comunidad, resguardando las tradiciones y cuidándonos entre todos. El alcalde Camilo Benavente agradeció el trabajo de los equipos municipales de turismo, seguridad pública, carabineros, expositores gastronómicos, artesanos y artistas locales, quienes permitieron que la fiesta se desarrollara en un marco de total normalidad. El programa contempló el inicio de actividades a las 13 horas, ¿cierto?, con diferentes conjuntos folclóricos. También la organización del encuentro cívico tomó la determinación de acortar el programa sabatino como medida de seguridad para la comunidad asistente y para los locatarios que se ubicaron en los pabellones de calle 18 de Septiembre y Avenida Libertad, debido, claro, a lo que pasaba con este sistema frontal que llegó a la región de Ñuble y que, claro, tuvimos fuertes lluvias y que, claro, por eso se acorta este programa y se termina un poquito más temprano de lo que estaba anunciado antes, y que a través de sus redes sociales el municipio lo comunica. Y claro, de todas maneras, igualmente fue exitoso. 3 jornadas muy entretenidas para toda la región de Ñuble, que tuvieron la posibilidad de disfrutar con un programa muy entretenido, con música folclórica y diferentes actividades acá en la Plaza de Armas.

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Ya estamos de regreso junto a ustedes a través del 94.7 Radio La Discusión, en vivo, ¿cierto? Saludando, acompañando a quienes están desde su trabajo, escuchándonos también en esta jornada, para quienes también están desde su casita, comenzando una nueva semana, así que saludos para todos quienes están ahí junto a nosotros en esta mañana, lo que queda de mañana de día lunes. Revisemos la temperatura que tenemos a esta hora, la vamos a revisar de inmediato. Hay un día soleado, después de la lluvia sale el sol, como se dice, 11 grados. 11 grados, la máxima llega a los 15. A disfrutar, porque hoy y mañana tendremos día soleado. Ya pronto viene este nuevo sistema frontal que afecta a nuestra región de Ñuble. Hoy, hablando de quienes nos visitan o quizás hoy tienen que viajar hasta la cordillera de Ñuble antes de subir a las Trancas y Nevados de Chillán, revisa el estado de la ruta N55, que es el uso o para hoy obligatorio de cadenas para vehículos 4x2 desde el kilómetro 69, la tenencia de Carabineros Las Trancas, porte obligatorio de vehículos 4x4. Hay 2 metros y 5 centímetros de nieve acumulada. Considera que las restricciones pueden variar durante el día según las condiciones climáticas y la congestión en el lugar. Informarte antes de subir y viajar seguro es fundamental para esta jornada, así que ahí recuerde usted si tiene que viajar hasta ese lugar de tan lindo que es, cierto, de la región de Ñuble, de 8 a 14 horas y bajada de 14:30 a 19 horas. Y recuerde usted que el uso de cadena es entonces obligatorio para vehículos 4x2 y 4x4 desde el kilómetro 69, tenencia Carabineros de Las Trancas, y las restricciones pueden ir variando según las condiciones climáticas y también esta semana que vamos a tener un cambio ahí con el clima, así que atención con eso. El día por día vamos dando este reporte. Nos vamos a la música y volvemos.

Ya estamos de regreso junto a ustedes, 11 de la mañana con 51 minutos. Comentarles que implementan nueva modalidad para entrega de medicamentos en el CAE. En un solo día, la farmacia ambulatoria del Centro Ambulatorio del Hospital Clínico Herminda Martín dispensa unas 11.000 recetas, lo que evidencia la alta demanda de este servicio. Este es uno de los motivos que impulsó la implementación de la nueva modalidad de entrega de medicamentos con el propósito de mejorar la experiencia de los usuarios. El nuevo procedimiento incorpora un tótem de atención y un sistema de turnos que separa las distintas etapas del proceso: recepción de la receta, la preparación de los medicamentos y finalmente su entrega. Esta organización busca distribuir de mejor manera las tareas del equipo de farmacia y utilizar eficientemente los espacios y recursos disponibles. La jefa de farmacia ambulatoria del Hospital Clínico Herminda Martín, la química farmacéutica Cecilia Vera, explicó que uno de los principales beneficios de esta modificación es que las personas ya no deben permanecer concentradas frente al mesón mientras se desarrolla la preparación de sus medicamentos, lo que nos permite ordenar el proceso de atención, ya que las etapas de recepción de receta, preparación de medicamentos y su entrega están diferenciadas y de esa manera nos permite gestionar su mejor forma nuestra demanda. Al llegar a la farmacia ambulatoria, la persona debe acercarse al tótem de atención donde se ubica una anfitriona, que es una técnica en enfermería, quien orienta y apoya a los usuarios a seleccionar el tipo de atención que requiere, general o preferencial. Posteriormente debe ingresar su RUT, revisar sus datos, confirmar la información y retirar el ticket con su número de atención, que posteriormente aparece en las pantallas con la indicación de la ventanilla a la que debe acercarse. Una vez que la receta haya sido procesada y los medicamentos estén preparados, el número será llamado en la pantalla de retiro. Así que una forma más eficiente, también, ¿cierto?, más rápida de entrega para quienes están día a día en el cierto formato antiguo de poder ir a buscar esos medicamentos, sobre todo cuando, claro, está en una preparación específica para cada receta. Así es que hay una buena medida de parte entonces del Hospital Clínico Herminda Martín.

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1: 12 del día, en punto.
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2: Bienvenidos al Boletín del Mediodía en Radio La Discusión. En el ámbito regional, en el balance del Ministerio de Obras Públicas, en cuanto a fiestas patrias, más de 137.000 vehículos circularon por Ñuble y sin fallecidos en las rutas concesionadas. Seremi de Obras Públicas de Ñuble, Luis Carrasco, destacó el buen comportamiento vial de conductores, peatones y ciclistas durante estos días de fin de semana largo. Si bien el flujo fue menor en un 22% a lo proyectado, destacó el alto uso de pago automatizado del sistema TAC, que alcanzó un 77% de uso en las carreteras de la región, permitiendo agilizar los trayectos a usuarios y sin personas fallecidas y con 6 accidentes que no generaron cortes ni afectaciones mayores del tránsito. Cerró el plan de contingencia vial implementado por el Ministerio de Obras Públicas. Continuamos en el ámbito nacional. Un total de 485 funcionarios de la Administración Central se mantienen suspendidos preventivamente en el marco de sumario administrativo entre 2020 y marzo de 2026, todos ellos recibiendo sus respectivas remuneraciones, esto de acuerdo con el consolidado de información circularizada de la Contraloría General de la República. La revisión no incluyó a las municipalidades y puso el foco en la duración de las suspensiones. 13 funcionarios acumulan más de 4 años apartados de sus cargos y otros 17 permanecían en esa condición desde hacía entre 3 y 4 años. Continuamos en el ámbito internacional. La candidata peruana al gobierno regional, Sucia Aponte, una periodista conocida como la China Polo, fue asesinada cuando recorría la ciudad andina de Caraz en plena campaña electoral y días después de denunciar a través de sus redes sociales que recibía amenazas de muerte. Y Aponte estaba haciendo una visita al mercado de Caraz acompañada por otros miembros de su campaña política cuando fue atacada por un supuesto sicario, quien le disparó en la cabeza y causó heridas a otras personas presentes en el lugar, según reportaron los medios locales de esta ciudad. De acuerdo a las versiones, la Policía Nacional de Perú detuvo a un hombre armado como presunto autor de estos disparos. Estas fueron las informaciones del mediodía en Radio La Discusión.
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1: Ya estamos de vuelta junto a ustedes en Radio La Discusión, acompañando a todos nuestros auditores que fielmente nos prefieren día a día, sobre todo en esta jornada especial, celebrando el Día del Trabajador Radial en nuestro país, a todos quienes hacen que la radio sea su mejor compañía a diario, ¿cierto? Por supuesto que usted nos puede sintonizar en cualquier lugar que se encuentre, a quienes están escuchándonos también, a quienes van conduciendo la fiel compañía, a quienes van en alguna carretera, a quienes van viajando en esta jornada, a quienes vienen de vuelta, claro, por día lunes, post fiestas patrias, muchos ahí recién vienen viajando para volver al trabajo mañana, por ejemplo, a quienes están retomando sus labores de a poquitito, y algunos comerciantes, por ejemplo, que se toman días de descanso después que se trabajó mucho en fiestas patrias, claro, estos días son post ahí para el descanso, así que saludos para todos esos emprendedores de la región de Ñuble, que lo dieron todo por estos días, ¿cierto? Y que trabajaron ahí quizás la mayoría junto a sus familias, así que saludos para todos ellos que están en sintonía a esta hora. Hoy comentarles algo que seguramente usted ya hizo efectivo, estamos hablando de lo que pasa con el cupón de gas, porque a 10 días de que finalice el plazo para utilizar el cupón de gas licuado, el Seremi de Gobierno Marco Muñoz reiteró el llamado a las familias que aún mantienen saldo disponible a hacer uso de este beneficio antes de este 30 de septiembre. El aporte que alcanza hasta 27.000 por hogar forma parte del plan Chile Sale Adelante y está destinado exclusivamente a la compra de gas licuado en distribuidores adheridos. El beneficio puede utilizarse en una o más compras hasta agotar el saldo disponible, pero cualquier monto que permanezca sin utilizar al término del plazo vencerá. En Ñuble el beneficio fue anunciado por más de 231.000 hogares correspondientes a familias que cumplían los requisitos establecidos en el registro social de hogares y aún hay más de 10.000 sin hacer efectivo el cobro. Quedan solo 10 días para utilizar este beneficio y el llamado es a no dejarlo a última hora. Y son hasta estos 27.000 destinados exclusivamente a la compra de gas. Y creen que las familias de Ñuble que todavía tienen saldo pueden aprovechar este apoyo antes de este 30 de septiembre, que es la próxima semana, el próximo miércoles. La autoridad recordó que el beneficio ya no puede ser activado, ya que ese proceso finalizó el 30 de junio. El llamado ahora está dirigido a quienes activaron oportunamente el cupón y todavía tienen un saldo disponible. A nivel nacional, con información consolidada hasta el 11 de septiembre, más de 5 millones de hogares habían activado este beneficio y más de 4 millones lo habían utilizado, mientras que 1 millón de hogares aún tenía pendiente este cobro. El saldo puede revisarse y a través de las aplicaciones Banco Estado o Rupay, y también es posible acceder al beneficio de manera presencial mediante la caja vecina.

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0: 12:35.
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Ya estamos de regreso, 12 del día y 42 minutos. En vivo y en directo junto a ustedes a través del 94.7 Radio La Discusión, acompañando, ¿cierto?, su trayecto. 12.42 minutos, claro, mucha gente, claro, ya está a la hora de almuerzo, algunos ahí haciendo algún trámite como día lunes. Y para quienes también están haciendo sus cosas en la casa, ¿cierto? Los quehaceres diarios, para quienes no estaban, tienen que volver a retomar la rutina en esta nueva semanita post fiestas patrias. Quiero comentarles que el Servicio Electoral Cervel denunciará ante los juzgados de policía local a más de 3.760.000 electores que no sufragaron en las elecciones presidencial y parlamentarias de 2025. La cifra fue entregada por el director de Cervel, Raúl García, durante su exposición ante la cuarta subcomisaría mixta de presupuestos. En ambas elecciones, dice, hemos contabilizado a más de 3 millones de electores que no sufragaron y que van a ser denunciados como la ordena la ley. Y los electores arriesgan multas entre 0,5 y 1,5 UTM, equivalente a montos que parten desde los 36.000 y pueden llegar hasta los 108.000 pesos. García agregó que este proceso se encuentra en curso y debería concluir durante octubre y noviembre. Ante esta situación, el presidente del Instituto Nacional de Jueces de Policía Local cuestionó la capacidad del sistema para hacer efectivas las sanciones y sostuvo que en las grandes ciudades muchas multas no son pagadas. Casi el 100% de las órdenes de reclusión despachadas por los juzgados de policía local son inefectivas en su cumplimiento. En los hechos, el voto obligatorio se vuelve voluntario porque el procedimiento no cumple el objetivo. Advirtió además que la llegada de más de 3,7 millones de denuncias significará una sobrecarga extra en un sistema que todavía mantiene gran parte de su tramitación en papel. Río explicó que algunos tribunales pueden recibir miles de denuncias en un pendrive si el tribunal tiene un sistema computacional ad hoc

Ya estamos de regreso porque comentarles que fueron más de 10.000 personas las que dieron vida a la segunda versión de la fiesta de la chilenidad, esto en el Carmen, en sus cuatro jornadas desarrolladas entre miércoles y sábado 19 de septiembre en la Plaza de Armas de la Comuna, las que congregaron tanto a carmelinos como a personas provenientes de distintos puntos del país que llegaron hasta esta comuna para disfrutar de las fiestas patrias. Dentro de las distintas actividades organizadas para estos días, también destacó el impecable acto oficial y desfile cívico de Fiestas Patrias, con la presencia de más de 50 organizaciones sociales, instituciones carmelinas, más de 2.000 personas que desfilaron al son de la banda de guerra de bomberos de Chillán. El balance al respecto fue positivo por parte de las autoridades locales, así como de las autoridades regionales, que también fueron parte de las distintas jornadas desarrolladas en la Plaza Carmelina. Y dentro de las autoridades presentes en la jornada, en representación del gobierno, el delegado presidencial Diego Sepúlveda, también estuvo el Seremi de Justicia y Derechos Humanos. También destacaron el grato ambiente familiar y el desarrollo del acto y desfile carmelino. Finalmente, el representante del gobierno regional de Ñuble y gobernador Juan Crisóstomo, el coordinador de Seguridad Pública Álvaro Rivas, junto a, con agradecer la invitación, mencionó estar feliz

por el desarrollo de esta actividad, donde las organizaciones se engalanan para rescatar nuestras raíces y tradiciones que en el Carmen se destacan sin lugar a dudas. También participó el Consejo Municipal del Carmen en pleno, así como representantes de instituciones tales como bomberos, carabineros, la Policía de Investigación, el Hospital del Carmen, el cura párroco Rodrigo Uribe, a quien además ofició la misa a la chilena y de acción de gracias a la parroquia Nuestra Señora del Carmen. Como podemos escuchar entonces, una festividad muy familiar, muy entretenida, varios días que se pudieron celebrar también en la comuna del Carmen junto a la fiesta de la chilenidad.

Ya estamos de regreso junto a ustedes en vivo a través del 94.7 Radio La Discusión. Saludando a todos que a esta hora nos sintonizan, para quienes están trabajando. Así que saludos para todos los amigos que están en sintonía, para quienes van en la locomoción colectiva a esta hora, que son muchísimos los que van ahí en la micro, en el colectivo, ¿cierto?, en el Uber. Así que saludos a todos ustedes quienes están junto a nosotros en esta jornada, ¿cierto? Y que obviamente han celebrado también recientemente las fiestas patrias en alguna comuna de la región de Ñuble. Oye, muchísimos tuvieron ahí su fiesta desde San Nicolás, el Carmen había mencionado también la ciudad de Chillán. Todos, ¿cierto?, han disfrutado en pleno en estas fiestas patrias. También saludamos a quienes vinieron de otras regiones a disfrutar acá la región de Ñuble, de la experiencia y vivir las fiestas patrias acá en nuestra región. Seguramente muchos se llevaron una buena impresión, muchos quienes estuvieron también junto a nosotros durante varios días. Hoy, y comentarles también, ¿cierto?, que hay un programa de escuela de cine que invitan a estudiantes de octavo básico, cuarto medio, a disfrutar de una función escolar de una selección de cortometrajes realizada en la colaboración en el Festival Internacional de Documentales de Santiago. Esto lo realiza el Centro Cultural Municipal de Chillán este martes 6 de octubre a las 10 de la mañana en el Centro Cultural, en la sala 6. La selección está compuesta por 3 cortometrajes. Hay inscripciones a través de un link para quienes deseen asistir y estén en el colegio de octavo a cuarto medio, entonces, para quienes desean disfrutar de esta función, que es gratuita y que es este próximo 6 de octubre, pero con inscripción previa. Así que para quienes nos están escuchando, los profesores, apoderados, los mismos alumnos, es una buena idea, una buena invitación, ¿cierto?, para inscribirse en el Centro Cultural Municipal de Chillán, por calle Herminda Martín 579.

0: Ya nos vamos, pues. Nos vamos a seguir celebrando el Día del Trabajador Radial, ¿cierto? Nos vamos agradeciendo la sintonía de quienes están con nosotros en esta jornada. Mario, ¿a dónde va a seguir usted? Ah, ya, en mi casa. Ya lo espero entonces, pues. Lo espero en mi casa. Lo espero en mi casa, Mario. Lo espero en mi casa. ¿Está bien, ah? Sí, usted me está diciendo que sí, me está diciendo que sí. Sí, tiene que hacer, está ocupado toda la tarde. Ya, está bien. Sí, sí, sí. Me va a ir a cortar el árbol, lo estoy esperando hace como un año a cortarme el árbol. Y voy a cuidar el gato. Ya, me parece muy bien, me parece muy bien. Entonces vamos a seguir celebrando el Día del Trabajador Radial, ¿ah? ¿Para qué se esconde debajo de la mesa? Se esconde... Está escondido debajo de la mesa. Ya, nos vamos entonces, Mario. Mañana nos volvemos a encontrar. ¿Cierto? Nos volvemos a encontrar en vivo, como siempre. Ya llega Felipe Ahumada con todas las noticias. Ya no son a las 13 horas en punto, son pasaditos las 13 horas, pero con todas las informaciones para que usted no se cambie el 94.7. Tengamos una tarde. Chao, Mario. Chao, chao.
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4: Una de la tarde, 3 minutos.
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3: Nuevo sistema frontal dejará hasta 100 milímetros de lluvia y fuertes vientos en la región. Una mesa regional de economía está buscando agilizar los trámites para poder facilitar la instalación de empresas y crear empleos. Servicio Sanitario Rural de los Yeuques retoma suministro de agua a 740 familias tras superar emergencias por presencia de arsénico. Más de 137.000 vehículos circularon por Ñuble durante las fiestas patrias sin registrar víctimas fatales. El año pasado fueron 3. Ñuble va a reunir a sus orquestas regionales en el primer encuentro musical el 10 de octubre.

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1: Hola, muy buenas tardes. Bienvenidos a esta edición de el día lunes 21 de septiembre. Comienza ya oficialmente la primavera y usted se entera de las primeras noticias de esta estación del año acá en la 94.7. Esta es el Radio La Discusión. Somos el noticiero central, ¿no?, de esta radio. Vamos a estar contándole lo más relevante que ha ocurrido en el contexto informativo de nuestra región. Este es un trabajo realizado por Jorge Hernán Quijada, Diego Chacana, con la edición del periodista Marcelo Herrera Vidal. Yo soy Felipe Ahumada Llegó, junto a Mario Arias en sala de controles. Queremos pedirles que se quede con nosotros porque ahora que son las 13:09, comienza el análisis de este panorama de Ñuble.
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1: Vamos con las lluvias, ¿sí? Hay un sistema frontal que está pronosticado para esta semana. Fue sorprendente, ¿no?, lo del fin de semana. Había momentos en que de pronto se disparaba de manera increíble. Pero lo que queda es para contarles que entre el miércoles 23 y el viernes 25 ya se han acumulado, se espera, digamos, acumulado de hasta 80 milímetros en el litoral, cordillera de la costa y valle, y entre 80 y 100 milímetros en sectores ya más cercanos a la cordillera. También se habla de rachas de viento que podrían superar los 70 kilómetros por hora. La Dirección de Meteorología de Chile prevé que el pic de precipitaciones ocurra entre la madrugada y mañana del jueves 24. Se lo cuenta en detalles Diego Chacana.
2: Un nuevo sistema frontal afectará a la región de Ñuble desde este miércoles hasta la noche del viernes, con precipitaciones que podrían acumular hasta 80 milímetros en sectores del litoral, cordillera de la costa y valle, y alcanzar entre 80 y 100 en sectores cordilleranos, de acuerdo con informes de la Dirección Meteorológica de Chile. El evento comenzaría durante la mañana del miércoles con chubascos aislados, mientras que hacia el final de esa jornada ingresaría a la banda frontal acompañada por un río atmosférico de categoría moderada. Además, se proyecta una isoterma cero cercana a los 2.600 metros, condición que favorecerá precipitaciones líquidas a una mayor altura de la cordillera. La meteoróloga de la Dirección Meteorológica de Chile, Claudia González, indicó que el periodo de mayor intensidad se concentraría entre la madrugada y la mañana del jueves, aunque las condiciones se mantendrán inestables durante prácticamente las tres jornadas. También señaló que se evalúa la emisión de una alerta por precipitaciones y viento ante la posibilidad de rachas que superen los 70 kilómetros por hora en la región de Ñuble.
3: Hay una banda frontal que está aproximando hacia el día miércoles, ya el sector de Chillán, de la región de Ñuble, ya debería estar con algunos chubascos aislados durante la mañana del día miércoles, para ya fines del día de esa jornada que ingrese la banda frontal, viene acompañada de un río atmosférico, en este caso de categoría moderado. El río atmosférico es vapor de agua que se le aumenta en las precipitaciones, lo que es una banda frontal, ya es como una adicional a la banda frontal, y viene con una isoterma cero alta en torno a los 2.600 metros, entonces va a caer precipitación líquida donde debería caer nieve, en sectores de cordillera. Respecto de los montos, estos se esperan que incluso alcancen desde el día 23 hasta el viernes 25, aproximadamente 80 milímetros como acumulado total en sectores de litoral y cordillera de la costa y valle, mientras que en sectores de precordillera y cordillera podríamos estar en torno a los entre 80 y 100 milímetros aproximadamente.
2: Tras el paso del sistema frontal, las temperaturas mínimas se mantendrían relativamente altas, en torno a los 8 y 9 grados hacia el viernes y sábado. Según explicó González, la persistencia de nubosidad limitaría la pérdida de calor durante la noche, por lo que de momento no se proyectan heladas asociadas a este evento. Más allá de este episodio puntual, el pronóstico estacional de la dirección para septiembre, octubre y noviembre anticipa una primavera algo inestable. La experta señaló que durante el trimestre se esperan precipitaciones por sobre los valores normales, temperaturas máximas bajo lo habitual y mínimas más elevadas, principalmente por una mayor presencia de nubosidad.
3: Sí, bueno, nuestro pronóstico estacional, que comprende los meses de septiembre, octubre y noviembre, nos dice que vamos a tener una primavera inestable, ya con valores de precipitación o mozos de precipitación por sobre lo normal, con temperaturas máximas por debajo de lo normal, que esto es atribuible a la cobertura nubosa, o sea, vamos a tener días más nublados, por lo tanto la temperatura máxima va a disminuir, y respecto a las temperaturas mínimas también debieran tener una alza por lo mismo, porque siempre vamos a estar con una cobertura nubosa, entonces no va a haber una pérdida radiativa. Entonces nos espera una primavera bastante inestable, por lo menos ya hasta fines de noviembre, diciembre.
2: La proyección considera que estas condiciones de mayor inestabilidad podrían mantenerse al menos hasta fines de noviembre y comienzos de diciembre, con una primavera marcada por mayor cobertura nubosa y una frecuencia de precipitaciones superior a los rangos normales del periodo.
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1: La Mesa Regional de Economía puso el foco en las medidas que buscan ya hace tiempo, ¿no? La idea es acelerar ahora los trámites que están asociados a la instalación de nuevas empresas, un tema ampliamente abordado por nuestra radio, por nuestro diario, y que prácticamente apunta a la falta de infraestructura que las grandes empresas quieren que existan en la región antes de venirse a instalar, ¿no? Por un lado es lógico, la mayoría de los productos son transportados en camionetas grandes, y necesitan caminos como la gente para no hacer pedazo su propia logística de movilización. Por otro lado, para que haya empresas se requiere de factibilidad eléctrica superior a la domiciliaria, y eso tampoco lo tiene la región de Ñuble en todas partes. Es cierto, se ha estado trabajando en generar todo esto, pero hasta el momento ha sido insuficiente y las empresas quieren venir a Ñuble, pero antes que les preparen el escenario. Se lo cuenta Jorge Hernán Quijada.
4: Con el objetivo de acelerar la materialización de inversiones y fortalecer la generación de empleo en Ñuble, se constituyó el Comité Económico Regional, instancia que va a permitir que se pueda trabajar en tres líneas, como son el seguimiento de la mesa de prueba de empleo, revisión de proyectos que se encuentran en el sistema de evaluación ambiental y seguimiento de la cartera de inversión pública. La instancia va a permitir coordinar los requerimientos laborales que estén asociados a nuevos proyectos y la oferta de capacitación disponible para la región para realizar un seguimiento mensual de estos avances y acuerdos de gestiones desarrolladas. Pasemos a escuchar al Seremi de Economía, Manuel Cofré.
5: Nos se constituyó en Ñuble el Comité Económico Regional, una mesa presidida por el señor delegado, donde está la Seremi de Medio Ambiente, el Seremi del Trabajo y obviamente la Seremi de Economía, y el tema es fomentar, agilizar, destrabar todo lo que es inversión pública y privada con el gran objetivo que es generar empleo. Este es un comité que es permanente, pero lo formal se reúne cada 15 días y esto tiene además seguimiento desde Santiago, desde el Ministerio tanto de Economía como el Ministerio del Interior. No, hay muchos proyectos que hoy día están, tanto el sector privado como el sector público, que el inicio de las obras no se hace por distintos motivos, desde trabas sectoriales, trabas de financiamiento, y eso es algo que vamos a hacer, un seguimiento para apurar la puesta en marcha, el inicio de todos estos proyectos, que hay muchos. Delegado presidencial y secretario ejecutivo, el Seremi de Economía. Sí, bueno, las metas son agilizar todos los proyectos que son de corto plazo, entendiendo por el corto plazo los que se ejecutan durante el 2026 y 2027.
4: De esta manera, el Comité Económico Regional de Ñuble busca establecer un mecanismo de coordinación, seguimiento y gestión con foco en resultados verificables, más inversión materializada y oportunidad de empleo, además de una acción intersectorial coordinada frente a los proyectos que requieren gestión de los distintos servicios públicos.
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1: Bueno, hay una idea, ¿no?, del gobierno central que no ha gustado mucho, al menos en un sector del Parlamento, y que tiene que ver con la ciudad de Chillán. Hay un problema en el centro penitenciario de Coronel, que esto es un centro penitenciario solo para menores de edad, es decir, corresponde a lo que llamamos la ley penal de responsabilidad adolescente. Todas las personas que tienen menos de 18 años se tienen que ir, si es que son condenados, a este lugar. ¿Por qué a Coronel? Bueno, porque resulta que en Ñuble no existe una cárcel de menores, que es como les dicen, ¿no?, a estos centros de reclusión penal adolescente. Pero, ¿qué pasa cuando un menor cumple 18 años y si su condena excede el tiempo que este lo cumple? La ley exige que siga recluido en este centro de reclusión penal adolescente. Es así como algunas personas llegan a estar hasta con 24 años de edad, compartiendo la misma cárcel con un niño de 14 o un adolescente de 15, y ahí se genera un proceso de reclutación de soldados, y un montón de otras cosas que son realmente nefastas. Es tanta la gravedad que ha ocurrido acá que el delegado presidencial de la región del Biobío ha declarado que este centro es el más peligroso del país para tanto los internos como para algunos funcionarios que trabajan al interior. Bueno, la idea del gobierno es que todas estas personas que exceden los 18 años sean trasladados a Chillán. La pregunta es ¿dónde? Porque en este momento la ley no permite que una persona condenada como adolescente comparta, ¿verdad?, un recinto penitenciario con adultos, pese a que incluso el, entre comillas, adolescente pueda ser mayor que alguien que fue condenado como adulto. Bueno, entonces, la propuesta es eliminar la unidad de reinserción o rehabilitación de drogas, que fue creada con mucho orgullo, digamos, en la cárcel de Chillán en agosto del año pasado. No les gustó para nada a algunos parlamentarios, quienes están pidiendo que esto simplemente no ocurra. Perdón, fue en mayo de 2025 que se generó esta sala. ¿Sabe usted que el 80% de los reclusos se reconocen como consumidores problemáticos? Entonces, este centro, esta unidad de rehabilitación, lejos de estar subutilizada, es sobredemandada. Bueno, la cosa es que no hay mucha claridad todavía, y esto es lo más incómodo de todo. Cuando le preguntamos como medio a las autoridades de qué depende de esto, nos dijeron, se le solicitó un estudio a Gendarmería Regional. Le preguntamos al director de Gendarmería Regional, adivine qué nos dijo. A mí no me han pedido nada. Uf, maravilloso. Bueno, vamos a escuchar lo que dijo el senador Gustavo Sangüesa, quien se reunió con personal de rehabilitación, de reinserción juvenil, para enterarse de qué se trataba de esto. Bueno, le dijeron, mire, no es para tanto si son solamente dos casos. Bueno, son dos casos ahora, pero en la medida en que sigan cumpliendo 18 años van a seguir viniéndose para acá. ¿Y qué pasa con la unidad de tratamiento de drogas? No hay nada claro. Escuchamos al senador Sangüesa.
6: De innovar. Ñuble lo que tiene que hacer es acelerar la instalación de la nueva cárcel, que si bien es cierto es un proyecto de largo plazo, pero también podría en esos terrenos tener el centro penal juvenil.
1: Claro. Como se hace. Bueno, entonces dice claramente, no es el momento de innovar. También se pronunció al respecto el diputado Cristóbal Martínez, pero él, más allá de querer innovar o no innovar, hace hincapié a la necesidad de no deshacerse de una unidad vital, a juicio suyo, como la unidad de rehabilitación de drogas, porque, claro, la mayoría de los delincuentes hoy en día no roba por necesidad, no mata por necesidad, es por consumo de drogas. Escuchamos a Cristóbal Martínez.
7: Bueno, claramente el tema de la reinserción, hoy día gran parte de los delitos son chicos que están metidos en el consumo de droga. Y eso es cuando vemos, no sé, por la reiteración, salen, como son penas muy bajas y vuelven a cometer delitos, pero generan también un efecto muy importante en las comunidades, en los sectores, porque generan pequeños delitos, desde una bicicleta hasta el balón de gas, y eso genera mucha conmoción en las comunidades, un sentir complejo, y estos son chicos que ya están en el tema de las drogas y que es muy difícil sacarlo. Entonces, en ningún caso yo soy a favor de mantener los espacios donde hayan chicos metidos en la droga y de cómo ir mejorando esa situación, que hoy día es la que considero yo genera un efecto delictual mayor y mucha más conmoción también en parte de la comunidad. Entonces,
1: bueno, claro, a lo mejor más adelante la Subsecretaría de Justicia va a querer salir jugando y va a decir, no, nosotros no estamos hablando de eliminar necesariamente esta unidad de rehabilitación de drogas, la podemos poner en otro lado de la cárcel, da lo mismo. Si aquí hay una cárcel que está hacinada, que espacialmente ya no da para más, que cada reo que ingresa es una pésima noticia para Gendarmería, ¿cierto? Entonces, que vayan a eliminar una unidad para cambiarla a otra parte no altera el sentido de que vamos a estar recibiendo más gente. Es una pena, ¿no? Cada vez se dan más señales, porque son clarísimas, se dan más señales que no hay realmente intención de hacer una nueva cárcel en Ñuble.
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1: Con 23 minutos, más de 137.000 fueron los vehículos que finalmente estuvieron circulando por la región de Ñuble, caminos para allá, caminos para acá, Ruta 5 Sur y por donde usted se le ocurra, durante la semana de fiestas patrias. Lo buenísimo, buenísimo, es que no hubo accidentes fatales. El año pasado tuvimos 3, claro, hubo más de 524 personas multadas, algunos fueron sorprendidos conduciendo bajo efectos del alcohol, de droga, hubo cerca de 20 y tantos accidentes, pero muertos no lamentamos durante este fin de semana. Despliegue policial amplio, no en todas las comunas, claro, a lo mejor usted viajó para algún lado y no vio a ningún carabinero, entenderá usted que no son tantos como quisiéramos, ¿no? Pero donde pudieron estar, lo hicieron. La nota la tiene Jorge Hernán Quijada.
4: Y tras la celebración de lo que fueron las fiestas patrias, 137.000 vehículos circularon por las principales carreteras de la región de Ñuble. Lo importante es que esta oportunidad no hubo personas fallecidas en los accidentes que se registraron. Para conocer la información, escuchemos al seremi del MOP, Luis Carrasco.
8: Quiero referirme al balance que realizamos desde el Ministerio de Obras Públicas sobre el plan de contingencia vial que tuvimos con motivo de este fin de semana largo de fiestas patrias en nuestras carreteras concesionadas. Entre el jueves 17 y el domingo 20 de septiembre circularon más de 137.000 vehículos por las principales rutas concesionadas de Ñuble, cifra que representa un 22% menos de lo proyectado para este periodo. Tuvimos en total 6 accidentes, pero ninguno generó cortes ni afectaciones mayores. Y lo más importante, no tuvimos personas fallecidas que lamentar. Queremos reconocer a los conductores, peatones y ciclistas por la conducta responsable que demostraron durante estas fiestas patrias. Respetar las normas de tránsito, conducir atentos a las condiciones de la ruta y evitar maniobras riesgosas son acciones fundamentales para prevenir accidentes y permitir que las familias lleguen seguras a sus destinos. En cuanto a los sistemas de pago automatizado, el uso del TAC alcanzó en promedio de 77% en el peaje Santa Clara, mientras que en el nuevo sistema Free Flow del peaje Agua Amarilla en la ruta de Litata, registró un 60% de utilización mediante este dispositivo.
4: Cabe destacar que se desarrollaron 4.543 controles vehiculares, 1.402 exámenes practicados de alcotest y de narcotest, 526 infracciones de tránsito, hubo 29 personas detenidas, 19 accidentes y 0 persona fallecida.
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1: Bueno, en este mismo contexto hay que decir que estos resultados, ¿no?, que nos contaba recién Jorge Hernán Quijada, obedecen a que hubo 4.500 controles vehiculares. Ahí vimos algunas fotos y videos, ¿no?, de ellos en San Ignacio, por supuesto en la Ruta 5 Sur, afuera de la sección de investigación de accidentes de tránsito, ¿no?, la CIAT, ahí pistoleando las velocidades y todo eso. Vamos a escuchar también lo que dijo la jefe de zona, la general Loreto Oces.
9: Durante este fin de semana implementamos nuestro plan de ruta segura, donde realizamos más de 4.000 controles y fiscalizaciones vehiculares, más de 1.400 exámenes respiratorios a conductores, lo que hoy nos permite dar cuenta de 28 detenidos. De 28 personas detenidas conduciendo en estado de ebriedad, un detenido por conducir bajo los efectos de la droga. Nuestro trabajo preventivo no se limitó solamente a la fiscalización, sino que también tuvimos un trabajo previo donde participamos activamente de diferentes campañas orientadas a prevenir los accidentes de tránsito, a resguardar la seguridad de los peatones, de los conductores, entregando recomendaciones y reforzando el llamado a tener una conducta vial adecuada.
1: De eso se trata, gente. Conducta vial adecuada, depende de cada uno solamente. Ahora, todavía sí, 42 son las personas fallecidas este año, por accidente de tránsito, ninguno en fiestas patrias. Octubre normalmente se pone complicado, septiembre es un mes complicado, igual que diciembre. Pero la buena noticia, al menos la esperanza, es que al parecer las campañas que se están haciendo por televisión, por redes sociales, nosotros también como radio, algo están resultando. Buenas noticias y a seguir celebrando de esa manera.
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0: 1:29 PM29 minutos.
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8: Las 13 horas con 31 minutos. Tenemos 13 grados de temperatura en un Chillán que espera como máxima 16 grados para esta jornada. Una jornada en la que los cielos estarán variando desde completamente despejado, mucho sol, a algunos momentos con nubosidad parcial. Por ejemplo, nubes a la 1 de la tarde, nubes a las 3, 4 y volverán nuevamente después de las 20 horas. Ya sabemos que se viene una semana con lluvias, pero esto también va a ser intermitente o hubo lluvia durante esta madrugada en gran parte de nuestra región. También le cuento que hubo una comuna que despertó con temperatura bajo cero, recinto, menos un grado. El resto estuvo entre los 8 grados, típico de las comunas de la costa, como Cobquecura, Chillán, que tuvo 4, ahí para más o menos contar cómo fue el Valle Central, y ya más cargado hacia la cordillera, San Fabián, Pinto, etcétera, 3 grados. La temperatura máxima que se espera dentro de la región durante esta jornada será en Coelemu con 17 grados. Bueno, hay una noticia que salió este fin de semana en el diario La Discusión y que tiene que ver con la llamada guerra del agua, ¿no? Esta disputa que había entre los regantes y la Dirección General de Aguas, que buscaba aumentar la capacidad de extracción de, bueno, obviamente de agua, a la Asociación de Canalistas del Canal Sañartu, ACC Sañartu. Mediante una resolución, la 2320, bastante cuestionada, usted entenderá, de 2023, le quería pasar desde los 22,6 metros cuadrados por segundo, claramente, que son habituales, a 33 metros cuadrados por segundo desde el río Laja. Esa medida desató la oposición de los otros regantes de la cuenca, incluyendo los regantes del sistema Laja-Diquillín, que incluye a muchísima gente de Ñuble, ya que implicaba un aumento del 46% del agua que se extrae por el canal Sañartu y que se destina a la generación hidroeléctrica en lugar del riego agrícola. Ahí está la gran discusión hasta social, ¿no? ¿Qué es lo que más nos conviene? Bueno, para todo. Acá entonces hubo una pronunciación final de la Corte Suprema, es decir, punto final, y rechazó los recursos que había presentado la Asociación Sañartu, es decir, le dio vuelta la resolución a la DGA. ¿Quiénes se benefician con esta resolución final de la Corte Suprema? Los regantes de comunas como Yungay, Pemuco, El Carmen, Bulnes y también San Ignacio, porque gracias al fallo se resguarda el riesgo de decenas de miles de hectáreas y se asegura el agua para futuros proyectos agrícolas. Ahora, quedan causas pendientes. Claro, los representantes de la Junta de Vigilancia del Río Diguillín, estas comunas que le nombramos, dijeron que aunque el fallo les da tranquilidad y protege el equilibrio hídrico del lago Laja, se van a mantener en alerta ante eventuales nuevas acciones judiciales, al tiempo que esperan que este hito destrabe las investigaciones de la Fiscalía por posibles irregularidades y delitos administrativos vinculados al conflicto. Y ahí hay un punto, ¿no? Resulta que la DGA sí establece ciertas multas y algunas acciones de estas son catalogadas como delito, y ahí sí no hay mucha controversia.
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8: Bueno, repasamos un poco lo que fue el balance 18-19 en términos festivos. La fiesta de la chilenidad, que también se realiza en el Carmen, en la Plaza de Armas, estuvo con cerca de 10.000 visitantes, reunió a más de 50 organizaciones, instituciones, 2.000 participantes también de estas, y además se presentaron las atracciones como juegos típicos y un rodeo con el que cerró la celebración de la fiesta patria en la comuna. Diego Chagana.
9: Más de 10.000 personas participaron en la segunda versión de la fiesta de la chilenidad de El Carmen durante este fin de semana, desarrollada entre el 16 y el 19 de septiembre en la Plaza de Armas, con cuatro jornadas de actividades que reunieron a habitantes de la zona y visitantes de distintos puntos del país. Uno de los principales hitos fue el acto oficial y el desfile cívico del 18 de septiembre, que congregó a más de 50 organizaciones sociales e instituciones de la comuna. Más de 2.000 personas participaron directamente del desfile, acompañado por la banda de guerra de bomberos de Chile, que se presentó por primera vez en el Carmen. La jornada comenzó con una misa, continuó con un acto cívico preparado por la escuela Elise Motard y posteriormente se dio paso al desfile por el centro de la comuna. El alcalde de El Carmen, Renán Cabezas, destacó la participación de todas las organizaciones locales y también de la presencia familiar durante las actividades.
10: Estamos acá en la Plaza de Armas después de un excelente desfile. Tuvimos la misa a las 10 de la mañana, luego un acto cívico a cargo de la escuela Elisa Motar, a la cual saludamos a los profesores y a los niños que nos deleitaron con su presentación, y después el desfile con las fuerzas vías de nuestra comuna, organizaciones sociales, instituciones. La verdad que estamos muy contentos por el marco público que tuvimos el día de hoy, mucha participación, más de 2.000 personas desfilaron, y sobre todo ver nuestra plaza llena de vida, en familia, justo a nuestra fiesta de la chilenidad y este desfile. La verdad que estamos dando el inicio a estas fiestas patrias. Esta tarde la actividad es en la medialuna del Sembrador con juegos típicos y el 19 de septiembre nuestro rodeo, que está siendo organizado por el Club de Guaso Navidad y patrocinado por la Municipalidad del Carmen.
9: En el desfile participaron distintos establecimientos educacionales, organizaciones comunitarias, clubes de adultos mayores y agrupaciones vinculadas a las tradiciones campesinas, además de representantes de bomberos, carabineros, la PDI y el Hospital de El Carmen. La Seremi de Justicia y Derechos Humanos de Ñuble, Natalia Reyes, quien estuvo en la jornada, indicó que esta reunió a distintos sectores de la comunidad y también destacó la convocatoria alcanzada durante el acto cívico y el desfile.
11: Saludamos a todos los vecinos y vecinas de la comuna del Carmen. Hemos tenido un acto cívico y un desfile impecable, con mucho talento, con la presencia de las uniones comunales de adulto mayor, de los clubes de rodeo, de las escuelas, desde párvulo, enseñanza básica, enseñanza media. Ha sido un desfile precioso, muy completo. Ha habido mucho público, muchos vecinos y vecinas nos han acompañado. Estamos muy contentos y nada, desearles unas felices fiestas patrias. Que viva Chile, que viva la comuna del Carmen. Seguiremos acompañándoles. Un saludo afectuoso a su alcalde, Renán Cabeza, por el liderazgo que él tiene al frente de esta comuna, por la presencia activa, por el acompañamiento de los vecinos, la vocación de servicio que se puede ver en este desfile impecable.
9: Las actividades cerraron el sábado 19 de septiembre, completando las 4 jornadas de la fiesta de la chilenidad de El Carmen 2026.
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8: Y ahora revisamos qué va a pasar en octubre. El próximo 10 se va a realizar el primer encuentro de orquestas regionales acá en la región. Esto va a tener como escenario la explanada del gobierno regional. Ahí estamos acostumbrados ya. Eso es buena noticia. Nadie se queja. Todo queda muy bonito ahí. Se pretende reunir agrupaciones musicales de distintas comunas en una jornada destinada a promover la formación y el desarrollo de la música orquestal en Chillán. Jorge Hernán Quijada.
12: Y para el mes de octubre del presente año se va a desarrollar en la explanada del gobierno regional y delegación presidencial un importante encuentro regional de orquestas sinfónicas. Esto, sin lugar a dudas, va a permitir tener más de 300 jóvenes que estarán participando de esta actividad. De esta forma, la Orquesta Sinfónica de Ñuble será la encargada de encabezar este acto. Escuchemos a Francisco Sepúlveda, quien es gerente general de la Orquesta Sinfónica de Ñuble.
13: Bueno, durante, nosotros llevamos 4 años funcionando, este es nuestro 4º año. Estuvimos celebrando nuestro aniversario justo en el aniversario de la región, que calzaba con el 8º año de la región. Y en estos 4 años hemos podido evidenciar un poco el avance cultural que hemos podido trabajar con las 21 comunas. Eso es lo importante para nosotros como Sinfónica, que hemos podido llegar a las 21 comunas y poder entregar nuestro trabajo, nuestro arte a lugares bien aledaños, que son escuelas rurales, espacios de salud. Hemos estado en hogares de ancianos, lugares donde hay poca accesibilidad para la cultura, y creemos que nuestro granito de arena ha sido significativo con el apoyo, cierto, del Ministerio de las Culturas y también con parte del gobierno regional, que tenemos un trabajo colaborativo durante este segundo semestre. Ahora venimos trabajando con nuevas orquestas regionales de acá de la región. Son orquestas juveniles infantiles. Para nosotros es un hito importante dentro de la región, el primer encuentro de orquestas regionales. Digámoslo así, son las orquestas infantiles, nuestra semilla musical que tenemos en la región, y creemos que como Sinfónica es un punto importante a resaltar y a trabajar con esos niños. Así que por ese lado, invitar a la comunidad ñublencina a participar de la actividad de la Sinfónica y de este primer encuentro que se va a realizar el 10 de octubre en la explanada del gobierno regional. Entregando un bonito concierto con más de 300 niños en escena participando de este encuentro. Y bueno, esperar que nos puedan seguir en nuestra temporada completa, que mes a mes nosotros vamos presentando diversas actividades, y como les comentaba, no solamente en la comuna de Chillán, sino que priorizando las comunas más aledañas de la región.
12: De esta manera, la invitación es a participar de este importante encuentro regional de orquestas sinfónicas en nuestra región el próximo día 10 de octubre del presente año en la explanada de la Delegación Presidencial y Gobierno Regional.
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8: 13.43 minutos, Chillán presenta 14 grados de temperatura, esperamos una máxima de 16 cerca de las 4 de la tarde. Ya les habíamos comentado, los cielos irán variando, ¿no? Desde soleados hasta nubosidad parcial. El día se despide con nubes, algo de claros, 9 grados de temperatura. Para mañana esperamos una mínima de 5 grados cerca de las 7 de la mañana y una máxima de 19. Cielos con cubiertos parcialmente también para mañana, y las lluvias comienzan el miércoles.
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8: Revisamos la página electrónica del Banco Central de Chile. Vemos que la unidad de fomento está en 40.983 pesos con 58 centavos. El dólar, 958 pesos 42 centavos. El euro, 1.099 pesos 86 centavos. La libra de cobre se cotizó hoy en $6.44. Eso es todo por esta jornada. Les recordamos que Jorge Hernán Quijada a las 6 de la tarde con el noticiero vespertino para hacer también un balance, un resumen, un consolidado de lo que ha ocurrido durante esta jornada. Y vamos a revisar esta misma noticia también, pero de pronto con algún añadido extra, ¿no? Para quienes les gusta estar informados de lo que ocurre en el mundo.

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1: Una de la tarde, 57 minutos.
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0: 2:31.
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1: 3:02 p.m.
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2: Bienvenidos, ¿qué tal? Muy buenas tardes. Este es el boletín de las 15 horas en la 94.7 Radio La Discusión. Les contamos que un robo frustrado en un inmueble no habitado de Chillán terminó con dos personas detenidas durante la madrugada de este lunes, gracias al trabajo entre la Central de Cámaras de la Municipalidad y la Central de Comunicaciones de Carabineros. El procedimiento comenzó cerca de las 4 de la mañana, luego que dos sujetos fueran sorprendidos tras retirar una reja metálica desde el edificio conocido como El Caracol, en calle El Roble. Según informó el director de Seguridad Municipal, Lautaro Arias, otros involucrados habrían escapado en un vehículo, por lo que los operadores municipales realizaron un seguimiento mediante las cámaras de televigilancia. El automóvil fue detectado circulando por el sector poniente de la ciudad, lo que permitió alertar a Carabineros e iniciar una persecución. Durante el procedimiento fueron detenidas estas dos personas, quienes quedaron a disposición de la justicia y pasaron a su control de detención durante esta jornada. Nos vamos a la región del Biobío porque una mujer fue detenida por conducción en estado de ebriedad tras protagonizar un volcamiento que dejó en riesgo vital a sus dos hijos en la Ruta de la Madera en Coronel. El accidente ocurrió cerca de las 10 de la noche de ayer cuando regresaba desde unas ramadas en Santa Juana rumbo a Talcahuano. Según declaró la conductora, su pareja había accionado el freno de mano provocando que perdiera el control del vehículo, saliera de la calzada y volcara en una zanja. En el automóvil viajaban además sus dos hijos de 5 y 3 años quienes resultaron con lesiones de extrema gravedad y permanecen hospitalizados en la UCI en condición estable pero con riesgo vital. La mujer registró 0,93 gramos de alcohol por litro de sangre, por lo que fue detenida por conducción en estado de ebriedad y lesiones. Concluimos el resumen de noticias. Volvemos en una hora más. Sigan en sintonía de Radio La Discusión.
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0: 3:33 PM.
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1: Tres de la tarde, 58 minutos.
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2: Bienvenidos nuevamente al boletín de las 16 horas acá en Radio La Discusión. La Municipalidad de Chillán reiteró el llamado a instituciones locales y establecimientos educacionales a presentar postulantes para el Premio Municipal de Arte 2026, cuya convocatoria entra en sus últimos días. El certamen busca reconocer la trayectoria de artistas locales y promover el talento de estudiantes de enseñanza básica y media. En la categoría adultos se entregarán 2 millones a cada ganador en artes visuales, artes literarias y cine y televisión. El detalle lo entregó Eduardo Venegas, director cultural municipal de Chillán.
3: Invitar a las instituciones y a los establecimientos educacionales a postular personas a los premios municipales de arte 2026. En esta oportunidad, la convocatoria para los premios de adultos es en el área de artes visuales, artes literarias y cine y televisión. Y respecto de los estudiantes, son de aquellas personas, estudiantes de los establecimientos educacionales de Chillán, que se hubiesen destacado en lo que es la área de la cultura y el arte. Pueden postular estudiantes de enseñanza media como también de enseñanza básica.
2: Las postulaciones deben entregarse físicamente en la oficina de partes del municipio y el plazo vence el 30 de septiembre a las 13 horas para adultos y a las 14 horas para estudiantes. Con esa invitación e información cerramos el bloque de noticias. Sigan en sintonía. A continuación viene Conexión LD.
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7: Comenzamos, queridos auditores, con un poquito de... Sí, un poquito de tristeza. De volver a trabajar, un poquito de sueño. Pero sí, con todas las ganas de reencontrarnos con nuestros queridos auditores acá en la 94.7 con un lindo sol. Tuvimos lluvia. Estuvo ahí bastante lluvioso el sábado y domingo. Cuénteme. Rodrigo dice que nosotros no deberíamos estar trabajando y se preguntará usted por qué, ¿porque somos flojos? No, pues, porque el día de hoy es el Día Nacional del Trabajador Radial, pues, queridos auditores. Sí, el día que es de nosotros, de nadie más, de los trabajadores de todas las radios. Aprovechamos de saludar a todas las radios de nuestra región de Ñuble, bueno, y de todo Chile en realidad, pero un afectuoso saludo para todos los colegas que hacen patria haciendo radio. Dígame, amigo Rodrigo. ¿Qué cosa? Ah, bueno, sí. Rodrigo, bueno, aquí vamos a hacer una pequeña cápsula histórica del Día del Trabajador Radial, porque antes, digamos antes, ¿hace cuánto tiempo se dejó de hacer eso? ¿Unos 10 años más o menos? ¿Un poquito más? Un poquito más, ya. Pero antes, en el Día del Trabajador Radial, una radio quedaba como de turno, como en las farmacias, y esa es la radio que traba una M y una FM, y trabajaba por todas las radios. Bueno, y los demás tenían su día, pues podían descansar, paseo dentro de la misma empresa, o sea, almuerzo, una tortita, bueno, etc. Bueno, eso ya cambió y ahora hay que trabajar nomás el Día del Trabajador Radial. Pero no piense que nosotros estamos tristes, pues, queridos auditores, para nada, porque no hay nada más que disfrutemos de estar junto con ustedes, nuestros queridos auditores de la 94.7. Y bueno, tuvimos ahí un fin de semana. ¿Cómo lo pasó usted en el 18, amigo Rodrigo? Uy, uy, uy, uy, uy, uy, ¿lo pasó bien? ¡Eso! Sí, pues... Le entró más agua con la lluvia, dice Rodrigo. Oiga, los valientes que estuvieron el día sábado ahí en la Plaza de Armas, dándolo todo. Ahí se compartieron varios registros a través de redes sociales de unos bailarines que lo dejaron todo, todo, incluso la ropa. Estaban sin ropa algunos. Bueno, es el, ¿cómo se llamaría? El chileno, el que lo pasa bien. Con lluvia o sin lluvia, el 18 se pasa bien. Y bueno, estuvo Don Fulano que... Yo lo vi un ratito, pero que estuvo tan poquito Don Fulano, que fue una de las críticas que más se repitió, que había estado muy poco, pero entendamos también que estaba lloviendo en ese momento y quizás a Don Fulano se asustó un poquito con la lluvia, pero pudimos bailar guayando, ¿cómo se llamaba esa canción? Así que me gusta. Todo bueno. Dígame, amigo Rodrigo. Lo poco que estuvo bien, sí, yo creo que estuvo bien. La novela, ahí está, muchas gracias, amigo Rodrigo. Yo encuentro que estuvo bien. ¿Por qué? Aquí voy a entrar en la explicación. Es que él no es el que cantaba en la banda. Entonces él asumió ahí el rol de cantante y lo hizo, sí, medianamente bien, bastante bien ahí. Y bueno, al fin y al cabo igual era recordar esos temas que, bueno, estuvimos recordando el día jueves acá en la 94.7. Así que, bueno, para muchos la lluvia afectó un poquito en el tema de las ventas, en ese sentido acá en Chillán y en el sur de Chile, pero para la localidad donde no llovió hubo ahí cuentas alegres con respecto a los distintos emprendimientos, pero en las demás comunas de la región de Ñuble el balance es positivo con respecto a nuestras fiestas patrias. Y lo más positivo de todo, queridos auditores, adivine qué es, obviamente estar aquí junto con ustedes en la 94.7, pero en este caso no tuvimos ningún fallecido en nuestra región de Ñuble en estas fiestas patrias. Y eso es algo que a mí me llena, pero me llena de orgullo, porque lo dijimos, no queremos estar dando noticias donde hablemos de fallecimientos, de accidentes. No ocurrió eso en nuestra región de Ñuble. Bueno, accidentes hubieron, pero ningún fallecido. Y hace rato que no recuerdo un 18 de septiembre que no tuviera ningún fallecido. Entonces eso es un aplauso para ustedes mismos, queridos auditores, para toda nuestra región de Ñuble que se comportó, que disfrutó, no tuvimos problemas de generaciones de violencia dentro de las mismas festividades, nos comportamos como Dios manda. Lo pasamos bien, disfrutamos bien y fuimos responsables. Así que también agradecer a la institución de Carabineros también por su despliegue territorial que tuvo durante las fiestas patrias. Así que comenzamos, pero con todo el ánimo, una nueva edición de Conexión LD y una nueva semana, que es precisamente la semana donde recibimos a la primavera.

0: Comenzamos escuchando Barrio Chino, sí, de quien obviamente los artistas Alfonso Entrega, o esta banda de los años 80, Alfonso Entrega. Claro, es que ahí es donde ahí me queda esa duda ahí de por qué sale Alfonso separado y él es Entrega, tendría que ser ahí. Jugaron, es Alfonso Entrega. Sí, o se entrega. Ahí usted puede interpretarlo como quiera, querido auditor. Esta canción del año 1986, Barrio Chino, ¿usted dónde lo estaba escuchando? Obviamente, pues, en su mejor radio, la 94.7.
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0: Y bueno, tenemos una camada de deportistas nacionales que están... dejándolo todo en los Juegos Ode Sur que se están desarrollando en Santa Fe y que, bueno, nos ha traído bastantes buenos dividendos. Estamos bien en cuanto al medallero y también las participaciones de los chilenos están bastante interesantes. ¿Por qué? Porque hemos tenido bastantes oros. Por ejemplo, hasta el día de ayer teníamos 29 medallas de oro, 28 de plata y 35 de bronce, sumando un total de 92 preseas dentro de los Ode Sur. Recuerde que para la posición del ranking del medallero se toman en cuenta en primera instancia las medallas de oro, luego las medallas de plata y luego la de bronce, así sucesivamente. Y en ese caso Chile está en el cuarto lugar, solamente superado por Brasil, que tiene 71 medallas de oro. Y ahí yo creo que es difícil poder alcanzar una potencia como Brasil dentro del deporte. Argentina en el segundo lugar con 43 medallas de oro también, y complejo también poder alcanzar esa cifra. Colombia con 39 está en el tercer lugar y ahí aparece Chile en el cuarto lugar con 29, pero ojo, muy muy cerquita de Venezuela, que tiene 28, así que podríamos estar entre el cuarto y el quinto. ¿Por qué? Porque ya el sexto es Perú y tiene solamente 17. Entonces hay una gran diferencia ahí con el resto de la tabla que viene más abajo, que es Perú, Ecuador, Uruguay, Paraguay, Aruba, Panamá, Bolivia, Curazao y Guayana. Sí, no es Guayando, es Guayana, la que está en el puesto número 14 de este medallero. Pregunta que se hace, Rodrigo, a ver, ¿cuánto vamos a hacer una potencia sudamericana? Oiga, es una buena pregunta que la vamos a contestar después de saludar a nuestros amigos que nos escribieron acá a la 94.7, obviamente deseándonos un feliz Día del Trabajador Radial. Saludamos a nuestro amigo Ricardo Rodríguez, que nos escribe y nos dice: hoy rendimos un merecido homenaje a esas voces e historias que nos informan, nos entretienen y nos acompañan día a día a través de las ondas radiales. Gracias por su incalculable aporte, compromiso y cercanía con la comunidad. Su labor diaria hace la diferencia. Oiga, Tremenda frase ahí, o párrafo en realidad, lo que estábamos leyendo de nuestro amigo Ricardo Rodríguez. Así que un saludo para él también ahí, auditor, obviamente, de la 94.7. Y por acá nuestra amiga Claudia nos dice: hola amigos, muchas felicidades en su día, un abrazo fuerte, gracias por acompañarnos. Y nosotros, querida amiga Claudia, gracias a usted, pues, porque este Día del Trabajador Radial no tendría sentido si no fuera por nuestros auditores que sintonizan, ya sea a través del dial 94.7 o también a través de nuestra señal de internet para todo el mundo, radioladiscusión.cl. Así que ya lo sabe, querido auditor, estamos celebrando el día de, en este caso, el trabajador radial. ¿Qué cosa? Yo estuve bailando ahí fulanito, pero... ¡opa! Pum, pum, pum, pum, pum, pum. 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Esta es la novela, ¿sí? Esta es la que, bueno, la cantó como dos veces igual. Sí, hay que decirlo. Mire cómo parte de eso. Oiga, no, es que esto parece Maldición Gitana, Rodrigo. Me están dando ganas de que corten las calles de nuevo y armemos un escenario. Yo sé que la gente está un poquito cansada ahí de los cortes de calle, pero no, con todo el ánimo. Y con esto, mire. Con esto le respondo por qué no somos potencia todavía del deporte. La gran pregunta que nos hacemos. Y bueno, lo que generalmente uno tiene que comenzar a comentar en relación al deporte, que, a ver, separemos un poquito las cosas. ¿Chile podría estar mejor? Claramente podría estar mejor. Ahora, ¿estamos mal? Tampoco estamos mal. Hay que ser ahí bien sincero. Estamos dentro de los rangos de, partiendo un punto que es súper importante, que es algo medio matemático, que es por cantidad de población. Generalmente los países que tienen mayor cantidad de población tienen mayores probabilidades de sacar deportistas destacados en todos los deportes. Chile es uno de los países que tiene a nivel sudamericano la menor cantidad de habitantes. Y en ese sentido se ha hecho un buen trabajo. Ahora, ¿se podría mejorar? Claramente se podría mejorar invirtiendo más, pues. Si ahí está la clave para poder tener deportistas de talla mundial y de talla continental, hay que invertir más. Talento tenemos, eso hay que dejarlo bastante, bastante claro. Hay unos quilloninos que están ahí representando a nuestro país en los ODE Sur, así que me gustaría que hubieran chillanes, hubieran de Bulnes, que hubieran de Coihueco, de Coelemo, etcétera, de todas las comunas participando, y en eso precisamente hay que hacer una captación de talento en primera instancia y luego apoyar a esos talentos. No digo que todos van a terminar siendo los mejores, pero sí se puede comenzar a encaminar algo así. Dígame, amigo. Un detalle, a ver, ¿qué detalle? Sí. ¿Se acuerda? Aquí Rodrigo se acordó un tiempo cuando estaban estos pasajes para ir a competir y querían ir los dirigentes y los entrenadores tenían que pagarse el pasaje ellos mismos. O sea, esas cosas... Bueno, ahí es donde hacemos un punto que... Bueno, no tengo información que haya sucedido eso ahora en estos ODE Sur, pero recuerdo que en varias ocasiones pasó eso y polémica. También que elegían a dedo quién iba a representar a Chile y no lo hacían por tema de marca, que también ahí se generaba algún tipo de controversia. En este caso no ha ocurrido algo así en estos ODE Sur Santa Fe 2026 y Chile está ahí. En cuanto al fútbol, ojo, las dos selecciones, tanto masculina y femenina, van a estar disputando su paso por la medalla de oro. Chile femenino va a disputar el oro o la plata. Eso ya lo tiene asegurado. La plata está asegurada, como se dice así. Y juega con Venezuela. Y por el otro lado, nuestra selección sub-20, no sé si ya terminaron los partidos que faltaban pendientes, porque estaba esperando rival, que podía ser precisamente Venezuela y también Argentina. Sí, de locales a Argentina, así que va a estar ahí un partido bastante. Voy a estar revisando eso, obviamente, para tener ya la información completamente detallada. Dígame, amigo Rodrigo. Si le ganamos el oro en voleibol, dice Rodrigo, ¿por qué no podemos ganarle en fútbol? Y sí, pues, oiga, yo estoy viendo los partidos. Bueno, agradecer también a TVN, porque TVN a través de su señal online, uno podía ir cambiando, tenían la transmisión de varios deportes, me gustó mucho la gimnasia artística, una jornada del día domingo maravillosa, completamente maravillosa, porque el día de ayer se lograron 17 medallas, 6 de oro, y eso hizo que recuperáramos el cuarto lugar superando a Venezuela. El equipo, en este caso de natación artística, mixto, la rompió completamente con el haka. No un haka en realidad, pero hizo referencia ahí un poco a nuestros hermanos de Rapa Nui. Pero bueno, hay mucha felicidad con respecto a la participación del equipo chileno, del Team Chile, en estos ODE Sur. Y obviamente vamos a estar ahí durante la semana dando los datitos de cómo va la participación. Y usted también se puede enterar de eso a través de los distintos medios deportivos de nuestro país. Dígame, amigo Rodrigo. Sí, sí. ¿Qué cosa? Sí, te viene. Sí. Hay que pagar para verlo, claro. Acá en este caso no. TVN se puso la capa. Está transmitiendo muchas disciplinas paralelo. Entonces uno se mete a la página de internet de TVN y te van a salir como 5 o 6 opciones que uno puede ir viendo. Así que también ahí invito a la gente, por señal abierta se puede ver solamente la transmisión que tienen ellos, pero en la señal online, que está por la página de TVN, tvn.cl, usted puede encontrar ahí como 5 o 4 transmisiones paralelas que usted puede ir revisando. ¿Y qué vamos a revisar a continuación, queridos auditores? Buena música, pues, en la 94.7.

0: Sensation. Sí, me pilló cantando, querido auditor, este temazo, este hitazo de nuestros amigos de In Excess. Sí, grillos para mí. Yo entiendo que no canto bien, pero yo siempre he dicho, no importa, no importa que uno lo cante bien. La idea es disfrutar la música. Sí, música a la vida sería demasiado aburrida. Y sin radio sería insoportable tener que vivir. Así que bueno, estábamos escuchando a nuestros amigos de In Excess y este tema del año 1987, parte de su exitoso sexto álbum de estudio titulado Kick. Y obviamente New Sensation, yo creo que es una, de las más conocidas que tiene. No me refiero a que sea la mejor por si acaso, para que no se entienda así, pero es, creo que es como una de las más conocidas a nivel popular. Hay mucha gente que ubica esta canción, no conociendo a la banda In Excess, pero la ha escuchado ya sea en algún pub, en algún restaurante, en alguna discoteca. Yo recuerdo mucho, yo siempre recuerdo esto, uno llegaba en mi época, llegaba a la Bronco y te recibían con María Magdalena, de nuestra amiga, y también New Sensation de In Excess. Esta era parte, obviamente, ahí del DJ, que era DJ Mota, si no me equivoco, el que estaba en ese tiempo ahí en Bronco. Su gran amigo, pues, Rodrigo, sí. Así que, ¿dónde escuchó New Sensation? Aquí, pues, en la 94.7.
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0: ¿Qué me quiere contar, amigo Rodrigo? Ah, no. Uy, Rodrigo. Ay, no me diga. Rodrigo me dice que ya tenemos sorpresa. Tenemos sorpresita para de vuelta a las 4:30, cuando vayamos a la pausa, a la música y luego volvemos. Vamos a estar con una canción del año 1984, me dice por acá Rodrigo. Una canción que, un exitazo, que hace rato no lo tocan en la radio. Así que interesante también ahí poder disfrutar de la buena música acá en la 94.7. Y el día de hoy, 21 de septiembre, quizás usted en la calle ha visto que la gente, o mujeres en este caso más específico, están transitando con flores de color amarillo. Y usted dirá, ¿por qué pasa eso? ¿Qué pasa el 21 de septiembre aparte de ser el Día del Trabajador Radial? ¿Será que...? Dígame, a ver. No. Ah... Ya, Rodrigo está en una cruzada para decir que el día de hoy no parte la primavera, parte mañana. Sí, parte mañana. Dice que hay muchos que se han equivocado. Pero bueno, el día de hoy usted ha visto en las calles quizás transitar a personas con flores de color amarillo. Y usted dirá, ¿es porque llegó la primavera? La respuesta es no. Esto tiene que ver con una serie argentina del año 2000 o inicio de los 2000, llamada Floricienta. Bueno, en este caso, todo comenzó a través de las redes sociales, como siempre, TikTok, donde los usuarios crearon videos donde aseguraban que si reciben este regalo en específico sería una señal de que pasarán mucho tiempo con su persona amada. Eso sí, estas imágenes vienen acompañadas de una conocida canción, la que dio pistas sobre de qué se trata este reto de internet, y tiene que ver con la canción Flores Amarillas de Floricienta. En ella, la actriz Florencia Bertotti canta para que su enamorado le regale un racimo de ellas. Y por eso, el día de hoy, usted puede ver ahí a algunas personas transitando con flores amarillas. A mí no me llegó ninguna flor amarilla. ¿Será que nadie me ama? ¿Usted regaló flores amarillas hoy día, Rodrigo? Yo tampoco regalé, en realidad. ¿Tampoco amo a nadie? ¿Qué está pasando? Ya, Rodrigo pensó que era el mes de María. No, pues se equivocó, pues, querido amigo Rodrigo. Pero, ¿será que tendremos que ponernos a la moda, Rodrigo, y regalar flores amarillas este 21 de septiembre? ¿Será que tendremos que hacerlo? Pregunto. Usted lo haría, pero no porque haya una serie de por medio, sino que porque lo siente, ¿no es cierto? Y acá para allá yo quiero llevar esta misma noticia, porque está bien, yo entiendo, hay días y los conmemoramos, está muy bien, pero si usted ama a alguien, si usted está completamente enamorado, ¿será necesario acordarse solamente el 21 de septiembre para regalar estas flores amarillas? ¿O acordarse el 14 de febrero, que es el día de los enamorados? No, pues, hay 365 días donde uno puede decir te quiero, te amo, etcétera, y regalar flores amarillas, verdes, violetas, el qué color que usted quiera. Obviamente, si usted quiere ser parte de este viral o este trend, hágalo, si tampoco hay problema con eso. Si hay uno puede ser feliz. Si no hay, no es porque usted va a querer menos a alguien porque no le regala flores el día de hoy, pues. A ver, ¿qué cosa? Sin esperar el día, claro, igual. No, no, Rodrigo dice que no está diciendo que no esté mal, ¿no? Así que uno dice, hay que acordarse también del resto de los días. Usted sabe que acá nosotros en Conexión LD, más allá de obviamente conmemorar esto y nombrarlo, etcétera, siempre inculcamos o plantamos esa semillita de que se puede demostrar amor durante todos los días, pues, porque el amor se respira acá en la 94.7, sí, se respira. Rodrigo ahí, bueno, se respira buen ambiente, se respira amor acá en Radio La Discusión y se respira polen con esta llegada de la primavera el día de mañana y ya llegan las alergias, queridos auditores, empieza a aparecer ahí el confort, se va a transformar nuestros pañuelos en los mejores aliados en la llegada de la primavera. 21 horas me dijo amigo Rodrigo, 21 horas con 5 minutos de mañana, 22 de septiembre, llega oficialmente la primavera. Sí, no hoy día, como dice Rodríguez. Yo sé que está un poquito enojado porque algunos estaban diciendo eso. Pero claro, si uno va a dar la información, tiene que dar la información correcta. Y nosotros ya lo habíamos comentado la semana pasada, en todo caso. Habíamos dicho que era... Bueno, hace rato venimos diciendo que es el 22, porque también, hay que ser sincero, hace rato se informó que iba a comenzar el 22 de septiembre la primavera. Así que, bueno, en ese sentido... Como siempre, nosotros comprometidos con la primavera, comprometidos con el amor, comprometidos con nuestros auditores. Nos vamos a la pausa comercial, luego música y al regreso viajamos hasta el año 1984 con el hitazo que nos trae nuestro amigo Rodrigo.
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2: 4 de la tarde, 30 minutos.
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0: Matas, matas y matas. Así nos dicen nuestros amigos de Lucibel. Sí, que estábamos escuchando acá en la 94.7. Ojo, en su versión en vivo, que es parte de su emblemático disco Sesión Futura del año 2001. Esta grabación en directo se realizó los días 14 y 15 de agosto del año 2001 en el Teatro Cultural 602 de Santiago. Aunque esta canción originalmente pertenece al álbum Viajar del año 1996, muchas estaciones radiales, incluida la nuestra, colocan precisamente esta versión en vivo porque se escucha a la gente y aparte que es una muy buena calidad de canción en cuanto al audio, la música y también la voz ahí de don Claudio Valenzuela. Así que escuchábamos acá la 94.7, Matas, en la voz de Lucibel.
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0: Saludamos a nuestro amigo Cristiano, que le achuntamos medio a medio, querido amigo Rodrigo, porque nos mandó acá un girasol amarillo ahí por el tema de las flores amarillas. Saludo para nuestro amigo Cristiano, y nos puso un jajaja y nos pone, mientras estábamos escuchando el tema de Lucibel, era el tema que pediría hoy de Lucibel, de Sesión Futura. Saludos, amigos. O sea, estamos completamente conectados con nuestro amigo Cristiano acá, Rodrigo. Está haciendo una meditación ahí, Rodrigo. Así que le atuntamos y le dimos, obviamente, el gusto ahí, no solamente a nuestro amigo Cristiano, sino que también a todos los auditores que gustan de la música de Lucibel. Y bueno, antes de irnos a la pausa comercial y musical, quedamos con que Rodrigo nos iba a transportar hasta el año 1984. Yo, la verdad, no sé qué canción es. No me la quiso mostrar. No me quiso decir nada. Me dijo, no, Marcelo, te quedas con la duda. Esta canción, por EMI Records. Epic Records. Ya, Epic Records la lanzó el año 1984. Es una canción que fue un hitazo. Y vamos a ver, ¿alguna pista me puede dar más, querido amigo Rodrigo? ¿No? Ah, si me dice, yo la voy a descubrir, dice usted. A ver. Son hermanos. Ah. No, pues los Hanson no estaban en esa época. Todavía eran muy. No, ni siquiera nacían. Todavía ni siquiera lo hacían a los Hanson en ese año. En el 1980. ¿Natalino tampoco? No, tampoco. ¿Será que? No me diga que. ¿Eran los Vázquez? No me diga que. Era. ¿Dinamita Show? ¿Era Dinamita Show? Ya. Entonces. ¿Para qué más preámbulo en esto, amigo Rodrigo? ¿Para qué? Vamos a disfrutar de la canción y a la vuelta le contamos toda la historia de este tema.

Body. Sí, lo que estábamos escuchando. Solamente Body, sí. La canción que estábamos escuchando de nuestros amigos de The Jackson. Sí, porque ya no eran Five. Justo estábamos en el momento donde se estaban separando los chiquillos. Pero si usted descubrió y escuchó la canción, por ahí anda Michael en el coro. Es el es precisamente de nuestro amigo Michael Jackson. La voz principal la toma su hermano Marlon Jackson, el que estamos escuchando ahí de fondo. Y justo se dio en el contexto, como decía anteriormente, de la separación de los Jackson 5, porque a Michael Jackson le había ido increíble con Thriller. Entonces dijeron ahí como ya, no se puede, no podemos continuar en esto. Y fue la última canción de este álbum que fue lanzado de los Jackson 5, que contó con la participación de Michael Jackson en el álbum. De hecho, este álbum donde viene Body, también hay una canción con Mick Jagger, que también es bastante conocida ahí de los Jackson 5. La canción en sí tiene una letra bastante al hueso. Estaba revisando acá la traducción de la canción. Y por ejemplo, dice: chica, quiero tu cuerpo. Así de rápido, así de, oiga, eso, para el año 1984, bien atrevido los Jackson 5. Sí, pues. Mire, chica, quiero tu cuerpo. ¿No sabes que es un pecado? 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Bien directo ahí los amigos de Jackson 5. Así que estábamos escuchando este regalito, esta miel para nuestros oídos que nos trajo el día de hoy Rodrigo Body. ¿En la voz de quién? De los Jackson 5. Tremenda canción ahí. Bailamos todo. Oiga, bien directo. Yo quedé anonadado con esta canción. Dígame. Ah, en el video salen bailando. Hay las niñas saltando la cuerda, dice también acá. Bueno, es que hace ahí hace los dos toques. Moverse, obviamente. Y el ritmo, pero también ahí con un pequeño toquecito y medio sensual. Porque, por ejemplo, parte la canción diciendo: tienes una mirada que me vuelve loco. Eso es lo primero que parte la canción ahí. Y se nota claramente que eres una dama. Sí, también. Son poéticos acá los amigos de Jackson 5. Muy buena canción. Dígame, Don Marlon. ¿Qué cosa? Ah. Acá Rodrigo dice que es típico que pasa que... Bueno, es que en realidad es imposible que no pase igual. Que Rodrigo me dice que de repente las canciones van quedando ahí en el baúl.

Tema musical, que durante la semana pasada se empezó a compartir información que habían despedido a Rafael Cavada. Y si usted vio eso, dijeron, ah, entonces realmente andaba Copetelli ese día. Nosotros le explicamos acá que el chiquillo no andaba Copetelli, que estaba resfriado y que estaba ahí con licencia, y todos decían, no, ve que no está saliendo en pantalla, no está saliendo en pantalla, entonces lo despidieron. Y no, pues, no fue así. Rafael Cavada apareció, reapareció, volvió a trabajar al fin y al cabo, si para qué le damos tanta vuelta, acabando inmediatamente con los rumores de despido que tenía de Chilevisión, pues. Esto fue el pasado sábado 29 de agosto cuando ocurrió el problema, su comentada salida en la mañana ahí, que, bueno, sabemos que no tampoco estaba en las mejores condiciones, y él, porfiadito, como siempre, dijo nada. Vamos nomás, démosle. Y bueno, prácticamente 3 semanas pasaron para que volviera a aparecer en pantalla, y lo hizo arriba de un F-16, a lo master. Esto fue poquito después de las fiestas de la parada militar del año 2026, y hizo una nota periodística relativa a los F-16 precisamente, y los Black Hawk que tiene nuestra Fuerza Aérea de Chile. Así que ya completamente olvidado estos rumores que lanza la gente, que no, que lo despidieron, no, que llegó copeteado, etcétera, ya. Eliminamos completamente esos rumores. Y yo, hablando un poquito de televisión igual, dicen que José Miguel Viñuela vuelve a la televisión abierta, en este caso a Chilevisión, y estaría animando el Gran Hermano, este reality de un reality que es a nivel mundial. Ah, bueno, partiendo porque nosotros acá hemos comentado en otras ocasiones, no somos fanáticos de los reality, tampoco está mal que la gente los vea, pero siempre decimos que podemos ver otro tipo de contenido que puede ser un poquito más constructivo que estar viendo un reality. Pero va a estar, o por lo menos ese es el rumor, de que la conducción sería junto con Diana Boloco. Diana Boloco va a estar animando Pasapalabra, y vuelve Pasapalabra también en Chilevisión. A mí ese programa me entretenía, debo reconocerlo, ahí Pasapalabra era entretenido porque uno ahí ejercitaba un poquito el cerebro. Y bueno, estaría junto con Diana Boloco en este formato, y también estaría a cargo de los programas satélite que tendría Gran Hermano en su regreso a Chilevisión. Y José Miguel Viñuela estaría precisamente a cargo de esto. El regreso después de, distintas pasadas que tuvo por televisión. Sabemos que partió en Mecano, luego se fue a Mucho Gusto, estuvo en su momento igual. Después se fue a TVN, después volvió a Mucho Gusto, tuvo el problema cuando le cortó el pelo ahí al camarógrafo. Ahí se fue. Después estaba en este TV Más, estuvo un tiempo igual. Actualmente creo que todavía estaba ahí. Ahora está metido en el tema de los podcasts. Ahí José Miguel Viñuela con su risa característica que él tiene, que yo creo que lo hace también ahí como una marca que tiene ya personal. Y bueno, ahí está obviamente el regreso, que sería de la mano de un reality, el Gran Hermano. Así que bueno, no invitamos a la gente a ver el Gran Hermano, pero si usted quiere verlo, véalo. No somos fanáticos de los reality acá, así que en ese sentido, si usted puede preferir otro tipo de contenido, hágalo. Y si usted puede colocar la radio en vez del reality, coloque la radio, pues. Así que usted sabe que acá en la 94.7 se va a encontrar con la mejor música, la mejor compañía y la mejor buena onda. Dígame. Rodrigo dice, con el reality que tenemos acá adentro en la radio, ¿para qué más? Pues, ¿para qué más? Si deberíamos tener una cámara 24/7 que esté transmitiendo acá todos los pormenores de Radio de la Discusión. No vamos a entrar en eso nosotros. Como siempre, comprometidos con la entretención sana, obviamente, y con la cultura.

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2: Cinco de la tarde, un minuto.
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3: Bienvenidos nuevamente al boletín de las 17 horas en la 94.7 Radio La Discusión. Les comentamos que la Municipalidad de Chillán finalizó la limpieza de todos los canales del sector oriente de la comuna como parte de las labores preventivas frente a posibles precipitaciones. Los trabajos incluyeron el retiro de vegetación, residuos y otros elementos que podían obstaculizar el escurrimiento de las aguas. Según el alcalde Camilo Veravente, estas intervenciones forman parte de una estrategia iniciada en enero y permitieron enfrentar el invierno sin emergencias mayores por desbordes en estos sectores. Según la Oficina de Emergencias, aún quedan por intervenir los canales para Parque Lantaño y Las Lechuzas, ambos ubicados en el sector poniente. En otras informaciones, un adolescente de 14 años se encuentra en riesgo vital tras sufrir graves quemaduras por la explosión de su motocicleta en La Calera, en la región de Valparaíso. El menor fue trasladado inicialmente por sus familiares hasta el hospital de La Calera, donde recibió primeras atenciones. Debido a la gravedad de sus lesiones, personal del SAMU lo derivó al hospital Gustavo Frique de Viña del Mar, donde fue evaluado por especialistas. Posteriormente se informó que sería trasladado hasta la ex posta central de Santiago para continuar con su atención médica. Cerramos el bloque de noticias. Sigan en sintonía de la 94.7. Muy buenas tardes.
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7: Y ya estamos al aire, queridos auditores. Acá nuestro amigo Rafael lo pillaron hablando. Bueno, voy a presentar obviamente con quién estoy acá en la 94.7. Llegó el momento de entrevista, llegó el momento de conocer artistas de nuestra región de Ñuble. Gente haciendo música, pues. Y usted sabe que acá en la 94.7 siempre le damos espacio a los artistas que son acá, oriundos de nuestra región de Ñuble. Estoy junto con Lucas Esparza. ¿Cómo estás, Lucas? Bienvenido. Hola, acá a Conexión LD.
8: Bien, y aquí estamos.
7: Excelente. Bueno, más cerquita ahí el micrófono cuando conversemos. Excelente, ahí se escucha perfecto. Y por acá tengo a nuestro amigo Rafael Aguirre, a quien usted ya escuchó antes que saliéramos al aire, porque ahí está comentando un poquito del ambiente acá. ¿Cómo está, Rafael? Bienvenido.
9: No, todo bien. Muy cómodo el ambiente, así que bacán.
7: ¿Habían venido antes a una radio? ¿Habían participado en alguna entrevista radial?
9: En vivo no.
7: En vivo no. ¿Como podcast sí?
8: No, nada.
9: No.
8: Como banda menos.
7: Primera vez entonces. Sí, y los chiquillos obviamente no vienen a pasear acá los estudios de la 94.7, sino que son parte de una banda que tiene un nombre que es bastante llamativo. Se llama Tus Nuevos Mejores Amigos. Y la pregunta obviamente será, ¿seremos nuestros nuevos mejores amigos acá de la 94.7 a Lucas y a Rafael? Bueno, lo vamos a saber el día de hoy. Chiquillos, lo primero, el nombre pues. ¿A quién se le ocurrió este nombre de Tus Nuevos Mejores Amigos?
9: Bueno, yo creo que Lucas debería contestar esa pregunta, ya que es el miembro fundador de la banda.
7: Ah, el miembro fundador. Usted es el jefe.
8: No jefe, pero comenzamos tres, que era yo, el otro guitarrista y cantante y el baterista, que yo en ese momento tocaba bajo. Y de ahí se incorporó Rafael y, claro, el nombre fue como una cosa de discusión, porque no teníamos bien claro, pensábamos ponerle un nombre inglés incluso como...
7: ¿Como The Offspring?
8: Claro, como de esa onda así. No me acuerdo, era...
7: No se acuerda.
8: No me acuerdo.
7: Sí, no se acuerda. Pero llegaste ahí a tu nuevo mejor amigo.
8: Llegamos entre todos, ya quedaba como un nombre más... como que queda en la cabeza de tus nuevos mejores amigos. Es largo incluso, pero según yo queda dando vuelta, tiene algo.
7: Es súper distinto, partamos por eso. Es distintivo, yo por lo menos no tengo... Mira, voy a decir algo súper... que no tiene nada que ver con el estilo de ustedes, pero quizás lo más parecido, amigo de artistas. Que claro, podría ser los que vinieron acá para la fiesta de la Longaniza. Sé que no es el sonido que ustedes hacen, pero podríamos hacer una similitud por los nombres.
8: Claro, es que es como, al final, como es amigos, dice ya amigable, la banda te invita quizás a conocerlo.
7: Sí, maravilloso ahí con ese... Me gustó el nombre, debo reconocerlo inmediatamente ahí. Me gustó el nombre de tus nuevos mejores amigos. Y bueno, Luca y Rafael, iba a venir un tercer integrante, pero lamentablemente tuvo un accidente, así que no sé si le quieren enviar un saludito hoy al amigo que tuvo un accidente en su bicicleta.
9: Sí, un saludo para el Leo que se cayó de la bici y nada, pues le deseamos la pronta recuperación.
7: Pero está bien.
8: Sí, nada grave, sino nada que grave. Prefirió descansar.
7: Prefirió caerse el día de hoy, prefirió caer. Dijo, entre ir a la entrevista y caerme en bicicleta, prefiero caerme en la bicicleta. Chiquillos, ¿cuál es el estilo musical de ustedes? Cuando hablamos de tus nuevos mejores amigos, ¿hablamos de qué género? ¿A dónde podríamos clasificar?
9: La verdad, a mí no me gusta encasillarme como con un género. Lo que más me gusta de la banda y lo que más me gustó del proyecto cuando me invitaron a tocar... es que no se cerraban los chiquillos a tener un género como tal, sino que tenemos canciones medias pop-punk, podríamos decirse, pero no nos cerramos a tocar otros géneros más ligados al rock alternativo.
7: Estamos escuchando de fondo una canción mientras estamos en la entrevista. Sí. Rafael, cuéntame, ¿qué canción es la que estamos escuchando?
9: Esta canción es Mi Vida, que la acabamos de sacar hace un par de semanitas nomás, está recién salida del horno.
7: ¿Y está en Spotify? ¿Está en todos lados?
9: En todos lados está.
7: Maravilloso. Mi Vida.
9: Mi Vida, tu nombre.
7: ¿Y de qué habla esta canción, chiquillo?
8: Bueno, esta canción la escribí yo el año 2024. En ese momento yo no había entrado a estudiar lo que quería, entonces estaba en un proceso de que... Bueno, quería hacer algo también. Y claro, salió de como... No quiero estar encerrado y quiero ser mejor. Y de eso habla principalmente Mi Vida. Por ejemplo, que dice que no quiere ser como los demás. Que espera a ver cómo va a cambiar.
7: Estás como buscando la identidad. En la búsqueda de la identidad de lo que quieres hacer en el resto de tu vida. ¿A qué edad escribiste esta canción?
8: 18 por ahí.
7: ¿Y qué edad tienes actualmente,
8: Ahora
7: Lucas?
8: Tengo 21.
7: 18. Hace 3 años más o menos escribiste esta canción, entonces, Mi Vida.
8: Sí.
7: ¿Ha cambiado algo de eso en la actualidad?
8: Sí. Ahora estoy en segundo año de Derecho y creo que las cosas me han ido bien.
7: Ah, tenemos un abogado acá. Bueno, cuando tenga problemas con la ley, ya sé que voy a poder recurrir ahí a Lucas, que me va a tener que defender. Así que muchas gracias, Lucas. Rafael, para ti, acoplarte una canción que no escribiste, ¿te gusta? ¿La vives igual? ¿Te sientes identificado con la letra?
9: Sí, sí, me encanta totalmente. Como dijimos antes de empezar, tiene una onda muy 2000era, noventera, que me atrae mucho. Yo también siempre fui muy fan de Green Day y Blink cuando era chico. Entonces, tocar este tipo de temas me gusta mucho. Son divertidos, son cortitos y a la gente también les gusta cuando los tocamos en vivo. Así que es bacán.
7: Dentro de lo que son las bandas de nuestro país, si quisiéramos como tratar de buscar similitudes, podríamos encontrar en Goofy, podríamos encontrarlo en Tronic, ¿también se sienten un poquito identificados con ellos o más bien sus bandas que son referentes son del extranjero?
8: Por ejemplo, a mí me gusta mucho Tronic, Goofy, Gloop incluso, así que quizás puedo haber sacado alguna referencia de ellos y también de las bandas extranjeras como Green Day o como Blink 182.
7: Y en tu caso, Rafael, ahí, Gloop, Tronic, Goofy, ¿son parte de tu playlist o no tanto?
9: No actualmente.
7: No actualmente.
9: Cuando era más chico, sí.
7: ¿Y cuando dices cuando más chico, qué edad tienes tú, Rafael?
9: Yo ahora tengo 23 años.
7: 23 años. ¿Estás estudiando también?
9: Sí.
7: ¿Y qué estudias?
9: Veterinaria. Ah, de hecho, nos pillamos de repente en la U con Lucas.
7: Sí. Ambos son de la Universidad de Concepción, entonces, me imagino. Acá. Aguante la UDEC. Oiga, ahí, el fin de semana tenemos ahí un ensayo PAES que se va a estar realizando en su campus. Así que para las nuevas generaciones que van a ingresar ahí a... Así que creo que todavía quedan cupos, por si acaso ya se quieran inscribir. Bueno, cuando tengo un problema con mi perrito, ya sé que voy a poder recurrir a Rafa. O sea, estoy completamente ayudado acá. Vaya. Aseguradísimo. Cuando tenga problemas con la ley, Lucas, y cuando tenga problemas con mi perrito, voy a estar ahí con Rafael. Chiquillos, ¿para ustedes esto es un hobby? ¿Se lo toman en serio? ¿Quieren ser cantantes de tiempo completo? ¿Sería su sueño? ¿O más bien es como complementario a su día a día?
8: Bueno, para mí es un poco de ambos, porque al final uno no puede dejar de llamarlo un hobby. Si al final estamos estudiando para ser profesionales de otra cosa, pero igual es algo que me gustaría mantenerlo a futuro. Yo le veo potencial como grupo, como amigos y como banda.
7: ¿Y en tu caso, Rafael?
9: Sí, también. Obviamente tener el cartón bajo el brazo siempre va a servir en el futuro, pero a mí lo que me apasiona es la música y ojalá poder hasta lo que más se pueda con esta banda, que aparte a los cabros los quiero mucho, entonces... Súper bacán hacer música con ellos.
7: ¿Cuánto tiempo llevan juntos, chiquillos?
8: Nosotros empezamos el 2024.
7: 2024, o sea, están 2 años.
8: Sí.
7: Y le ha tocado presentarse en lugares, están grabando su primer EP, su primer disco. ¿Cómo van esos planes?
8: Nos presentamos por primera vez el año 25, el año pasado, en septiembre. Estuvimos todo el 24 ensayando, toda la semana ensayando para pulir el proyecto y no llegar y presentarse al tiro. Y dale.
9: Y sí, llevamos varias fechas tocando acá en Chillán. De hecho, el sábado 10 de octubre nos vamos a presentar en La Romería con una banda, con varias bandas de acá Chillán, de Chillán.
8: Y una de Concepción.
9: Y una de Concepción bastante buena. Así que...
7: 10 de octubre en La Romería Beer, ahí sí, al frente de nuestro terminal María Teresa. Sí. Oiga, ¿y entraditas para ese evento? ¿Dónde se pueden adquirir o es gratuito?
9: Entradas por Portal Ticket. Está la preventa a 4.000 pesos y venta general a 5.000 pesos.
7: Oiga, es un buen lugar ese local, por si has ido varias veces.
8: Es barato. Sí.
7: Es barato para el
8: consumidor. Sí. Y para los jóvenes ir ahí, baratito.
7: Sí. Baratito, muy bien.
9: No, y también es bacán que siempre se abren a. Es
8: a
9: fácil
8: pedir
9: eventos. El local y para hacer eventos, para impulsar la escena chillaneja, muy, muy bonito.
7: Cuando uno ve algunos locales acá en nuestra ciudad, encontramos prácticamente... tenemos la Romería Beer, que puede ser uno. Está Magnolia también, que trae artistas y también trae algunas veces a bandas locales que telonean a estas bandas nacionales o internacionales. Y paramos de contar un poquito, porque por un lado tenemos el bar de Julián, que en algunas ocasiones lo hace. Por otro lado también está...
8: el bar Latinos.
7: El bar Latinos, que en su momento lo hizo, pero ahora no tienen permiso. Sí. Tuvieron un problema con los vecinos.
9: Terrible.
7: También en su momento lo estaba haciendo Lefranc, que era un estudio. que pero tampoco es constante, sino que aparece de vez en cuando.
9: Claro. Sí.
7: ¿Es complejo poder abrir ese espacio dentro de Chillán? ¿Estamos como al debe como ciudad, chiquillos?
8: Ahí, la aldea.
7: La aldea también, sí. Bueno, importante. La aldea y el Panitao también en algunas ocasiones también ofrece el espacio, pero yo he visto más bandas como de cover, claro, para ser bien sincero en eso. Para ustedes, ¿cómo ha sido? ¿Complejo o no complejo poder presentarse?
8: Yo creo que lo que más nos ha complicado es hacernos los tiempos para ensayar y tocar estos últimos meses. Pero los locales siempre están abiertos a recibir un evento, una tocata. Hemos tocado en el Magnolia, en el Latinos, en la Romería. Pero sí son pocos los lugares donde uno puede ir a tocar.
9: Sí, es bien complejo porque hay que pedir los locales con alta anticipación también. Porque donde son poquitos y las bandas quieren tocar, están siempre
7: ocupados, siempre ocupados.
9: Entonces es complejo. De hecho, esta fecha, la fecha del 10 de octubre, ya la tuvimos que aplazar una vez por temas
7: de agenda.
9: De agenda, entonces es bien complejo.
7: Oye, y de repente tocar en la calle, a aplicarse ahí un urbano, una intervención, paseo peatonal.
9: Estaría bueno, no sé si mi amigo abogado...
7: ¿Qué dice la ley? ¿Qué dice la ley? ¿Se puede hacer eso o no? ¿Podemos ir a la plaza? Y si vamos ahora a la plaza y tocamos en la plaza, ¿se puede hacer o no? ¿Qué dice la...?
9: A nosotros nos encantaría.
8: Sí. De que se puede, se puede. Las consecuencias hay que...
7: Después nos vemos en la comisaría, sí, ¿no es cierto?
8: Hay que pedir permiso y todo eso.
7: Oiga, ¿y en el teatro, el centro cultural también, hay apoyo ahí también dentro de las bandas?
8: De hecho, el teatro tiene esa iniciativa de juntar bandas para regalarle una...
7: Como una sesión,
8: sí,
7: una grabación.
8: Nosotros postulamos, pero lamentablemente no quedamos. Sí.
7: Bueno,
8: pero nos fuimos a conocer. El estudio es bien bonito.
7: El próximo año puede que queden también. Hacen todos los años esa postulación. Así que no hay que perder la fe con respecto a ello. Chiquillos, bueno, ahora todos se manejan redes sociales. ¿Tienen redes sociales tus nuevos mejores amigos?
8: Sí. Justamente tus nuevos mejores amigos en Instagram. Ahí tenemos fotos de todas las tocatas, tenemos los flyers de las tocatas, de los lugares que hemos ido. El Rafael que se maneja con la historia.
7: El community manager.
9: Sí, sí. Yo me manejo con las redes sociales y el tema más...
8: importante, yo creo, ahora. El manejo de redes sociales para una banda es lo principal, porque así uno se puede dar a conocer... En Chile y quizás para afuera.
7: En el mundo, claro. Sí. Entonces, tus nuevos mejores amigos en Instagram, en TikTok están, por si acaso. ¿Dónde están?
8: En TikTok estamos muy...
9: Sí, lo tenemos medio botado el TikTok.
7: Es que igual hay que reconocer que a mí me aburre. Debo reconocerlo. Lo veo por trabajo. Y trato de evitar ver TikTok porque, no sé, es otra onda. Creo yo que es distinta a Instagram, por lo menos.
9: Sí, el Instagram yo creo que se nos hace un poco más fácil.
7: Un poco más amigable.
8: YouTube, Spotify.
9: YouTube
8: en todas
9: también.
8: Las plataformas musicales.
7: De hecho, ¿están en Tinder también, chiquillo? ¿No? Como no. Banda, no. Deberían tener deberían tener un perfil en Tinder de tus nuevos mejores amigos.
9: De hecho, estamos todos ocupados, los cuatro.
8: Todos regalando flores amarillas.
7: No me digas, ustedes son los que estaban regalando flores amarillas. Vieron Floricienta, entonces. Nosotros hablamos de eso al principio del programa y dijimos, si usted está viendo por la calle que alguien anda con flores amarillas,
8: por eso.
7: Explicamos el contexto, porque algunos podían pensar que era por la primavera. Sí. Un Only Music también, un Arneins también podría ser de la banda. Bueno, entonces los chiquillos están en Instagram, están en Spotify, están también en YouTube. Usted puede revisar ahí también su música. Y como estamos hablando de música, los chiquillos nos van a tocar algo acá, pues. Versión Unplugged, versión acústica en la 94.7. Le vamos a pedir a nuestro amigo Rafael ahí que se ubique al ladito de nuestro amigo Lucas, ya para comenzar a despedir. ¿Algo más que quieran decir, querido chiquillo?
8: Bueno, eso, recordar que el sábado 10 de octubre estaremos tocando en la Romería Beer. Las entradas están por Portal Ticket y toda la información está en nuestras redes sociales, Instagram principalmente, tus nuevos mejores amigos.
7: Maravilloso, tus nuevos mejores amigos están acá presentes en Conexión LD. Y por acá, a ver, nos llegó un mensaje. Bueno, hoy ya tenemos tres mensajes acá que nos han llegado. Vamos a ver si tienen que ver ahí con los chiquillos. Mira, acá nos están pidiendo unos temitas musicales. Estos mensajes estaban antes de que partiera la entrevista, chiquillos. Así que
9: vale.
7: Por acá no. Y bueno, también los vamos a leer todos después, queridos auditores, no se preocupen, vamos a estar leyendo ahí nuestros mensajes. Estamos en el día de hoy, en el Día del Trabajador Radial, pues entonces nos están llegando también ahí
8: distintos...
7: Muchas gracias, Luca. Muchas gracias, Rafael. Ya pues, póngase al ladito ahí de nuestro amigo. ¿Por qué? ¿Por qué le digo que se coloque a Rafael al lado de Lucas? Porque nosotros vamos a grabar esto para nuestras redes sociales, pues, obviamente, para que la gente pueda conocerlos ahí dentro de la discusión, Radio La Discusión, recuerdo, nuestro Instagram. Vamos a estar ahí, obviamente, mostrando lo que hacen los chiquillos. Y se está arreglando ahí un poquito Rafael, aprovechando el espejo que tenemos acá en el estudio. Ojo, esto es una versión acústica de lo que vamos a escuchar de tus nuevos mejores amigos. ¿Qué canción va a ser, chiquillo? ¿Va a ser Cuadros o va a ser Mi Vida? Va a ser Mi Vida, el último single que sacaron y que pueden disfrutar obviamente a través de Spotify, YouTube y Apple Music. También están por ahí, chiquillos, ¿no?
8: Están en todas las
7: plataformas. Ya, por mientras que los chiquillos afinan un poquito, ahí puede ir contando por mientras Rafael, mientras yo me voy a mover para allá, puede contarle a la gente dónde los pueden buscar a través de redes sociales, puede recordarlo ahí mientras yo voy a buscar el micrófono.
8: Bueno, todas nuestras redes sociales, Instagram sobre todo, tus nuevos mejores amigos, todo junto, todo con minúscula. También en YouTube. De hecho, eso se nos olvidó mencionar. Nuestro querido amigo Pablito Costa tiene un canal de YouTube donde él graba músicos en vivo y varias bandas locales y nacionales en vivo. Y
10: nosotros.
8: Y a nosotros, sobre todo.
7: Y Pablito es su amigo, ¿no es cierto?
8: Sí, nuestro amigo, y también nos ayuda mucho dentro de la banda. Nos consigue fechas, nos consigue este tipo de entrevistas.
7: Sí, pues él me habló, Pablito me habló ahí, así que hay que agradecerle también ahí. Es el nuevo, el integrante extra de la...
8: Claro, el quinto Beatle.
7: Excelente. Y ustedes son tres, ¿no es cierto?
8: Somos cuatro.
7: Son cuatro ya, sería el quinto entonces, tus nuevos mejores amigos. ¿Están listos, chiquillos? ¿Están preparados ya para poder disfrutar de esto entonces, queridos amigos de La 94.7, con ustedes tus... ahí está el micrófono, querido amigo, se va a escuchar, y para la voz tenemos el que está ahí. Así que
8: ahí.
7: ¿Ese? ¿Ahí? Sí, y tú cantas también, Rafael, ¿no? Ya, sí. Tú vas a estar ahí apoyando,
8: sí.
7: Apoyando realmente. Entonces,
8: cantando el mono un poquito, haciéndome el bonito.
7: Dejamos ahí entonces a tus nuevos mejores amigos, Mi Vida.

0: Oiga, tremenda, tremenda interpretación ahí de nuestros amigos, tus nuevos mejores amigos. Y realmente van a ser nuestros nuevos mejores amigos acá en la 94.7. Mi vida. Canción escrita hace 3 años por Lucas Esparza, lo que estábamos escuchando acá en la 94.7.
1: Y su vida recién hace dos semanas.
0: Chiquillos, les quiero agradecer el que hayan venido acá a la radio, obviamente, y poder acercarnos un poquito a las bandas que están trabajando acá en la región de Ñuble, que son muchas. Nosotros siempre le hemos dicho, ustedes son parte de un ecosistema de bandas que hay dentro de nuestra región de Ñuble. Somos una región que es talentosa, somos una región que tiene una escena, y nosotros, por lo menos acá como medio de comunicación, estamos en esa labor de poder también difundirla. Así que muchas gracias, Lucas, muchas gracias, Rafael, por estar acá en Radio La Discusión.
2: Muchas gracias a ti también, y a La Discusión por recibirnos, y al Pablo por gestionar todo sí. esto.
1: Y también saludo al Nacho, al Leo, que están acá.
2: Los otros miembros de la banda.
0: Sí. Y nuestro amigo accidentado de la bicicleta, era Leonardo, ¿no es cierto? Sí. Leonardo, un abrazo para ti, recupérate. Bueno, nosotros nos vamos a la música, queridos auditores, y volvemos con más por la 94.7.
3: Adiós. 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
1: 5 de la tarde, 29 minutos.
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0: Y escuchamos Aja acá en la 94.7, uno de sus clásicos, The Sun Always Shines on TV. Esta canción, obviamente, que es parte de sus éxitos más recordados del año 1985, tercer sencillo de su exitoso álbum debut, Hunting High and Low. ¿Dónde lo escuchó, queridos auditores, a Aja y su exitazo The Sun Always Shines on TV? En la 94.7.
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0: Y ahora sí vamos con los mensajes de nuestros queridos auditores en este Día del Trabajador Radial. Y bueno, saludamos por acá a nuestro amigo Antonio Leighton de la comuna de San Nicolás, que nos envió el siguiente audio.
2: Hola, muy buenas tardes. Antonio Leighton, de acá de la comuna San Nicolás, su fiel auditor. Un abrazo fraternal y muy cariñoso al equipo de ustedes, a Marcelo, a Rodrigo Guíñez y a todos sus colegas. Ya en el día de usted, el Día del Trabajador Radial. Un abrazo, bendiciones y cariños.
0: Lo más grande, nuestro amigo ahí que nos envía un así. Aplausos para nuestro amigo. Roberto Iván también nos escribió, pues, nuestro amigo, y nos dijo: hola Marcelo, ya que estamos del baúl, ¿qué tal buscar a los Foxy? La canción Rock puede ser también ahí, pero ojo, por tema de tiempo lo vamos a tener que dejar para mañana. Para mañana, querido amigo Roberto Iván, pero usted sabe que nosotros cumplimos, así que mañana ahí a conectarse a la 94.7. Saludos a Rodrigo, que estén bien. Feliz día radial. Gran labor nos indica acá también nuestro amigo Roberto Iván. Un abrazote para usted, amigo Roberto. Por acá, oiga, mire, nos llegó este mensaje del ex concejal de la Municipalidad de Chillán, de nuestra Patricio Huepe. Le mandamos un saludo también a Patricio Huepe, que nos envía un saludo y nos dice: feliz Día del Trabajador Radial. Así que saludos para usted también ahí. Gran personaje político acá de nuestra comuna de Chillán. Y nuestra amiga Janet. Dígame. A ver, dice acá Rodrigo, amigo Roberto, por tiempo no podemos colocarlo, pero un adelanto. Mañana. Eso que mañana tenemos martes de balada, pero vamos a estar ahí moviéndonos con esta canción igual. Mira. Na, na, na, na. Los Foxy, gran banda por si acaso igual. A usted le gustaba colocar los Foxy los viernes, me acuerdo, pues, los viernes de música disco. Así que ya, ahora sí. ¿Quiere decir algo, amigo Rodrigo, antes de pasar al...? Ah, dice que... No voy a decirlo completo, dice que lo va a tocar. Solamente voy a decir eso. Saludamos a nuestra amiga Janet, que nos dice: feliz día, Marcelo y Rodrigo, espero disfruten este día y reciban muchos saludos. Un abrazo. Y sí, hemos recibido hartos saludos durante la jornada del día de hoy, sumando también el suyo, pues, querida amiga Janet, fiel auditora también de la 94.7. Por acá también a nuestro amigo Patricio. Sí, nuestro amigo Patricio nos envió un mensaje y nos dice: felicidades en su día, chicos. Así que también otro aplauso ahí también para nuestro amigo Patricio. Sí, pues. Un grande. Oiga, un 7 nuestros auditores. Un 777. Sí, acá nuestra amiga Janet envió un audio. Eso sí, a ver. No, dígame nada más por mientras. Dígame por mientras. Así es. Saludos también para todos. Recuerde que estamos de fiesta aquí en Radio La Discusión. Perdón, no lo escuché bien. Ah, Rodrigo dice que gracias por permitirnos ser parte de sus tardes, pues. Y sí, pues nosotros estamos orgullosísimos de eso también. Los queremos mucho, queridos auditores. Un abrazo para todos ustedes, de Rodrigo y de Marcelo y de todo el equipo acá de la 94.7. Nos vamos a ir a la música y al regreso, a pesar de todo, vamos a tener efemérides también musicales durante la jornada del día de hoy. Vamos y volvemos.

Y nosotros le damos el gusto a nuestros auditores, pues estábamos escuchando a los amigos de Fox. Sí, pues acá dice nuestro amigo Roberto Iván. Grande Rodrigo, igual usted Don Mar se me pone acá. Oiga, ¿cómo le soban el lomo a mi querido amigo Rodrigo? Y muy bien, y bien ganado, porque rapidísimo cumpliéndole ahí los deseos a nuestro amigo Roberto Iván, escuchando a Foxy The Rock. Gato viejo, dice por acá Rodrigo. El hombre sabe, sí, el hombre sabe. Bueno, por mientras, yo le cuento, queridos auditores, que tenemos Copa Chile esta semana. Antes de comenzar a nuestras efemérides musicales, le comento que tenemos Copa Chile, pues. Mañana, sí, mañana a las 18 horas, juega Puerto Montt, que recibe la visita de los Diablos Rojos, pues, querido auditor. Mañana, 18 horas Puerto Montt versus Ñublense, así que ojo, lo transmite HBO Max por si acaso los partidos de la Copa Chile, para que lo tenga ahí bastante claro. También juega Cobreloa con Coquimbo y Audax Italiano con Colo Colo. Todo eso pasa mañana, pero lo que pase el miércoles se lo vamos a contar el martes, lo que pase el jueves se lo vamos a contar el miércoles. Ustedes saben, nos vamos a ir adelantando, pero lo que pasa mañana se lo recordamos el día de hoy. Puerto Montt versus Ñublense mañana a las 18 horas. Hay que sacarse las balas.

negra de origen jamaicano, sí, que durante la década del 90 la rompió completamente. Luego, a principios del 2000 también. Pero esta canción fue su primer éxito internacional. Sí, el nombre de este artista sale en Scooby-Doo también. Y es muy conocido por su dancehall, por su rap, y obviamente lo recordamos el día de hoy porque esta canción alcanzó lo más alto de los rankings musicales un 21 de septiembre del año 1995. ¿Le dejamos una pista a nuestros amigos, Rodrigo?

Mr. Loba Loba. Esta canción tiene una particularidad porque hubo un comercial de la marca Levi's, de los jeans, que popularizó precisamente esta canción. Y acá Chagui hace una mezcla entre el inglés y el patois jamaicano, que es un dialecto local que tienen obviamente en Jamaica. Fue número uno en la lista de sencillos de países como el Reino Unido, Irlanda, Suecia, Australia, y también alcanzó el puesto número uno en el ranking Billboard Hot 100 de Estados Unidos. También se llevó un premio Grammy, sí, que lo ganó por el álbum completo, eso sí, mejor álbum de reggae del año 1996, se lo ganó Chagui. Ayudó esta canción a llevar la música dancehall y el reggae al mercado pop comercial de la radio en la década de los 90. A Chagui se le conoció, obviamente, con el sobrenombre de Mr. Bombastic o Mr. Lover. Y acá en la 94.7 escuchamos nuestra primera efeméride musical, Bombastic, en la voz de Chagui.

Así es, queridos amigos, nos pusimos más reggae, nos pusimos más dancehall con nuestro amigo Chagi y su tema Mr. Bombastic. ¿A usted le decía Mr. Bombastic o no? ¿O Mr. Lover le decían? ¿Cómo le decían a usted? Mr. Lover. Lover Latin Love. Dígame, ¿Chagi tiene un cover con Sting? ¿Y lo tiene por ahí o no? Porque ¿para qué le pregunto? No. Bueno, The Police también tocaba un poquito de reggae. Algo ahí. ¡Epa! 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No, oiga, me acordé de un artista igual con la voz de Matis Yahoo, se llamaba, si no me equivoco, un artista de reggae también de por ahí de los 2000 con esta canción que estoy escuchando entre Sting y Shaggy. Mire, ¿cómo se llama la canción? ¿Cómo le tiene que haber pasado a esos dos?

Oye, buen tema. Me gustó. Bueno, a mí en general me gusta en general el reggae, pues. Esta canción es de hace 7 años. Bien interesante. Mitch. Oiga, y otro día la tocamos completa. Just One Lifetime, lo que estábamos escuchando hoy de fondo, el junte entre Chagui y Don Stink. Malito lo tienen que haber pasado los dos. Ahí lo dejo ahí, para los que cachamos un poquito de la historia de Stink y también de Chagui. Ya, perdón, aceptada su disculpa, querido amigo Rodrigo, por interrumpir. Vamos a nuestra segunda efeméride musical del día de hoy, y es una canción que uno la asocia a algo positivo. De hecho, cuando uno traduce el nombre de esta canción, significa ¿dónde está el amor? Así, tal cual. Uno dirá, ¿es canción romántica? No, hace referencia no al amor de pareja, sino que al amor como sociedad. Y esta canción está inspirada dentro de lo que fue el atentado a las Torres Gemelas, el año 2001. Esta banda crea esta canción como un profundo grito de paz y protesta en respuesta, obviamente, a lo que había sucedido el 11 de septiembre del año 2001 en Estados Unidos. Bueno, así comenzó un exitoso recorrido de grandes éxitos de esta banda, de este grupo asociado más al rap, al hip hop, y que en el año 2003 comenzaron ya a tocar lo más alto de los rankings musicales. Precisamente, un 21 de septiembre, pero del año 2003, alcanzaban lo más alto en el ranking musical de Estados Unidos. Éxito y legado. Aquí comenzó su punto de inflexión para transformarse en un grupo de reconocimiento a nivel internacional. Así tal cual. Parte del destacado álbum Elefunk, escuchamos a nuestros amigos de Black Eyed Peas. Where is Love? Acá, en la 94.7.

¿Dónde está el amor, queridos auditores? Es lo que se preguntaba Black Eyed Peas en este tema que tiene una alta crítica social. Y con esta canción comenzamos a despedir nuestro programa del día de hoy, queridos auditores. Muchas gracias a todos quienes estuvieron en la sintonía de la 94.7. Muchas, pero muchas gracias por los saludos que nos llegaron el día de hoy en el Día del Trabajador Radial. Y dejamos obviamente a invitada a la gente continuar acá en la sintonía de la 94.7 junto a nuestro colega Jorge Hernán Quijada con todas las noticias vespertinas. Que tengan una linda tarde y nos vemos mañana. Chau, chau.

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2: Seis de la tarde, 3 minutos.
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8: Y 137.000 vehículos circularon por Ñuble durante las fiestas patrias sin registrar víctimas fatales en accidentes. Servicio Sanitario Rural de los Yeuques retomó suministro de agua a 740 familias tras superar la emergencia por presencia de arsénico. Nuevo sistema frontal dejará 100 milímetros de lluvia y fuertes vientos en la región. Mesa Regional de Economía busca agilizar trámites para facilitar instalación de empresas y crear empleos para la región. Y Ñuble va a reunir a sus orquestas regionales en el primer encuentro musical el próximo día 10 de octubre.

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1: Hola, ¿cómo está? Muy buenas tardes. Bienvenido a esta edición vespertina de noticias aquí en su radio La Discusión, en este día lunes 21 de septiembre de este año 2026. Les contamos que hasta ahora en Chillán hay 15 grados de temperatura ambiente, cielos con nubosidad parcial, según detalla la Dirección Meteorológica de Chile, condiciones que nos van a acompañar durante el resto de la jornada. Eso sí, la temperatura irá bajando. En cuanto a la calidad del aire en la intercomuna Chillán-Chillán Viejo, para el día de hoy esta es de regular, ¿eh? Por lo tanto, dos cosas importantes. La primera, estaba prohibido todo tipo de quemas de hoja, rastrojos agrícolas, forestales y de basura, así que por lo tanto eso estaba prohibido. Y por supuesto también no pueden salir humos visibles por más de 15 minutos de su chimenea, ya sea a combustión a leña o incluso a pellet, ¿ya? Para que ahí esté muy atento a eso. Y la actividad física queda a voluntad suya, ¿no? Queda a voluntad suya si la hace o no la hace al aire libre, ya es un tema de cada uno. Así que ahí están un poco las principales recomendaciones. Dos cosas hoy, 21 de septiembre, Día del Trabajador Radial, como siempre lo hemos dicho. Un saludo a todos mis compañeros, primero que nada acá de Radio La Discusión, que trabajan tanto controles, locutores, secretarias, vendedores, en fin, que están ligados, por supuesto, a nuestro medio de comunicación como es Radio La Discusión, en un día tan especial y que, por supuesto, recordamos cada año lo que significa esta instancia de estar siempre, ya sea detrás de un micrófono, cubriendo una información o, por qué no, sacando al aire, ¿no?, una transmisión que también es sumamente importante. Así que para todos ellos también, mis colegas acá, un saludo a la distancia. Agradecer también la cantidad de saludos importantes que nos estuvieron llegando durante el día de todas nuestras autoridades en este aspecto. Así que bien por aquello. Y eso habla de una buena relación que tiene nuestro medio de comunicación con justamente las autoridades, pero por sobre todo usted y de usted. Claro, los auditores, que son nuestros principales, ¿no?, personas que están allí. Y por supuesto, los auspiciadores que están día a día y por supuesto mes a mes y año a año acá en nuestro radio. Así que muchas gracias a todos en este día tan, tan especial en este sentido. Y lo segundo, generalmente el 21 de septiembre se asocia con la llegada de la primavera. Bueno, la primavera llega oficialmente a nuestro país mañana a las 21 horas. ¿Ya? La primavera llega a nuestro país oficialmente mañana a las 21 horas. Usted dirá, ¿pero cómo si es el 21? Sí, 21 horas con 5 minutos, me corrige ahí Rodrigo para que vea usted que es así. Así que por lo tanto mañana 22 de septiembre a las 21 horas con 5 minutos llega la primavera a lo que es por supuesto nuestra instancia. Vamos a ir rápidamente al desarrollo de las informaciones.
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1: Y más de 137.000 vehículos circularon por las principales rutas de la región de Ñuble. ¿Hubo accidentes de tránsito? Sí las hubo, pero sin lugar a dudas también lo más importante es que no hubo personas fallecidas. Escuchemos el informe.
2: Un nuevo sistema frontal afectará a la región de Ñuble desde este miércoles hasta la noche del viernes, con precipitaciones que podrían acumular hasta 80 milímetros en sectores del litoral, cordillera de la costa y valle, y alcanzar entre 80 y 100 en sectores cordilleranos, de acuerdo con informes de la Dirección Meteorológica de Chile. El evento comenzaría durante la mañana del miércoles con chubascos aislados, mientras que hacia el final de esa jornada ingresaría a la banda frontal acompañada por un río atmosférico de categoría moderada. Además, se proyecta una isoterma cero cercana a los 2.600 metros, condición que favorecerá precipitaciones líquidas a una mayor altura de la cordillera. La meteoróloga de la Dirección Meteorológica de Chile, Claudia González, indicó que el periodo de mayor intensidad se concentraría entre la madrugada y la mañana del jueves, aunque las condiciones se mantendrán inestables durante prácticamente las tres jornadas. También señaló que se evalúa la emisión de una alerta por precipitaciones y viento ante la posibilidad de rachas que superen los 70 kilómetros por hora en la región de Ñuble.
3: Hay una banda frontal que está aproximando hacia el día miércoles, ya el sector de Chillán, de la región de Ñuble, ya debería estar con algunos chubascos aislados durante la mañana del día miércoles, para ya fines del día de esa jornada que ingrese la banda frontal, viene acompañada de un río atmosférico, en este caso de categoría moderado. El río atmosférico es vapor de agua que se le aumenta en las precipitaciones en lo que es una banda frontal, ya es como una adicional a a la banda frontal. Y viene con una isotermia cero alta, en torno a los 2.600 metros. Entonces va a caer precipitación líquida donde debería caer nieve, en sectores de cordillera. Respecto de los montos, estos se esperan que incluso alcancen desde el día 23 hasta el viernes 25, aproximadamente 80 milímetros como acumulado total en sectores de litoral y cordillera de la costa y valle. Mientras que en sectores de precordillera y cordillera podríamos estar en torno a los entre 80 y 100 milímetros aproximadamente.
2: Tras el paso del sistema frontal, las temperaturas mínimas se mantendrían relativamente altas, en torno a los 8 y 9 grados hacia el viernes y sábado. Según explicó González, la persistencia de nubosidad limitaría la pérdida de calor durante la noche, por lo que de momento no se proyectan heladas asociadas a este evento. Más allá de este episodio puntual, el pronóstico estacional de la dirección para septiembre, octubre y noviembre anticipa una primavera algo inestable. La experta señaló que durante el trimestre se esperan precipitaciones por sobre los valores normales, temperaturas máximas bajo lo habitual y mínimas más elevadas, principalmente por una mayor presencia de nubosidad.
3: Sí, bueno, nuestro pronóstico estacional, que comprende los meses de septiembre, octubre y noviembre, nos dice que vamos a tener una primavera inestable, ya con valores de precipitación, o mozos de precipitación por sobre lo normal, con temperaturas máximas por debajo de lo normal, que esto es atribuible a la cobertura nubosa, o sea, vamos a tener días más nublados, por lo tanto la temperatura máxima va a disminuir, y respecto a las temperaturas mínimas también debieran tener un alza por lo mismo, porque siempre vamos a estar con una cobertura nubosa, entonces no va a haber una pérdida radiativa. Entonces nos espera una primavera bastante inestable, por lo menos ya hasta fines de noviembre, diciembre.
2: La proyección considera que estas condiciones de mayor inestabilidad podrían mantenerse al menos hasta fines de noviembre y comienzos de diciembre, con una primavera marcada por mayor cobertura nubosa y una frecuencia de precipitaciones superior a los rangos normales del periodo.
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1: Muy bien, pues 18 horas 14 minutos y está en el estudio, por supuesto, tenemos dos importantes visitas. La primera, la subsecretaria de Telecomunicaciones, Romina Garrido. ¿Qué tal, subsecretaria? ¿Cómo le va? Primero que nada, bienvenido a Chillán, bienvenido a Radio La Discusión.
4: Muy buenas tardes, Jorge. Primero que todo, saludarte por el Día del Trabajador, ¿no?
1: Gracias, sí, somos muchos que estamos acá. Y bueno, voy a saludar también muy brevemente al Seremi, igual que tenemos todos los días y lo molestamos todos los días. Al Seremi de Transporte y Telecomunicaciones, don Marco. ¿Cómo está? Primero que nada, también buenas tardes. Bueno, bienvenida, esta sí que es su casa.
5: Sí, muchas gracias, encantado de estar acá nuevamente y ahora con la visita a la subsecretaria en diversas actividades aquí en la región.
1: Muy bien, pues. Subsecretaria, hablemos un poquito de este proyecto de fibra óptica Ñuble, La Última Milla, que tengo entendido contempla algo así como 4.800 millones aproximadamente de pesos como inversión. Es una red troncal, 500, 600 kilómetros aproximadamente, que va a tener. ¿Cuál es hoy día el cronograma? ¿En qué va esto?
4: Nosotros, bueno, estamos acá en visita en la región de Ñuble justamente por el inicio de obras de este proyecto de Última Milla, un proyecto que se adjudicó el año pasado, una empresa también de la zona, Copelec, que justamente, como tú bien señalas, es una inversión del gobierno regional de casi 5.000 millones de pesos, 4.790 millones de pesos de todos los habitantes de la región de Ñuble para mejorar la conectividad, para extender 570 kilómetros de fibra óptica, que es internet de alta velocidad, a más de 15 localidades, 15 comunas de la región de Ñuble, y es lo que inician las obras por estos días, y mañana justamente vamos a estar anunciando este inicio de obras.
1: ¿Qué familia, cuál es el porcentaje de familias que podrían estar actualmente con conexión fija con este tema, con este proyecto?
4: Bueno, son familias de distintas localidades de la región, de las comunas de Copquecura, Coelemu, Chillán, Bulnes, Coihueco, Pemuco, Yungay, Pinto, que van a poder tener esta fibra óptica. Por ahora es la construcción de la carretera mayorista que permite llevar la conectividad a estas zonas en este proyecto subsidiado por el gobierno regional, con tarifas específicas después que llegan de la fibra óptica al hogar, y luego viene una etapa de la última milla que ya es la conectividad a los hogares específicamente.
1: Estamos conversando con la subsecretaria de Telecomunicaciones, Romina Garrido, aquí en Radio La Discusión a esta hora. Bueno, preguntarle también por mediciones recientes, ubican a Ñuble entre las regiones de mayor velocidad promedio de internet fijo. Esto va a permitir este trabajo de la última milla, el poder seguir mejorando, manteniendo un poco esta conectividad tan positiva.
4: Por supuesto que sí, y llevándola a comunidades donde muchas veces comercialmente las empresas no llegan, y por eso es importante esta articulación de los recursos de los gobiernos regionales, que van identificando dónde están estas mayores brechas digitales, que es donde donde las empresas les cuesta llegar porque comercialmente a veces no es tan atractivo, entonces necesitan estos subsidios públicos para poder desplegar ahí infraestructura de telecomunicaciones. Y también tenemos buena conectividad en las zonas urbanas, buena conectividad móvil de 4G y 5G en la región, y por supuesto también queremos mejorar en las zonas rurales. Por eso también mañana estamos en nuestra segunda mesa de conectividad del Valle del Itata, donde venimos a rendir cuentas de 31 fiscalizaciones a localidades obligatorias que han sido impecablemente lideradas también por nuestro Seremi de Transporte y Telecomunicaciones de la región, y venimos a rendir cuentas de ese trabajo para también no solamente pensar en los centros urbanos, sino también cómo la conectividad mejora la calidad de vida de las zonas rurales, de las zonas forestales, ¿cierto?, y de las zonas productivas de la región, porque finalmente nosotros vemos la conectividad de esa forma, como productividad y mejora en la calidad de vida de todas las personas.
1: Subsecretario, ¿cuál es el mayor problema a resolver? ¿Estamos hablando de cobertura, calidad del servicio? ¿Estamos hablando del acceso para las familias?
4: Yo creo que hoy en día las mayores brechas que tenemos son de calidad. Tenemos suficiente cobertura, pero nos cuesta todavía lograr estos acuerdos entre los operadores de telecomunicaciones para prestarse la asistencia mutua cuando en una zona, por ejemplo, hay una antena que es de un operador. Tenemos nosotros una regulación que fuerza que ese operador, digamos, abra la posibilidad de que las demás compañías de telecomunicaciones puedan interoperar con esa antena, por explicarlo desde una manera simple, pero nos falta todavía la mejora en la calidad de servicio cuando esa persona que tiene una compañía distinta a la que se presta el servicio puede acceder a esa cobertura. Y tenemos otra brecha importante hoy en día también, que es de uso, que es darle un sentido a esa conectividad y un sentido productivo, que la conectividad se transforme en crecimiento económico. Es un gran desafío que nos hemos propuesto en esta administración como Subtel. Ya hemos desplegado, estamos desplegando con estos proyectos de fibra óptica, estamos desplegando contraprestaciones de 5G, tenemos que mejorar por supuesto la calidad, pero también llevar esa conectividad a un paso más allá del entretenimiento, ¿cierto? De estar todo el día en redes sociales, ¿verdad? Sino que a un paso productivo, y en eso también estamos trabajando. Hay algunos proyectos acá que nos interesa mirar con detención lo que se está haciendo en zonas forestales para poder automatizar procesos. Creemos que todo eso puede traer mayor crecimiento económico y con eso más bienestar para todas las familias de la región.
1: Pero en este mismo sentido, la conectividad rural, ¿cuáles son las principales deficiencias que se han detectado en estas inspecciones que se han estado desarrollando justamente a las empresas telefónicas? Bueno, ¿dónde está el problema? Para poder llegar, el tema de que las baterías no están funcionando cuando se corta la luz, ¿qué es lo que ocurre ahí con eso?
4: Bueno, hay temas que hemos ido levantando en las fiscalizaciones, principalmente dos: la calidad del servicio y la no prestación debiendo estarse prestando el servicio por parte de una operadora que tiene obligación de cobertura en una zona, y ahí nosotros vamos a levantar los cargos respectivos, que son procedimientos sancionatorios donde se multa a las compañías de telecomunicaciones. Pero una multa no le soluciona el problema de conectividad a una persona que no la tiene. Sí, medidas regulatorias que nos permitan ir avanzando hacia mayor compartición de la misma infraestructura y hacia ir forzando que los operadores se presten estos servicios entre sí, para si usted contrata, por ejemplo, la empresa WOM en una zona donde hay una antena de cobertura en Entel, usted efectivamente tenga el servicio. Eso está regulatoriamente así, pero no funciona tan bien. Y ahí tenemos que nosotros también poner más fiscalización e ir forzando que esa situación ocurra. Y un segundo tema que también arrojan estas fiscalizaciones son temas de vandalismo. Hay lugares donde la cobertura de telecomunicaciones, debiendo estarse prestando, no se presta porque los sitios son permanentemente vandalizados. Esto es decir, ya no se roban los cables, se roban las baterías y desmantelan los sitios completos. Y eso implica que quedan zonas como Coelemu, que es un caso ahí bien emblemático que tenemos en esta región, queden sin servicio todas las localidades aledañas, sitios que han sido vandalizados una y otra vez. Y eso es algo que también nosotros abordamos en estas mesas de conectividad, que requieren un trabajo conjunto no solamente de la Subtel fiscalizando, sino también de alcaldes, policías, las mismas comunidades, para la protección de esta infraestructura que al final es necesaria para todas las personas.
1: Exactamente. Estamos conversando con la subsecretaria de Telecomunicaciones, Romina Garrido, acá a esta hora en Radio La Discusión. Preguntarle incluso también, este programa de La Última Milla, ¿habrá sectores extremadamente dispersos geográficamente, no? ¿Puede ser un poco difícil el costo también para ellos el día de mañana cuando cuenten con internet, por ejemplo?
4: Bueno, nosotros acá en los proyectos de Última Milla justamente se trata de ir garantizando que los planes de internet fijo, que son los que se aseguran con esta última milla, llegan a precios accesibles y razonables para las personas. Estuvimos hace poco en Aysén, por ejemplo, donde los planes de última milla van a llegar a 12.000 pesos por familia, por una conectividad de alta velocidad de internet. Nosotros proyectamos que en esta zona podríamos llegar a esos precios en conectividad fija. Y los problemas que estamos viendo, los desafíos que estamos viendo en esta mesa de conectividad de la región de Ñuble, particularmente del Valle del Itata, son de telefonía móvil, que también es importante para las personas. Así que estamos viendo dos formas de conectividad que finalmente llegan a las personas por diferentes vías, con diferentes beneficios. Con la conectividad fija, yo estoy en mi casa y tengo Wi-Fi en mi casa, tengo conectado el computador, pero con lo móvil me puedo trasladar, ¿verdad? Y si tengo algún tema, algún problema en un camino, por ejemplo, puedo llamar por una emergencia. Entonces, nosotros queremos que todas estas formas de conectividad estén presentes en la vida de todas las personas, y también a través de Subtel estamos impulsando la conectividad satelital, que es otra forma de conectividad que hoy en día llega a muchos hogares a través de una empresa en particular, que es Starlink, que es bastante conocida, ¿cierto? Pero los precios no son tan accesibles para todas las familias. Entonces, con mayor competencia, mayor espectro satelital, nosotros creemos que podría ser, que puede ser, de todas maneras, una solución muy viable para estas zonas donde geográficamente es más difícil que la telefonía móvil sea una realidad o que llegue con fibra óptica.
1: Subsecretaria, estamos hablando de tecnología 5G, internet satelital, fibra, subsidio. ¿Cuáles son un poco las que se plantean?
4: ¿Con la
1: última milla?
4: Con la última milla es fija. Es internet fijo, cable, fibra óptica, sí, que llega hacia los hogares. Por ahora, esa es la tecnología que está licitada en el proyecto que nosotros venimos a anunciar, o sea, a comenzar las obras mañana, porque ya es un proyecto adjudicado, ¿verdad? Son los fondos del gobierno regional, de todos los habitantes de esta zona, es fibra óptica. Pero lo que no obsta que nosotros estemos permanentemente evaluando en estos fondos que los gobiernos regionales tienen para mejorar la calidad de vida de las personas, que podamos hacer en el futuro, en el corto plazo, proyectos de conectividad satelital específicamente para ciertas zonas donde vemos que es muy difícil poder llegar con fibra óptica o con la tecnología móvil hoy en día de 5G, que es la que todos usamos.
1: ¿Y en cuánto tiempo podríamos decir se cerró esta brecha? Ya estamos con el 99,9% conectado.
4: Ahora estamos en un 96% de cierre de brecha digital. Todavía nos quedan algunas localidades. Conversábamos también hoy con el Seremi, justamente, que tenemos el mayor problema en algunas rutas, que donde ya no viven personas, pero que la conectividad es igualmente importante cuando nos estamos trasladando de un punto a otro. Nosotros esperamos poder, ojalá, yo quiero ser bien optimista, poder cerrar la brecha digital durante esta administración en cuanto a las localidades que queden sin conectar. Localidades son los centros de población donde viven 200 personas, pero sabemos que hay otras localidades en nuestro país que son villorrios más chiquititos. Entonces también, bueno, cerrando esta brecha digital de estas localidades, ir avanzando hacia rutas, que también es importante, caminos, ¿verdad? Y hacia quizás una nueva definición de lo que entendemos por localidad. Por ahora, con lo que tenemos hoy de nuestra definición desde el Fondo de Desarrollo de las Telecomunicaciones, de lo que es una localidad, es una población de 200 personas, pero sabemos que pueden haber centros poblados más pequeños donde también queremos llegar con conectividad.
1: Subsecretaria, estamos hablando de un año, dos años, tres años de este trabajo. ¿En cuánto tiempo?
4: Nosotros esperamos el próximo año poder salir a concursar espectro radioeléctrico, que es lo que finalmente motiva que una empresa pueda desplegar infraestructura de telecomunicaciones, que es muy cara. Todas las localidades que tenemos en esta zona, que son localidades obligatorias, más de 70 del concurso 5G de WOM, las empresas llegan ahí porque nosotros forzamos que lleguen ahí, porque nunca va a ser comercialmente viable, atractivo que una empresa se instale en una zona donde viven 200 personas. Entonces, nosotros forzamos eso a través de los concursos de espectro. Nosotros esperamos el próximo año poder realizar uno, y eso va a forzar que podamos llegar a nuevas localidades donde es más difícil que las empresas tomen decisiones comerciales para poder instalarse ahí, pero nosotros forzamos eso, ¿verdad? Se ganan un recurso que para ellos es valioso, importante, por instalarse también, además, en aquellos lugares donde nosotros en un trabajo que es permanente con nuestras autoridades regionales, con los alcaldes, vamos viendo que existen estas necesidades de conectividad y de también ir subiendo la conectividad, porque se han hecho varios concursos de 4G, ¿verdad? 5G, en la historia de Subtel, pero la tecnología avanza muy rápido. Y tenemos muchas localidades acá en esta región, en particular también conectadas, donde hay tecnología 3G. Y hoy en día el 3G, ¿qué nos permite?
1: Está out.
4: Ya está como out, ¿verdad? Está pero out. Hace 10 años, que fue a la vuelta sí, de la esquina, sí. Se licitaron estas estaciones
1: ¿ya
4: base.
1: Se está trabajando?
4: Bueno, sí, nosotros estamos trabajando también con medidas regulatorias y medidas de ir forzando a los operadores a dejar atrás esa tecnología, invertir y que se suban al 4G. Es decir, ojalá, yo soy también optimista de que en nuestra administración apaguemos el 3G. Y que podamos tener todo Chile conectado de 4 a 5G hacia arriba, porque ya se nos viene en un par de años más el 6G, que sepa Dios lo que nos va a traer en velocidad y en la posibilidad
1: y en todo lo que se va a poder hacer. Estamos conversando con Romina Garrido, subsecretaria de Telecomunicaciones. Subsecretaria, preguntarle también, porque tenemos a uno más, que es nuestro CEREM, al cual lo molestamos, pero ni le cuento cómo. Pero lo que le quiero preguntar, ¿cómo se va a fiscalizar? Porque este hombre realmente uno lo llama, está en Coelemo. Lo llama el otro día, está en Pinto. Lo llama el otro día, está en Quillón. Lo llama, nunca lo pillamos por aquí.
4: Bueno,
1: fiscalizando,
4: eso está bien,
1: trabajando.
4: Eso está
1: pero
4: pues
1: ¿cómo se va a fiscalizar este tema de la última milla para que se cumplan todo lo que usted nos acaba un poco de contar?
4: Bueno, la última milla es un contrato. Entonces acá nosotros tenemos nuestra fuerza fiscalizadora a través del Fondo de Desarrollo de las Telecomunicaciones, que es quien le presta esta asesoría técnica al gobierno regional, y vamos a ir monitoreando que el contrato se vaya cumpliendo las etapas que tiene que cumplirse. Nosotros estamos en el despliegue recién, es decir, se va a empezar, como para decirlo en simple, a tirar los cables, a tirar la fibra óptica, y recién el servicio va a empezar el próximo año, el 2027, en el mes de junio aproximadamente. Recién vamos a poder prestar servicio con esa fibra óptica. Por ahora, esa fiscalización se puede realizar en terreno para ver cómo van las obras, una fiscalización contractual, que se estén cumpliendo los hitos, y en la medida que se cumplan los hitos se va pagando el subsidio. Entonces ellos van acreditando, ya extendemos en tales o cuales kilómetros, en tales o cuales trazados, y se va pagando el subsidio. Eso es una forma de fiscalizar. Pero Subtel fiscaliza, como usted lo mencionó, como dice el CEREMI, en terreno, que eso es muy importante porque también le da una señal a los operadores que nosotros estamos permanentemente monitoreando cómo ellos prestan el servicio, pero también fiscalizamos a través de nuestro NOC, que es un centro de monitoreo que tenemos en la ciudad de Santiago, donde los operadores están obligados a reportarnos localidades obligatorias. Nosotros monitoreamos el FON, que es la fibra óptica nacional, que también está en esta región con un subsidio de 4.000 millones también ahí adjudicado a la empresa WOM, donde también nosotros vamos monitoreando las carreteras troncales, ¿verdad?, por donde corren estos datos que permiten dar conectividad fija a las personas. Así que tenemos varias formas de fiscalizar. Ojalá tuviéramos más fiscalizadores en terreno. Somos una subsecretaría que en ese sentido organiza su fuerza fiscalizadora a través de macrozonas. Acá en Ñuble estamos junto con Biobío y Maule. Y los fiscalizadores se organizan con los CEREMIs para hacer estos operativos. Tenemos un plan de fiscalización, pero también fiscalizamos con tecnología. Vamos a los NOC de las empresas. Miramos cómo ellos están operando la infraestructura, y si no están acorde, también levantamos multas ahí.
1: Subsecretaria, dos preguntas antes de despedir. Estamos hablando con la subsecretaria de Telecomunicación y Transporte, Romina Garrido. Primero, ¿qué podemos hacer las personas comunes y normales que tenemos contratado independiente en la empresa? No quiero nombrar a ninguna. Un servicio de internet. Usted se conecta, porque hoy día también la televisión la meten por la misma fibra óptica, ¿cierto? A través de internet. Y estoy viendo el partido Ñublense Puerto Montt, y justo en el gol, me empezó a girar y me perdí el gol. ¿Dónde puedo ir a reclamar? ¿Puedo ir a la Serenía? ¿Puedo ir a través de internet con ustedes directamente? Porque ya Cernac y las empresas ya no nos hicieron caso.
4: Bueno, efectivamente, nosotros tenemos la atención de reclamos en todas las regiones. Puede ir acá a la Seremía, donde hay atención de público. Lo puede hacer a través de internet también, en la página web de Subtel, donde se puede se puede ahí poner el reclamo, y nosotros ahí interactuamos por la persona para que el operador de telecomunicaciones dé una respuesta razonable por la falla del servicio, por la no prestación oportuna, y se devuelven ahí. Hay ciertos rangos legales que hacen, que obligan a los operadores a que por la indisponibilidad de más de 6 horas, por ejemplo, ellos tengan que devolver o tengan que descontar, más bien dicho, de la boleta, el servicio que no se ha estado prestando.
1: Y finalmente, por mismo Ñublense he tenido la suerte de recorrer Chile de Arica a Punta Arenas. Mi pregunta es, ¿qué pasa cuando uno va por la carretera 5 Sur, independiente hacia el norte o el sur? y se te pierde la señal. Bueno, esa es la idea un poco de lograr que esto no ocurra, de que no pase.
4: La idea es justamente que eso no ocurra. Nosotros estamos justamente, lo conversábamos con el Seremi hace un ratito en el almuerzo, de estos análisis que estamos viendo de dónde es más necesaria la conectividad. Tenemos las localidades, que son los centros poblados, pero también las rutas. Y hemos estado también analizando qué le falta a la ruta 5 a lo largo de todo Chile, de Arica a Puerto Montt, cuáles son aquellos lugares que se llaman zona oscura o zonas de silencio, donde no llega ningún operador. Nosotros estamos haciendo estos drive test, analizando toda la ruta para ir viendo si es que es una zona que debería tener cobertura y no la tiene porque el operador no está prestando el servicio, o no la tiene definitivamente porque no hay ni un operador que se haya puesto en esa zona. Y encontramos estos desafíos tanto en la ruta 5, que es la principal, la columna vertebral de nuestro país, y donde nosotros esperamos también poder, entiendo, nos hicimos estos análisis que son 46 kilómetros de ruta 5 que nosotros deberíamos cubrir con conectividad, terminado las rutas del concurso 5G de WOM, que está en pleno despliegue, y el concurso de Claro, que también está en pleno despliegue de antenas 5G, que es conectividad móvil, donde deberíamos al término de ambos concursos quedar solamente con una brecha de 46 kilómetros de falta de conectividad en la ruta, pero es algo que nosotros estamos mirando justamente por distintos temas: emergencia, seguridad, y en zonas que son mucho más desafiantes en este sentido o que tienen más problemas, en el norte sobre todo.
1: ¿Y el 6G cuándo está?
4: El 6G, bueno,
1: ¿estamos hablando de 2027 o 2028?
4: No, el 6G, yo creo que tenemos 5G para algunos años más, y yo creo que 6G recién están los primeros experimentales en China, según hemos visto, y yo creo que vamos a reempezar recién a ver el uso de esa banda el 2030 en adelante.
1: Muy bien, pues estábamos conversando ahí con Romina Garrido, quien es subsecretaria de Telecomunicaciones. Solo en un minuto, don Omar, solo en un minuto, le quiero preguntar, ¿cómo estuvo la fiscalización al transporte durante estas fiestas? ¿Se cumplieron? Sabemos que no hubo accidentes, lo que es muy positivo. ¿Cómo estuvo todo eso?
5: Mire, sí, en lo que se refiere al transporte, nosotros partimos, como bien saben, la primera semana de septiembre logramos un 86,5% más de fiscalización que en el igual periodo del año pasado. Nos desplegamos desde la primera semana de septiembre en terminales, en ruta, en distintos lugares, de tal modo de poder prevenir esta situación, poder hacer un poco de educación en esta materia, poder entregar conocimiento, más que la fiscalización sancionatoria, era más poder ir sugiriendo nuevas formas de cuidarnos, y efectivamente hemos tenido entre los peatones, entre los conductores, con siempre significativamente el apoyo de Carabineros de Chile y algunas otras organizaciones, prácticamente ningún fallecido en este periodo, que es muy, muy importante. Así que, afortunadamente, hemos podido irnos desplegando y hemos tenido buenos resultados.
1: Muy bien, pues, don Omar, muchas gracias.
5: Como muchas gracias a usted.
1: Señora Romina, subsecretaria de Telecomunicaciones, Romina Garrido, muchas gracias. Bienvenida a la Tierra de O'Higgins, como se dice por ahí. Y, bueno, que le vaya muy bien todas sus actividades, que va a estar hoy y mañana, ¿no?
4: Hoy y mañana.
1: Muy bien, porque sí, le vaya bien y gracias. Que todo esto se cumpla, porque en realidad es importante en los sectores rurales tener también conexión a internet, telefonía, que es tan vital en estos tiempos.
4: Muchísimas gracias.
1: Muy bien, pues hacemos un pequeño alto y ya estamos con más noticias aquí en la discusión.
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6: 6:35 PM.
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1: Muy bien, y muy brevemente, me decía la subsecretaria de Telecomunicaciones y Transporte acá en la, que es por supuesto esta visita, que las denuncias las puede hacer usted a través de trámites.subtel.cl. Trámites.subtel.cl, y ahí de manera directa usted reclamar contra cualquiera sea la compañía que usted tenga y que le esté presentando el problema, ya sea de internet, cable, en fin, y todo aquello para poder subsanar rápidamente y ver qué es lo que está ocurriendo con este tipo de servicios. Seguimos en la revisión de noticias aquí en La Discusión. Y un nuevo sistema, la Mesa Regional de Economía puso el foco en medidas para agilizar los trámites asociados a la instalación de nuevas empresas en Ñuble. Esta iniciativa busca así reducir los tiempos en procesos administrativos y poder facilitar la llegada de inversionistas que permitan generar más puestos de trabajo para la región. Con el objetivo de acelerar la materialización de inversiones y fortalecer la generación de empleo en Ñuble, se constituyó el Comité Económico Regional, instancia que va a permitir que se pueda trabajar en tres líneas, como son el seguimiento de la mesa de prueba de empleo, revisión de proyectos que se encuentran en el sistema de evaluación ambiental y seguimiento de la cartera de inversión pública. La instancia va a permitir coordinar los requerimientos laborales que estén asociados a nuevos proyectos y la oferta de capacitación disponible para la región para realizar un seguimiento mensual de estos avances y acuerdos de gestiones desarrolladas. Pasemos a escuchar al Seremi de Economía, Manuel Cofré.
11: Nos se constituyó en Ñuble el Comité Económico Regional, una mesa presidida por el señor delegado, donde está la Seremi de Medio Ambiente, el Seremi del Trabajo y obviamente la Seremi de Economía. Y el tema es fomentar, agilizar, destrabar todo lo que es inversión pública y privada con el gran objetivo que es generar empleo. Este es un comité que es permanente, pero lo formal se reúne cada 15 días y esto tiene además seguimiento desde Santiago, desde el Ministerio tanto Economía como Ministerio del Interior. No, hay muchos proyectos que hoy día están, tanto el sector privado como el sector público, que el inicio de las obras no se hace por distintos motivos, desde trabas sectoriales, trabas de financiamiento, y eso es algo que vamos a hacer, un seguimiento para apurar la puesta en marcha, el inicio de todos estos proyectos, que hay muchos. Delegado presidencial y secretario ejecutivo, el Seremi de Economía. Sí, bueno, las metas son agilizar todos los proyectos que son de corto plazo, entendiendo por el corto plazo los que se ejecutan durante el 2026 y 2027.
1: De esta manera, el Comité Económico Regional de Ñuble busca establecer un mecanismo de coordinación, seguimiento y gestión con foco en resultados verificables, más inversión materializada y oportunidad de empleo, además de una acción intersectorial coordinada frente a los proyectos que requieren gestión de los distintos servicios públicos.
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1: Y el Servicio Sanitario Rural de los Yeuques retomó su funcionamiento y volvió a abastecer a 740 familias tras la renovación de sus filtros para arsénico y turbidad, cuya vida útil había finalizado. Luego de nuevos muestreos que confirmaron el cumplimiento de la normativa sanitaria, la Seremía de Salud levantó la prohibición de funcionamiento, mientras la cooperativa deberá mantener controles permanentes sobre la calidad del agua.
2: El Servicio Sanitario Rural de los Yeuques en la comuna de Pinto retomó su funcionamiento tras la renovación de sus sistemas de filtración, permitiendo restablecer el suministro de agua potable para 740 familias luego de una prohibición sanitaria originada por la presencia de arsénico en la captación. El problema estaba relacionado con el término de la vida útil de los filtros existentes, por lo que se gestionó una contratación de emergencia para reemplazar los lechos filtrantes utilizados en el tratamiento de arsénico y turbiedad. Los trabajos comenzaron el pasado 30 de junio y se extendieron durante julio y agosto. Una vez terminadas las obras, se realizaron nuevos muestreos, cuyos resultados acreditaron que el agua se encontraba dentro de los límites exigidos por la normativa sanitaria. Jairo del Pino, alcalde de Pinto, señaló que la recuperación del sistema permite resolver una situación que afectó directamente a los habitantes de los Yeuques por varios días.
12: Muy contento, muy agradecido de todo el trabajo de las autoridades gubernamentales, en particular de nuestro delegado presidencial en la región de Ñuble, Diego Sepúlveda Palma, que estuvo presente acá en terreno desde el primer día buscando soluciones a esta gran problemática que aquejaba a todo el sector de los Yeuques en la comuna de Pinto.
2: Con los resultados de las pruebas, la Seremi de Salud de Ñuble evaluó las condiciones del sistema y emitió la resolución que levantó la prohibición de funcionamiento. El Seremi de Obras Públicas, Luis Carrasco, indicó que los controles de calidad permitieron confirmar que el servicio podía volver a operar y abastecer tanto a las familias del sector como a quienes visitan la localidad.
13: Ya tenemos la autorización por parte de la Seremi de Salud para habilitar el servicio de agua potable. Ya se efectuaron todas las pruebas de calidad del agua, ¿cierto? Y los resultados fueron positivos y hoy día nos permite, en la víspera de nuestras fiestas patrias, poder contar con el servicio de agua potable en todas las viviendas, beneficiando a más de 740 familias que van a poder contar con agua potable durante este fin de semana de fiestas patrias. Y además a todos los visitantes que se desplazan hasta este sector en la comuna de Pinto, para poder disfrutar de un fin de semana junto a sus familias. Así que muy contentos, esto es un trabajo codo a codo que realizamos en conjunto con la Municipalidad de Pinto, mandatados por nuestro delegado presidencial Diego Sepúlveda y con los equipos de la Dirección de Obras Hidráulicas y la Subdirección de Servicios Sanitarios Rurales, que nos permite hoy día estar entregando, ¿cierto?, el APR en todas las condiciones y con los filtros necesarios para su buen funcionamiento.
2: La intervención se concentró específicamente en los elementos de filtración que habían cumplido su vida útil. Tras detectarse la presencia de arsénico, se determinó la necesidad de ejecutar, mediante una licitación de emergencia, el cambio de los lechos destinados al tratamiento de arsénico y turbidad. Así lo explicó el director regional de Obras Hidráulicas de Ñuble, Alfredo Ávila.
14: Estamos muy contentos hoy día, dado que la Seremi de Salud nos autorizó al Servicio Sanitario Rural de los Yeuques a volver a operar, ya que habíamos encontrado arsénico en el agua, dado que los filtros que tenía ya habían cumplido su vida útil. Por lo tanto, hicimos una licitación rápido por emergencia para poder hacer el cambio de los lechos filtrantes para arsénico y para turbiedad. Y bueno, este contrato comenzó el 30 de junio y estuvimos julio y agosto, donde terminamos, hicimos unas muestras, le pudimos bajar, meter los parámetros dentro de la norma, así que oficiamos a la Seremi de Salud para que hiciera su análisis y luego de esto ellos hoy día sacaron la resolución que alzan la medida sanitaria, dejando en buenas condiciones, digamos, nuestro sistema.
2: La resolución sanitaria establece además que la cooperativa de agua potable Los Yeuques Limitada deberá mantener de manera permanente el cumplimiento de la normativa vigente, particularmente en los niveles de cloro residual libre. Con el levantamiento de la prohibición, el sistema quedó nuevamente habilitado para entregar agua potable certificada a las 740 familias de Los Yeuques.
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1: Bueno, y definitivamente los parlamentarios locales se oponen, ¿no?, al traslado de reos de otras comunas a nuestra cárcel, siendo que esta ya está superpoblada. Escuchemos un poco el informe junto a Felipe Omar.
15: Bueno, hay una idea, ¿no?, del gobierno central que no ha gustado mucho, al menos en un sector del parlamento, y que tiene que ver con la ciudad de Chillán. Hay un problema en el centro penitenciario de Coronel. que esto es un centro penitenciario solo para menores de edad, es decir, corresponde a lo que llamamos la ley penal de responsabilidad adolescente. Todas las personas que tienen menos de 18 años se tienen que ir, si es que son condenados, a este lugar. ¿Por qué a Coronel? Bueno, porque resulta que en Ñuble no existe una cárcel de menores, que es como les dicen, ¿no?, a estos centros de reclusión penal adolescente. Pero, ¿qué pasa cuando un menor cumple 18 años y si su condena excede el tiempo que este lo cumple? La ley exige que siga recluido en este centro de reclusión penal adolescente. Es así como algunas personas llegan a estar hasta con 24 años de edad compartiendo la misma cárcel con un niño de 14 o un adolescente de 15, y ahí se genera un proceso de reclutación de soldados, bueno, y un montón de otras cosas que son realmente nefastas. Es tanta la gravedad que ha ocurrido acá que el delegado presidencial de la región del Biobío ha declarado que este centro es el más peligroso del país para tanto los internos como para algunos funcionarios que trabajan al interior. Bueno, la idea del gobierno es que todas estas personas que exceden los 18 años sean trasladados a Chillán. La pregunta es ¿dónde? Porque en este momento la ley no permite que una persona condenada como adolescente comparta, ¿verdad?, un recinto penitenciario con adultos, pese a que incluso el, entre comillas, adolescente pueda ser mayor que alguien que fue condenado como adulto. Bueno, entonces, la propuesta es eliminar

0: habilitación, lejos de estar subutilizada, es sobredemandada. Bueno, la cosa es que no hay mucha claridad todavía, y esto es lo más incómodo de todo. Cuando le preguntamos como medio a las autoridades de qué depende de esto, nos dijeron, se le solicitó un estudio a Gendarmería Regional. Le preguntamos al director de Gendarmería Regional, adivine qué nos dijo. A mí no me han pedido nada. Uf, maravilloso. Bueno, vamos a escuchar lo que dijo el senador Gustavo Sangüesa, quien se reunió con personal de rehabilitación, de reinserción juvenil, para enterarse de qué se trataba de esto. Bueno, le dijeron, miren, no es para tanto si son solamente dos casos. Bueno, son dos casos ahora, pero en la medida en que sigan cumpliendo 18 años, van a seguir viniéndose para acá. ¿Y qué pasa con la unidad de tratamiento de drogas? No hay nada claro. Escuchamos al senador Sangüesa.
1: De innovar. Ñuble lo que tiene que hacer es acelerar la instalación de la nueva cárcel, que si bien es cierto es un proyecto de largo plazo, pero también podría en esos terrenos tener el centro penal juvenil.
0: Claro.
1: Como se hace.
0: Bueno, entonces dice claramente, no es el momento de innovar. También se pronunció al respecto el diputado Cristóbal Martínez, pero él, más allá de querer innovar o no innovar, hace hincapié a la necesidad de no deshacerse de una unidad vital, a juicio suyo, como la unidad de rehabilitación de drogas, porque, claro, la mayoría de los delincuentes hoy en día no roba por necesidad, no mata por necesidad, es por consumo de drogas. Escuchamos a Cristóbal Martínez.
2: Bueno, claramente el tema de la reinserción, hoy día gran parte de los delitos son chicos que están metidos en el consumo de droga. Y eso es cuando vemos, no sé, por la reiteración, salen, como son penas muy bajas, y vuelven a comer delitos, pero generan también un efecto muy importante en las comunidades, en los sectores, porque generan pequeños delitos, de, no sé, pues desde una bicicleta hasta el balón de gas, y eso genera mucha conmoción en las comunidades, un sentir complejo, y estos son chicos que ya están en el tema de las drogas y que es muy difícil sacarlo. Entonces, en ningún caso yo soy a favor de mantener los espacios donde hayan chicos metidos en la droga, y de cómo ir mejorando esa situación, que hoy día es la que considero yo genera un efecto delictual mayor y mucha más conmoción también en parte de la comunidad. Entonces,
0: bueno, claro, a lo mejor más adelante la Subsecretaría de Justicia va a querer salir jugando y va a decir, no, nosotros no estamos hablando de eliminar necesariamente esta unidad de rehabilitación de drogas, la podemos poner en otro lado de la cárcel, da lo mismo, si aquí hay una cárcel que está hacinada, que espacialmente ya no da para más, que cada reo que ingresa es una pésima noticia para Gendarmería, ¿cierto? Entonces, que vayan a eliminar una unidad para cambiarla a otra parte no altera el sentido de que vamos a estar recibiendo más gente. Es una pena, ¿no? Cada vez se dan más señales, porque son clarísimas, se dan más señales que no hay realmente intención de hacer una nueva cárcel en Ñuble.
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4: Y más de 10.000 personas participaron en la segunda fiesta de la chilenidad en el Carmen. Esto se realizó entre el 16 y 19 de septiembre en su Plaza de Armas.
5: Más de 10.000 personas participaron en la segunda versión de la Fiesta de la Chilenidad de El Carmen durante este fin de semana, desarrollada entre el 16 y el 19 de septiembre en la Plaza de Armas, con cuatro jornadas de actividades que reunieron a habitantes de la zona y visitantes de distintos puntos del país. Uno de los principales hitos fue el acto oficial y el desfile cívico del 18 de septiembre, que congregó a más de 50 organizaciones sociales e instituciones de la comuna. Más de 2.000 personas participaron directamente del desfile, acompañado por la Banda de Guerra de Bomberos de Chillán, que se presentó por primera vez en el Carmen. La jornada comenzó con una misa, continuó con un acto cívico preparado por la escuela Elise Motart y posteriormente se dio paso al desfile por el centro de la comuna. El alcalde de El Carmen, Renán Cabezas, destacó la participación de todas las organizaciones locales y también de la presencia familiar durante las actividades.
6: Estamos acá en la Plaza de Armas después de un excelente desfile. Tuvimos la misa a las 10 de la mañana, luego un acto cívico a cargo de la escuela Elisa Mota, a la cual saludamos a los profesores y a los niños que nos deleitaron con su presentación, y después el desfile con las fuerzas vías de nuestra comuna, organizaciones sociales, instituciones. La verdad que estamos muy contentos con el marco público que tuvimos el día de hoy, mucha participación, más de 2.000 personas desfilaron.

0: y sobre todo ver nuestra plaza llena de vida, en familia, justo nuestra fiesta de la Chilenidad y este desfile. La verdad que estamos dando el inicio a estas fiestas patrias. Esta tarde las actividades en la media luna del Sembrador con juegos típicos y el 19 de septiembre nuestro rodeo que está siendo organizado por el Club de Guaso Navidad y patrocinado por la Municipalidad del Carmen.
1: En el desfile participaron distintos establecimientos educacionales, organizaciones comunitarias, clubes de adultos mayores y agrupaciones vinculadas a las tradiciones campesinas, además de representantes de bomberos, carabineros, la PDI y el Hospital de El Carmen. La Seremi de Justicia y Derechos Humanos de Ñuble, Natalia Reyes, quien estuvo en la jornada, indicó que esta reunió a distintos sectores de la comunidad y también destacó la convocatoria alcanzada durante el acto cívico y el desfile.
2: Saludamos a todos los vecinos y vecinas de la comuna del Carmen. Hemos tenido un acto cívico y un desfile impecable, con mucho talento, con la presencia de las uniones comunales de adulto mayor, de los clubes de rodeo, de las escuelas, desde párvulo, enseñanza básica, enseñanza media. Ha sido un desfile precioso, muy completo. Ha habido mucho público, muchos vecinos y vecinas nos han acompañado. Estamos muy contentos y nada, desearles unas felices fiestas patrias. Que viva Chile, que viva la comuna del Carmen. Seguiremos acompañándoles. Un saludo afectuoso a su alcalde, Renán Cabeza, por el liderazgo que él tiene al frente de esta comuna, por la presencia activa, por el acompañamiento de los vecinos, la vocación de servicio que se puede ver en este desfile impecable.
1: Las actividades cerraron el sábado 19 de septiembre, completando las 4 jornadas de la fiesta de la Chilenidad de El Carmen 2026.
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4: Y el próximo día, 10 de octubre, se va a realizar el primer encuentro de orquesta regional en Ñuble. La actividad tendrá como escenario la explanada del gobierno regional. Y para el mes de octubre del presente año, se va a desarrollar en la explanada del gobierno regional y delegación presidencial un importante encuentro regional de orquestas sinfónicas. Esto, sin lugar a dudas, va a permitir tener más de 300 jóvenes que estarán participando de esta actividad. De esta forma, la Orquesta Sinfónica de Ñuble será la encargada de encabezar este acto. Escuchemos a Francisco Sepúlveda, quien es gerente general de la Orquesta Sinfónica de Ñuble.
5: Bueno, nosotros llevamos 4 años funcionando, este es nuestro 4º año. Estuvimos celebrando nuestro aniversario justo en el aniversario de la región, que calzaba con el 8º año de la región. Y en estos 4 años hemos podido evidenciar un poco el avance cultural que hemos podido trabajar con las 21 comunas. Eso es lo importante para nosotros como Sinfónica, que hemos podido llegar a las 21 comunas y poder entregar nuestro trabajo, nuestro arte, a lugares bien aledaños, que son escuelas rurales, espacios de salud. Hemos estado en hogares de ancianos, lugares donde hay poca accesibilidad para la cultura, y creemos que nuestro granito de arena ha sido significativo con el apoyo, cierto, del Ministerio de las Culturas y también con parte del gobierno regional, que tenemos un trabajo colaborativo durante este segundo semestre. Ahora venimos trabajando con nuevas orquestas regionales de acá de la región. Son orquestas juveniles e infantiles. Para nosotros es un hito importante dentro de la región, el primer encuentro de orquestas regionales. Digámoslo así, son las orquestas infantiles, nuestra semilla musical que tenemos en la región, y creemos que como Sinfónica es un punto importante a resaltar y a trabajar con esos niños. Así que por ese lado, invitar a la comunidad ñublencina a participar de la actividad de la Sinfónica y de este primer encuentro que se va a realizar el 10 de octubre en la explanada del gobierno regional. Entregando un bonito concierto con más de 300 niños en escena participando de este encuentro. Y bueno, esperar que nos puedan seguir en nuestra temporada completa, que mes a mes nosotros vamos presentando diversas actividades, y como les comentaba, no solamente en la comuna de Chillán, sino que priorizando las comunas más aledañas de la región.
4: De esta manera, la invitación es a participar de este importante encuentro regional de orquestas sinfónicas en nuestra región el próximo día 10 de octubre del presente año en la explanada de la Delegación Presidencial y Gobierno Regional.
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4: Cielo con nubosidad parcial, 14 grados la temperatura ambiente a esta hora en la ciudad de Chía, en condiciones que nos van a acompañar durante el resto de la jornada, la temperatura irá bajando. Para este día martes 22 de septiembre, mínima de 5, máxima de 17, cielos con nubosidad parcial. En cuanto a la calidad del aire, está irregular para la intercomuna Chillán y Chillán Viejo. No pueden salir humos visibles por más de 15 minutos en su estufa leña o a pellet y está prohibido todo tipo de quemas de rastrojos agrícolas, forestales, hojas, basura, nada de aquello. Y la actividad física queda a criterio de usted si lo hace o no al aire libre. Dicho esto, nos comenzamos a despedir. Por haberse informado junto a nosotros, muchas gracias. Sigan la compañía de lo que resta de programación aquí en su Radio La Discusión. Gracias por todos los saludos en el Día del Trabajador Radial. Muchas gracias.

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1: Siete de la tarde, en punto.
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0: Bienvenidos una vez más a la cancha nuestra en un lunes especial, un lunes en el que costó reponerse un poquito, reponerse de las fiestas patrias, de estas fiestas patrias que no terminan todavía. No hay que claudicar tan fácil, queda septiembre todavía, chiquillo. La cancha es nuestra, hay actividad, hay harto que comentar, chiquillo, hay juegos o del sur también donde nos está yendo bastante bien, hartas medallas nacionales y del Biobío, así que vamos a estar hablando de eso con la gente que nos sigue a través de TVU, en nuestras plataformas de YouTube, también en Spotify, y por supuesto en Radio La Discusión de Chillán. Tito Barril no pudo reponerse, pero me acompaña aquí, me acompaña mi amigo Cris Cortés. ¿Cómo estás, Cris?
1: Bien, Pablo, aquí en proceso de reposición. Tito no hizo ni el intento de venir. Dijeron que ni se presentó en el trabajo hoy día.
0: No, usted pasadito a cumbia, ¿no?
1: Sobredosis de Amar Azul.
0: Sí, de Amar Azul. Lo vi ahí reporteando en varios lugares, ¿eh? No lo vi molesto.
1: Reporteando siempre.
0: Sí, sí. No lo vi molesto, catando.
1: Supermercado, Amar Azul, tomo como rey,
0: de todo. Sí. Yo harto Tecnopan.
1: Tecnopan. Exceso incluso de Tecnopan.
0: Sí, la empanada de Tecnopan, viejo, ahí les vamos a contar después.
1: Sí.
0: Oye, tenemos harta actividad deportiva porque no hubo acción este fin de semana en el fútbol, pero claro. Sí, eso mismo nos da una pausa para poder analizar varias cosas que están pasando con nuestro equipo. Y también partamos con Concepción y Ñublense, que están peleando cosas importantes en el Campeonato Nacional, pero también tienen que jugar Copa Chile pronto. Primero, analicemos lo del Campeonato Nacional, Cris, que está interesante, lo que está pasando con Deportes Concepción en los últimos partidos y esta expectante posición, que además se puso más expectante porque el último partido no lo pudo ganar Limache, entonces quedó muy bien ubicado el Conce, ¿no?
1: Sí, de hecho, bueno, llegó, por ejemplo, a ese partido con Colo-Colo, con toda la ilusión, la esperanza de sacar un resultado positivo, que ya los consolidara en la pelea por copas internacionales, y lamentablemente esa jugada ahí un poquito más desafortunada, extraña, le termina dando un empate a Colo-Colo, pero de todos modos dejó, yo creo, contento a las Western Lilas, al hincha, al plantel, porque se dieron cuenta, yo creo, confirman en un escenario importante que se puede competir, que están a la altura de un equipo tan regular como Colo-Colo, que esa misma regularidad ha sido sorpresiva, yo creo, dada la ventaja que también ha sacado en la tabla de posiciones. Y claro, quedan bien expectados para lo que viene, pensando en que además estamos en un torneo que es un poquito irregular, donde el mismo ahí Limache y otros equipos están en la pelea por copas internacionales, pero que creo que han ido de más a menos, a diferencia del Conce, que ha ido de menos a más. Y eso es, yo creo, lo que sobre todo motiva al equipo de Nano Díaz. Ahora tiene la Copa Chile, que también, ojo, a veces uno piensa en un torneo de segunda categoría, de rotar jugadores, etcétera. Pero ojo, que ya estamos en instancias importantes en Copa Chile, que te entrega un cupo a pelear por copas internacionales también.
0: Sí, mira, analizando este momento del Conce, creo que este último resultado fue bueno porque te ratifica que fuiste capaz de pararte contra un equipo como la Católica y ganarle bien.
1: Sí.
0: Fuiste capaz de ganarle a Ñublense cuando Ñublense venía embaladísimo, y le ganaste bien. Y fuiste capaz de pararte de igual a igual, con sus armas, como dijo el Nano Díaz, porque hay que reconocer que en el segundo tiempo Concepción prácticamente no llegó al arco, pero empatarle a Colo-Colo, que no es fácil a este Colo-Colo que viene demasiado sólido. Y eso te demuestra que Concepción está para pelearle a cualquiera. Entonces no es como que tienes que analizar el calendario y decir, a ver si me toca uno fácil o uno difícil, porque en este momento te toca Everton, te toca Palestino y te toca el que venga, y Concepción da la sensación que puede sumar perfectamente. Claro. Porque depende más de lo bien que hacen ellos que del rival que te toque. Y algo que destacó mucho el Nano Díaz, y que me parece que no es menor, cuando este equipo lo agarra el Nano Díaz y le costaba un mundo ganar, era por lejos la defensa más batida con Calera, ¿te acuerdas? Con Calera. Los centrales no andaban, costaba encontrar los laterales. ¿Te acuerdas que había que reforzar el equipo a mitad de año? Sí, y todos decían, un central, un lateral, todo defensa.
1: Sí, sí, ¿eh? Sí.
0: Y con esos mismos jugadores, que eso es lo más curioso, hoy es la cuarta defensa menos batida del campeonato.
1: Sí, el crecimiento del nivel de jugadores como el que vemos en pantalla, y Norman Rodríguez, Norman. Fausto Grillo. Para mí Fausto Grillo siempre ha mostrado cosas positivas. Sí. También en su momento, obvio que ahí se fue viendo envuelto en el mal funcionamiento de la defensa, porque también no solo hay un tema individual, sino que también de cómo se defendía a nivel grupal, de descoordinaciones, de movimientos. Pero Norman Rodríguez yo creo que ha sido el más sorpresivo por lo mostrado, porque era un jugador que no conocíamos, que no se estaba adaptando al Conce, uruguayo Norman Rodríguez, y que ahora está mostrando un nivel súper alto en defensa, y también lo que aporta en ataque, o sea,
0: está metiendo gol el hombre.
1: Sí, y desde el espíritu incluso, ahí como que incluso empezó a aparecer la garra charrúa de Norman Rodríguez, que también es un valor importante. Bueno, para qué hablar después en por ejemplo Ariel Cáceres, que también subió mucho su nivel con muchísimo. La llegada de Nano Díaz. Él en su momento explicó que las cosas no se daban, que estuvo afuera, estuvo
0: por
1: complicado.
0: Por la izquierda le ha costado un poquito más.
1: Sí, estuvo complicado desde lo psicológico Ariel Cáceres, pero ya ha ido consolidándose, incluso haciendo goles también. Por la izquierda sigue siendo todavía ahí dubitativo. O sea, yo creo que Riquelme es el que mejor ha rendido por la banda izquierda, pero está la cuestión del minutaje sub-21. Por eso también se opta por Varas generalmente, para ir poniéndose ahí al día con el tema del puntaje. Pero bueno, para qué hablar también de más adelante de Sandoval, de Enríquez.
0: Para tocarte ese mismo punto que dijiste de Sandoval, Enrique. En el último partido, por ejemplo, se notó lo buen jugador que es Jonathan Rodríguez, porque no estaba. ¿Ah?
1: Sí.
0: ¿Sí o no? Porque cuando él está, hace que los que tú nombraste sean un poquito más protagonistas. Yo creo que claro. Ese también ha sido un punto bueno ahí que el Nano consolidó ahí al medio.
1: Él hace la pega un poquito más sucia, el jugador que se queda un poquito más, para que Sandoval pueda tener un poquito más de espacio. Enríquez ya jugando libre prácticamente. Quizá donde más está hoy en día la duda, además del lateral izquierdo, es en la consistencia de los punteros, porque opciones tiene Nano Díaz, bueno, Montesinos, Cavaleri, Ethan Espinosa, Aldrix Jara, pero no sé si
0: el Jara de Río.
1: No, ese. Cero opción.
0: No.
1: Pero el Aldrix Jara del Conce es uno de los varios que no se ha consolidado del todo. Como que cuesta encontrar. Montesinos tuvo sus titularidades, después ahora fue perdiendo el puesto, no ha entrado bien, por ejemplo, con Colo Colo no entró bien. Cavaleri ahí como que te deja dudas también.
0: Cavaleri andaba muy bien, y cuando salió por la llegada de Montesino, entre otras cosas, creo que perdió un poquitito de ese ritmo que tenía.
1: Sí.
0: Andaba muy bien, ¿eh?
1: Ahí es donde le está costando. Opciones tiene. Yo creo que tiene 4 o 5 jugadores que pueden ser perfectamente titulares, pero ahí es donde quizás flaquea un poquitito más. Pero...
0: Oye, Cris, acá nos hemos jugado la vida con que Conce entra a la zona copera.
1: Sí.
0: La zona copera.
1: Ojalá que sí.
0: Y en los próximos partidos viene Calera y La Serena.
1: Rivales directos. O sea, de la parte baja en realidad, no directos.
0: Claro, Serena que igual ha levantado un montón, sí. Pero es un rival que me parece que en el papel Concepción podría sumar ante los dos.
1: Sí,
0: en el papel.
1: Totalmente.
0: Ahora hay que olvidarse del papel, porque el equipo que le costó el invicto fue Audax Italiano.
1: Claro. Ahora, estamos hablando de la pelea por Copa Sudamericana en la tabla de posiciones. Después está también la Copa Chile, donde tiene que enfrentar a Curicó. La Copa Chile ya no entrega un cupo directo a Copa Libertadores. Pero sí.
0: Amarrete la Copa Chile. Amarrete la Copa Chile 2026, ¿no?
1: De hecho, es parte de lo que se criticaba en su momento, de que se le quitaba mucho peso a la Copa Chile con la invención de la Copa de la Liga. Porque la Copa Chile ahora tiene. El ganador de la Copa Chile enfrenta en partido único al tercer lugar de la Liga, del Campeonato Nacional.
0: Que es un equipo que viene con un campañón.
1: Claro, para hacer el Chile 4 de Copa Libertadores. Y el Chile 4. Sí, el Chile 4 entra directo, me parece, a la fase de grupo, ¿no?
0: Sí, sí.
1: Porque...
0: No estoy seguro, ¿no? El 4 juega esa pre-Libertadores que le llaman.
1: La vez, tiene que jugar pre-Libertadores, porque, claro, entre el Chile 3 y el Chile 4 juegan pre-Libertadores, que ahora es ida y vuelta. Entonces, igual...
0: Puras previas nomás, ganar la Copa Chile.
1: Sí.
0: Oye, y además que imagínate, gana el Conce Ñublense la Copa Chile. Te tienes que topar para definir en este momento con la Chile o Católica.
1: Claro.
0: Así de difícil.
1: Claro.
0: Entonces creo que el premio es muy poco, a diferencia, por ejemplo, de lo que pasó el año pasado con Huachipato.
1: Sí, po. Ahora, eso sí, el que no gane esa definición entre el tercer lugar de la liga y el campeón de la Copa Chile, por el Chile 4 de Copa Libertadores, va a ser el Chile 4 de Sudamericana. Y ahí, al menos, si el Conce es campeón de Copa Chile, se asegura una de las dos copas.
0: No, a mí me gustaba el año pasado como lo hizo Huachipato. Porque le dio bastante peso a la final. Claro. Y generalmente, a veces se dan estas finales entre equipos que no están peleando justamente los primeros lugares del torneo. Y se dan finales bastante entretenidas.
1: Sí, pues lo que tuvimos ahí.
0: Se están jugando el año.
1: Huachipato en Talca el año pasado fue tremendo.
0: Se juegan el año.
1: Sí.
0: El año, literalmente.
1: Pero acá no. Se viene otra previa. Oye, y después más previa.
0: Oye, y este primer partido es a las 18 horas, el miércoles, en La Granja. Contra Curicó. Que por cierto, Curicó no le está yendo nada bien en el torneo de la primera vez. Es uno de los equipos que está en la zona baja. Y tuvo una primera ronda de Copa Chile bien extraña, donde ganó sus partidos contra Rangers cuando Rangers andaba mal. Con la Udeconce, que también andaba mal. Y bueno, en un grupo que andaban todos medio mal, clasificó con Newell's.
1: O sea,
0: por eso está aquí.
1: En el papel es un rival súper abordable.
0: Pareciera que sí. Pareciera que sí.
1: Irá a rotar jugadores. No nos digas.
0: ¿El Conce dices tú?
1: Sí. Igual pensando en que estamos en una paralización del torneo, quizás no debería.
0: Que por una parte le conviene mantenerlo en competencia porque no ha podido, y por otra parte todos estos jugadores que nombramos, como Aldrix Jara, Cavalieri, que son jugadores que son perfectamente titulares, podrían también, creo que ver acción para...
1: Aprovechando la categoría del rival también.
0: Para retomar competitividad.
1: Claro.
0: Oye, y el otro equipo que también está jugando Copa Chile, pero juega mañana, ¿eh?
1: Sí.
0: Juega mañana, es Ñublense, que visita en el Chinquihue a las 18 horas también a Puerto Montt. ¿Cómo ves esta llave? ¿Cómo ves, además, con el momento que está viendo Ñublense, complicado en la Liga Primera?
1: Oye, se me hace este típico partido incierto donde el equipo de la B de repente, ojalá que no, por supuesto, pero creo que un poquito más reservado acá el pronóstico, porque claro, Puerto Montt también se va a jugar lo suyo. Bueno, ahí también entra el tema de que para los equipos de la B a veces la Copa Chile es muy motivante, no es porque no tiene premio, porque los equipos de segunda categoría no pueden acceder a copas internacionales, pero claro, Ñublense, me imagino que también que tiene puesto su foco en el torneo nacional. Y el típico partido donde quizá hace una mixtura de jugadores, se vino enredando un poquito también Ñublense, a pesar de la buena campaña que ha tenido, y hasta más o menos el triunfo con Católica venía, pero
0: hasta ahí iba embaladísimo.
1: Y después, como que tuvo un...
0: Después de eso,
1: un tropiezo.
0: Después de ese partidazo que fue contra Católica, 4 derrotas consecutivas, las 3 del torneo y el partido que recuperó. Con Limache, 4 derrotas consecutivas que lo sacaron de un momento a otro de la zona de la zona copera, donde estuvo durante prácticamente todo el torneo.
1: Estuvo tercero
0: peleando arriba, mano a mano con la U y con Católica,
1: peleando Libertadores
0: con Católica. Y es curioso porque se topa con Puerto Montt, que Puerto Montt hasta la primera rueda era uno de los punteros de la primera vez.
1: Sí,
0: yo sigo la primera vez de repente, Cris, ¿sí? No por nada en especial, pero la sigo de repente. Y
1: está Cobreloa arriba peleando.
0: Sí, pues está arriba con Wander. Oye, Wander, ya. Puerto Montt estuvo arriba durante gran parte del campeonato. Yo creo que hasta poco antes de terminar la primera rueda. Y se empezó a caer. Y también es un equipo que viene bien en bajada. Claro. Bien en bajada. Y creo, sí, y está fuera incluso de zona de liguilla. Entonces, ha tenido como una última parte del torneo parecida a la de Ñublense. Se encuentran dos equipos que no vienen bien y necesariamente necesitan levantar cabeza. Oye, Coto Rivera, que tuvo una reunión con la dirigencia.
1: Sí.
0: Tuvo una reunión con la dirigencia, y cuando hay esas reuniones, uno se pregunta qué va a pasar en esas reuniones.
1: Claro.
0: ¿Eh? Pero fue para ratificar el trabajo de Coto Rivera. Que, más allá de estos últimos 4 partidos...
1: Esas ratificaciones siempre han sido media raras también, media engañosas. Pasa mucho que cuando hay ratificaciones públicas o reuniones con dirigencias, después, 2 semanas después, afuera.
0: Es que a mí me pasa con Coto Rivera.
1: Bien, pero...
0: A mí me pasa con Coto Rivera algo parecido a Jaime García, que son estas situaciones donde tú no le has dado tanto a un entrenador para exigirle tanto.
1: Claro.
0: Entonces, claro, te sientas con el técnico y el técnico también te dice, ya, a ver, Yo este último partido no me ha ido bien, pero ¿qué hemos hecho del otro lado también? ¿Potenciamos el equipo a mitad de año? No. Claro. ¿Es un equipo que se gastó como para estar en cierta parte de la tabla? No. Entonces también se conversa cara a cara y al final yo creo que el dirigente termina diciendo, oye, en realidad, ¿qué le vamos a decir al hombre?
1: Sí, bueno, creo yo que cuando el respaldo es concreto, no sé si es necesario armar una reunión para dar el espaldarazo al técnico, si se supone que hay un contacto constante, diario, y los resultados lo avalan.
0: Yo creo que la conversación es, ya, ¿a qué apuntamos? Porque bueno, estamos fuera de la zona que queríamos estar, ¿a qué apuntamos? ¿Y qué hacemos para llegar allá? Creo que es bastante
1: válido. ¿A falta de 2 meses de torneo? ¿Cuánto faltará? ¿Como 2 meses de torneo?
0: Sí, conversación válida, me parece a mí. Y a propósito de equipos, conversaciones válidas entre dirigente
1: y conversaciones
0: entre dirigente y cuerpo técnico, Huachipato. Huachipato que se ha complicado, pero que el último triunfo del partido pendiente, el que quedaban 22 minutos, Chris, con Coquimbo, lo ganó, sí. Lo ganó al fin Huachipato. ¿Y sabes qué? Es raro, ¿verdad? No ganaba hace 4 meses. Y con este triunfo nos queda mal en la tabla.
1: La forma de ganarlo es un poquito especial, pero claro, queda en el puesto 12 con 28 puntos. Y ahí está súper peleado porque Huachipato con 3 puntos más...
0: Y tiene un partido menos.
1: Y tiene un partido menos, claro. Con esos 3 puntos, Huachipato se puede meter octavo.
0: Sí, por eso.
1: Y quedar ahí al borde, porque en estos momentos el sexto puesto, que es el último de Copas Internacionales, es Limache con 33. Huachipato tiene 28 puntos con un partido menos. Puede hacer 31 y quedar a 2 de Copa Sudamericana. Y Jaime García, genio, ya, figura.
0: Y tiene que recuperar un partido que es el 2 de octubre con la U de Conce, que sí, es un rival que está muy mal en este momento. Entonces, es un partido que no es imposible que Huachipato pudiera ganarlo.
1: Claro.
0: Huachipato, además, que levantó en los 2 últimos partidos en algunos aspectos, porque no digamos que el equipo está funcionando como en algún momento en la primera rueda, no.
1: No, claro.
0: Pero defensivamente, al menos... mostró un repunte importante al empatar con Colo Colo, con el buen el arco si tú quieres, pero sin cometer errores defensivos que antes ponía el buen el arco y perdí igual.
1: Claro.
0: Y el partido con Coquimbo, había que aguantar a Coquimbo esos 22 minutos, te metió a Zavala, a Cornejo, a Johansen, a todo el mundo arriba, y creo que lo aguantó bastante bien, no generó tanto Coquimbo, claro, un par de situaciones sería.
1: De hecho, bueno, algunos hinchas criticaban el planteamiento, por ejemplo, de este partido con Colo Colo en Collao. Pero si sacaste un punto con el super líder...
0: Es que como estaba en la tabla...
1: Si alguien puede reclamar algo. Y lo mismo con Coquimbo. O sea, al final la situación es tan compleja que hay que sacar los puntos como sea. Yo creo que también va en la forma en que un entrenador se adapta y se va dando cuenta de las carencias del momento psicológico, del momento futbolístico, y empieza a adaptarse y a sacar puntos como sea. Si al final es lo mismo que conversábamos con respecto de la U de Conce y la Nona Muñoz, el mismo dijo, ya parece que no vamos a poder seguir jugando de la forma en que a mí me gustaría
0: como
1: jugar,
0: quisiera, claro,
1: sino que de una forma en que nos permita sacar puntos y mantener al equipo en primera. O
0: sea, oye, porque es muy curioso, pero entre este partido de Colo Colo al 0-0 y el partido que ganan en Coquimbo, ¿cuántas veces en los 180 minutos habrá llegado Huachipato al arco?
1: Oh, poquita.
0: ¿Dos?
1: Pocas veces, puede.
0: ¿Dos? ¿Puede ser? ¿Y una fue el gol?
1: Ser. Sí.
0: ¿Y una fue el gol? Que lo regaló un defensa, por cierto.
1: Dos veces. ¿Eh? Al final.
0: Pero Huachipato.
1: ¿A fin de año quién va a reclamar esos puntos?
0: Sí, pero también hay que Coquimbo. También en Coquimbo es difícil.
1: Coquimbo es difícil.
0: Y estaba con mucha presión de la gente porque no venía con buenos resultados. Son dos resultados muy buenos. Y yo creo que Huachipato estos partidos los jugó de cierta forma por el rival que tenía. Pero me parece a mí que jugando con otro adversario, vamos a ver de nuevo a Altamirano, a Briseño, más suelto arriba, generando más ocasiones. Y Huachipato yo creo que lo vamos a ver. Así que por lo menos esto de cerrar la parte defensiva con el portero Bravo, seleccionado chileno. Cris, ¿qué me dices tú? Seleccionado chileno.
1: Merecidamente.
0: Tiene a Cristian Bravo y al Chico Mella, que también dicen que está en el radar ahí de Córdoba para pensando así como a futuro.
1: Buenos arqueros jóvenes tiene Huachipato.
0: Buenos arqueros jóvenes tiene Huachipato, ¿eh?
1: Sí, el que pierde ahí es Odriozola, que también un buen arquero, pero en su momento se lesionó e incluso pensé que quizás no iba a ser inscrito por el tema, para el segundo semestre, por el tema de ser extranjero. Al parecer, no sé si irá a seguir después el próximo año, pero claro, de una u otra forma se abrió esta ventana para los arqueros jóvenes y Bravo la ha aprovechado de una manera tremenda.
0: Oye, te cuento una. De buenos arqueros de Huachipato, al propósito que lo mencionamos la pasada antes.
1: Sí.
0: Estos dos arqueros son más o menos de la misma generación. Uh-huh. Y hay un tercer arquero que era esta generación.
1: ¿Ya?
0: El arquero Wanders, el que jugó en Real Madrid, ¿sí? Fabiano.
1: Oye, buena.
0: Fabiano, que atajó el penal ahí contra el Real Madrid y que es muy buen arquero también, otro gran proyecto, también salió de la cantera de Huachipato. Y son de la misma generación y había problemas en aquel momento. ¿Por quién jugaba? ¿Cómo hace jugar si el arquero juega uno?
1: Claro.
0: Y tienes tres arquerazos. Entonces, es curioso esto del destino porque Fabiano se tuvo que ir, tuvo que buscar otra. Yo creo que en ese momento, igual uno va como. Pucha la cuestión.
1: Claro.
0: Pero igual, mira igual qué bueno que se le hayan abierto las puertas de alguna forma a todos. Y en este momento contemos con tres arqueros que son proyectos de arquero de selección nacional.
1: No, sí, yo creo que ahí en el arco hay buenos prospectos. Sumamos a Maureira de Colo Colo, algunos que ya están en el extranjero, incluso en la MLS de Católica. Hay buenos arqueros para el futuro. Ojalá que. Y también un tema de biotipo. Bravo creo que un poco más bajo, pero Maureira, por ejemplo, es súper alto también. Tiene un físico casi europeo. Y ahí yo creo que es una posición donde uno no se preocupa tanto de cara a 10 años más.
0: Sí. Yo quiero ver a Fabiano, soy fan de Fabiano, de nacimiento, ¿eh?
1: ¿Sí?
0: Oye, manso, robo en todo caso, ¿eh? Oh, el partido del Real Madrid, ¿eh?
1: Terrible.
0: ¿Te levantaste temprano a verlo, no?
1: Sí,
0: ¿pudiste?
1: Por supuesto.
0: ¿Sí?
1: No, ¿pudiste? Una vergüenza.
0: ¿Eh?
1: Qué lata.
0: Oye, ¿cómo
1: con
0: se
1: un ojo así,
0: ¿no? Yo no había visto jugadores españoles que se tiraran tanto el suelo a magnificar,
1: no,
0: los tocaban en la espalda y se tomaban la cara. Yo hace tiempo no veía eso, en España al menos, ¿eh?
1: Alguno nos recordaba la definición de semifinales del Mundial 2007 de Canadá.
0: Claro, pero
1: tuvo cositas.
0: El sudamericano suele ser más mañoso,
1: sí, pues.
0: O pícaro, o tramposo si se quiere también,
1: sí.
0: Pero el español yo lo tengo siempre como por más correctito. Me llamó la atención el equipo. Lo sí. encontré, no sé, me gustó.
1: No es necesario tampoco, no lo necesitan.
0: No me gustó. Pero bien Wanders, tiene hartos sí. chicos de proyección.
1: Ojalá que se consoliden y que puedan tener. Algunos ya están jugando en el primer equipo de Wanderers. Otros ojalá que también vayan teniendo oportunidades. Huachipato va a jugar con O'Higgins en el próximo partido del Campeonato Nacional, una vez que se vaya ya programando y se retome el fútbol nacional. Sí, eso ahí con Huachipato. La UDEC también lo estábamos abordando, que está bastante complicado.
0: Sí, mira,
1: vamos
0: con el tema de la UDEC también, porque la UDEC está penúltimo.
1: Penúltimo,
0: y este pequeño, debería, porque no llamaría envión, pero este pequeño envión de Cobresal le ha complicado la vida.
1: Sí. Como que reapareció el equipo de Gustavo Huerta.
0: Siempre reaparece en esta parte del año Cobresal. Sí. Siempre, yo les dije, cuidado con Cobresal.
1: Peleando Sudamericana.
0: Les dije siempre, cuidado con Cobresal, porque en esta parte del año son pesados. Y lo bueno es que para la U de Conce, bueno, encuentro yo que es que los dos rivales que les toca ahora, los dos próximos rivales son Huachipato y Cobresal.
1: Sí.
0: O sea, si va a ser de alguna forma, que sea por las tuyas.
1: Y contra rivales de mitad de tabla hacia abajo.
0: Sí. Ojo que los dos rivales en este momento se ven mejor que el U de Conce.
1: Sí.
0: Se ven mejor que el U de Conce. Y Cobresal hay que enfrentarlo en el norte.
1: Yo confío en la dupla Funes Mori y Waterman. Tengo
0: ¿sí?
1: fe.
0: Sí. ¿Pero crees tú que ha funcionado? Hasta por ahí nomás.
1: Sé que a mí me ha llamado la atención que hemos visto a un Funes Mori muy
0: rechazado.
1: Claro, muy puesto para el equipo.
0: Sí,
1: sí.
0: No, definidor.
1: Claro, porque uno imagina a él con el currículum que trae, podría venir acá de figura, qué sé yo, pero luchando al medio, se echa más atrás, sí. asistiendo a Waterman.
0: Ha jugado para Waterman.
1: Exacto, celebrando harto con los compañeros. Se le ve, y yo creo que eso es un buen aporte, no un jugador que venga de figura, sino que venga a acoplarse al equipo, a lo que pide el técnico y a sacar los resultados. Venir con ese chip.
0: Sí, yo creo que la gente por el currículum siempre espera ya que Funes Mori haga 2-3 goles rápido. Pero claro, cuando tú apuestas por dos delanteros como Waterman y Funes Mori, necesariamente uno se tiene que sacrificar un poco más por el otro. Y en este caso, no sé si es porque se ha dado así, se acomodan mejor, decisión del técnico, no sé. Pero ha sido Funes Mori el que ha ido al sacrificio.
1: Funes Mori se me hace más técnico que Waterman, como para retrasarse un poco, poner una asistencia, y Waterman más potencia, más velocidad.
0: Es más difícil aguantarlo arriba a Waterman.
1: Claro, entonces por eso creo que se acoplan bien los dos, pero también hay no solo un tema de características, sino que también de lo que decía, de llegar con las ganas de aportar al equipo, de sacrificarse en una cancha con mala como en Collao, el partido por ejemplo contra la U, su debut, peleando en la mitad de la cancha, asistiendo a Waterman. Esa, yo creo que son ese tipo de chip que uno
0: ¿Hay
1: necesita.
0: ¿Hay fe en la nona, Chris?
1: Sí, siempre.
0: ¿Siempre en la nona?
1: Sí.
0: Yo creo que la nona, cuando la ve más difícil, tiene mucho convencimiento hacia su plantel, sí. hacia los grupos.
1: Esa conexión emocional.
0: Sí, maneja muy bien el tema de los grupos, y creo que lo de Conce va a ser complicado y va a sacar estos resultados. Acuérdate cuando ascendió. Tenía todas las de no ascender, ¿eh?
1: Sí, po.
0: Tenía todas las de no ascender.
1: Y ahí va también la forma en que se adaptan técnicos. La nona también es un técnico que se adapta al rival, que se adapta a lo que tiene. Si hay que jugar con línea de tres, vamos con línea de tres. Si hay que jugar con 2-9, vamos con 2-9. Y es el tipo de técnicos que se requieren para esta instancia. Lo mismo que hablábamos de Deportes Concepción con el Nano Díaz. El Conce complicado, pero el Nano Díaz llega, ve el plantel que tiene, cómo armamos este equipo, cuáles son las cualidades y las deficiencias, y vamos a sacar los resultados.
0: Oye, mira, tenemos un contacto, pero antes de ese contacto te voy a hacer una pregunta.
1: A ver.
0: Para que desarrollemos
1: esto. No quiero saber más de empanada.
0: No, no, para que desarrollemos este cortito. ¿A quién lo ves más complicado, a Naval o a Vial?
1: A Vial.
0: ¿A Vial?
1: A Vial, sí, por el calendario sobre todo.
0: Pero está cerca.
1: Sí.
0: O sea, está a 2 puntos y Naval a 2 puntos, por eso te lo pregunto.
1: Claro, por lo mismo. Pero analizando los rivales que quedan en el tramo final, es más clarito el panorama para Naval.
0: Dices tú.
1: Sí. Marquemos a Naval, de hecho.
0: De hecho, a Naval le quedan 4 partidos, sí. Y a él solo le quedan 3.
1: Sí. Naval tiene que visitar a Rodelindo, recibir a Imperial, visitar a Mayeco y recibir a Chimbarongo.
0: Ya, que para hacerlo en colores. Salvo Mayeco, que es el que está arriba, los otros 3 están entre los 5 abajo.
1: Claro, son rivales accesibles. En el papel debería ganar.
0: Ya.
1: 9 puntos, 8 puntos.
0: Ya, puede ser.
1: Y Vial tiene que recibir a Pumanque, visitar a Hualqui y cerrar como local con Gasparín.
0: Ninguno de arriba tampoco.
1: Sí.
0: Pero tampoco de tan abajo.
1: Es como fuerzas parejas en esos 3 partidos.
0: Sí, además que ha pasado que estos rivales, cuando lo han enfrentado a Vial antes, han sido bien complicados, ¿eh?
1: Sí.
0: Y como dice el profe siempre, me da la sensación, dice que estos rivales se juegan la vida con nosotros.
1: Claro.
0: Porque en esa división, que son en la división menor del fútbol chileno, la vitrina grande es hacerle un partido a Vial.
1: Claro.
0: Si imagínate un jugador hace un doblete a Vial, aparece en todos lados.
1: Sí. ¿Mm?
0: ¿En qué otra instancia del año en tercera B va a aparecer en todos lados? ¿Cierto?
1: Sí.
0: Es ahora, entonces los jugadores de verdad se juegan la vida. Está complicado lo de Vial. También tiene que esperar que tropiece alguno de los de arriba, que en este caso es Valdivia, porque Parral ya subió, Laja ya está instalado en la liguilla.
1: Sí, por la distancia de 52 puntos Laja. Valdivia 43. Iberia 41, Vial 41.
0: Claro, y hay que esperar que Iberia tropiece también por ahí, se pegue un empatecito. Esa es la situación de Vial.
1: Naval sexto.
0: Sí.
1: Con 35.
0: Sí, en el lado de Naval, en cambio, hay varios de arriba que se tienen que topar todavía entre ellos. Rancagua, Lautaro, hay varios partidos por ahí que puede caerle algo a Navalito. Así que por eso de ahí arriba están contentos,
1: ¿eh? Sí, pues.
0: Sí, están sacando cuenta alegre. Y no por el aguinaldo, que se fue hace rato ya.
1: Y después del 18, ¿eh? Hay que sacar cuenta de otro tipo.
0: Sí. Oye, te hacía esa pregunta justo, lo tocamos brevemente porque tenemos ya el contacto con... ¿Sí?
2: Está listo.
0: Sí.
1: Siempre listo.
0: Sí, tenemos un contacto. Oye, no cualquier contacto, ¿eh?
1: No, porque... es que acá no hay contactos malos.
0: No, porque miércoles, jueves y viernes estuvimos pegados al remo.
1: Sí.
0: Pegados al remo porque sabíamos que ahí venían las medallas. ¿Ah? Y uno que nos regaló varias medallas fue César Avaroa, que lo tenemos ahí, mira, y aparte se agradece la amabilidad, César, igual desde allá de Santa Fe, ¿verdad?
1: ¿O ya volvió?
3: No, te lo pregunta.
1: Ya está de vuelta.
0: Ah, está de vuelta, sí. Ya. ¿A, sí. ¿A dónde está César?
3: En Valparaíso ahora. Ah.
0: Ya, en Valparaíso. Oye, César, primero felicitarte a ti, a toda la delegación chilena y especialmente a la del remo. ¿Cómo, cómo viviste tú esto que fue histórico y que consolida el remo como uno de los deportes que más éxito nos da en el país también?
3: La verdad es que es súper bonito. Nosotros como deportistas de alto rendimiento entrenamos todos los días, nos sacrificamos mucho para vivir momentos y mega eventos como estos. Se respiran demasiadas emociones, la compañía de la familia, de los amigos, el hecho de entregar algo como por lo que has trabajado tanto. Súper bonito, más encima aquí con la bandera de Chile en el pecho, las banderas flameando, es espectacular, la verdad.
1: Oye, César, de la mano de lo que preguntaba Pablo, nos consolidamos cada vez con este tipo de instancias a nivel internacional en deportes náuticos, no solo con el remo, hemos tenido en los suramericanos participaciones históricas con natación artística, con esquí náutico. ¿Qué te parece eso a ti? También pensando acá en la zona, nuestra región del Biobío es, yo creo que la capital de los deportes náuticos en el país.
3: Yo creo que Chile en general tiene una geografía súper favorable para los deportes náuticos. Tenemos playa en prácticamente todas las regiones y a partir de, no sé, de Concepción hacia abajo hay lagunas, ríos por todos lados. Entonces es un país en el cual se puede potenciar mucho los deportes náuticos, como el remo, el canotaje, la vela, el esquí náutico, como nombradas, que son literalmente los mejores del mundo. Así que yo creo que Chile es un país súper afortunado en ese sentido, y yo creo que se ha visto que también hay cada vez un poco más de inversión y conocimiento de la gente en estas disciplinas, porque han ido creciendo a lo largo de los años, sobre todo después del Panamericano del 23. Yo creo que se ha visto que la gente conoce más sobre el deporte y que hay más apoyo a los deportistas.
0: Oye, César, estamos viendo algunas imágenes de la llegada de usted ahí primero. Oye, estuvimos pegados ahí en la transmisión. Quiero que me cuentes porque el miércoles tuvieron un mano a mano y final con los uruguayos, que se lo llevan ellos. El jueves te tocó un poco la revancha. Y siempre con los uruguayos ahí hay como... Son fuertes igual, una rivalidad bonita, ¿no?
3: La verdad es que la generación que tiene Uruguay ahora es muy fuerte y vienen haciendo las cosas bastante bien desde hace un par de años ya, y se ha notado mucho en las competencias. Ellos son una generación un poco más joven que la que tenemos nosotros, pero con hartas condiciones. Uruguay también ha invertido mucho en el remo, que es su deporte estratégico, es el deporte que más medallas les entrega, entonces también es donde más invierten, y hasta ahora les ha salido súper bien, por lo menos con sus deportistas masculinos. Nos están dando hartos dolores de cabeza, así que nosotros igual es bueno eso, porque tenemos un rival fuerte acá en el continente sudamericano. Entonces eso hace igual que nos pongamos más las pilas y entrenemos con más ganas para poder ganarles nosotros a ellos ahora en Lima 2027.
0: Oye, César, como dices tú, porque todos ustedes se conocen, pues usted a los uruguayos, yo a usted, pero cuando llega a Chile a competir, como que, chuta, nos toca Chile es muy respetado a esta altura. ¿Cómo lo ven a ustedes? Y a las chicas también.
3: Sí, Así tal cual como dicen, no, nosotros somos el rival a vencer de todos los países. Y es algo súper bonito y también es algo como que nos pone un cierto tipo de presión, ¿cierto? De que Chile sea como el país que ha venido haciendo mejor las cosas los últimos 15 años, de que ha sido el país que se ha llevado la mayor cantidad de medalleros, de que ha sido el país con resultados internacionales todos los años, los últimos 10, 12 años. Entonces, somos el rival a vencer y es algo que uno se tiene que tomar igual como con un poco de tranquilidad, porque no deja de sumar presión al momento de competir. Pero sí, es bonito estar en esta posición, como ser el rival a vencer, que todos sí, piensen en ganarle a Chile.
1: Oye, tremendo que nos miren de esa manera en un deporte que para muchos puede ser desconocido. Y la verdad es que el respeto que se ha ganado Chile con sus deportistas es tremendo en este tipo de disciplinas. ¿Cómo viviste los días de competencia, César? ¿Cómo estuvo la estancia allá en Argentina? ¿La organización? ¿Cómo la viste? ¿Cómo fue la experiencia?
3: La experiencia, como en todos los megaeventos, es súper bonita porque se reúnen todos los deportistas de todos los deportes, se respira ese aire distinto. Pero siempre hay cosas que uno como que se da cuenta que podrían ser mejores. Por ejemplo, la pista era bastante difícil de manejar, sobre todo en las mañanas. Entonces, por ejemplo, no sé, competíamos en la mañana con la pista horrible y en las tardes íbamos a entrenar y la pista estaba así como una taza de leche. Entonces, claro, como que uno piensa, si se hubiesen dado cuenta de la organización antes, quizás haber puesto la regata en la tarde hubiese permitido que todos rememos con la pista en mejores condiciones. Pero uno como deportista tampoco sabe todo lo que hay detrás y tampoco se da cuenta de que si hay algún problema mayor de organización, de eso se dan cuenta más como los entrenadores o los dirigentes que van con nosotros, que están ahí más pendientes de todo lo que es la logística. Nosotros, nuestra pega es como ir así súper enfocado en entrenar, en tener las sensaciones con el bote, en darlo todo en las competencias y adaptarnos a cualquier cosa. De ahí, si hay algún problema de organización, ahí los que están más atentos son los dirigentes, entrenadores que tienen pega 24/7 claro, para todo tipo de competencia.
1: Oye, César, y de la mano de eso mismo, ¿cómo ves la posibilidad de que sea Concepción sede de los de Sur? Se presentó una postulación hace poquitos días en cuanto a la organización, infraestructura. ¿Qué te parece a ti?
3: Yo creo que sería espectacular. Yo cuando vi la postulación, la verdad es que me alegró muchísimo y pienso que Concepción es una ciudad más que capacitada para recibir un megaevento de estas características. Claro que va a haber que hacer una inversión súper grande en materia de que hay algunas, no sé, por ejemplo, un estadio con piscina olímpica, un velódromo, algunas otras infraestructuras grandes que no existen en Concepción para recibir algunos deportes, pero yo creo que Concepción está más que capacitado para recibir un megaevento de estas características y que le haría muy bien también a la región porque es una inversión que queda después como legado. Entonces, yo pienso que sería espectacular, sería una tremenda inversión en deporte para todos los niños y las futuras generaciones de la región. Y sin duda que podría potenciar más el deporte de la región y del país completo. Concepción es una ciudad súper grande.
0: Muy importante lo que dice César, porque por ejemplo la piscina olímpica es una deuda que hace rato sí hay con la región y este es el momento donde se puede saldar. César, tú tienes 29
3: años.
0: Sí. Oye, te pregunto, uno, en el remo, ¿cuál es como la edad prime de un remero? Y segundo, con todas las cosas que tú has logrado, tienes medalla también panamericana, ¿cuáles son tus sueños en el remo?
3: Siempre se habla de que el peak del remero se logra entre los 28 y los 32 años. como por madurez física, madurez mental, como más claridad de todas las cosas. Entonces, bajo esa lógica, estaría como en el mejor momento deportivamente hablando. Y así como sueños y anhelos que me quedan como deportista, la verdad es que me encantaría poder realizar una actuación muy buena en los Panamericanos del próximo año, pero el sueño siempre está en los Juegos Olímpicos. Entonces a mí me encantaría poder clasificar nuevamente a unos Juegos Olímpicos, y en Los Ángeles sería algo fantástico. O sea, yo creo que hablo por todos los deportistas cuando digo que los Juegos Olímpicos es el anhelo y el sueño máximo que puede tener un deportista. Así que ahí está como el foco y lo que me motiva cada día a seguir entrenando y dándolo todo.
1: La madre de todas las batallas.
0: Sí, oye, agradecemos este contacto con César. Ya que le gusta todo hablar de la generación dorada, bueno, esta es la generación dorada del remo, sí, sin lugar a dudas, que nos ha dado un montón de éxito, de alegría, y nos va a seguir dando, porque como dice César, están todos más o menos ahí en su prime. Así que te agradecemos el contacto, César, y muchas felicitaciones para ti y para todos.
1: Grande, César.
3: Gracias a ustedes por el espacio de poder conversar un poco del remo y dejarlos a todos invitados nomás para que conozcan este lindo deporte. Y si no lo conocen, en octubre el Nacional de Remo va a ser en la Laguna Grande, del 16 al 18 de octubre. Así que entra a liderar a todos invitados para que puedan conocer este deporte. Van a estar los mejores exponentes del país reunidos en esta competencia, así que van a poder ver regatas de primer nivel y poder respirar un poco de este deporte que está dando muchas alegrías en el país.
0: Eso, y ahí van, ahí para que toda la gente esté alentando ahí a los muchachos. Con eso despedimos a César, te agradecemos. Gracias, el contacto, César. Y también despedimos a Cris, sí, de este bloque. Cris,
1: voy a seguir durmiendo.
0: ¿Sí?
1: Ahora a dormir.
0: Sí, sí, gracias por acompañarme cuando Tito Barril no hace acto de presencia.
1: Sí, y parece que viene para largo.
0: Sí, oye, pero tenemos importantes invitados para el segundo bloque, así que nos vamos a una pausa en esto que se llama La Cancha es Nuestra.

0: 7 de la tarde, 47 minutos.
1: Ñuble, sus personajes. Francisco Núñez de Pineda y Bascuñán, escritor nacido en Chillán en 1607, fallecido en Moquegua en 1682, escritor y militar chileno, destacada figura de la literatura chilena del siglo XVII. En 1629 participó en una expedición para someter a los araucanos, pero tras la derrota sufrida en Cangrejeras, fue hecho prisionero por el cacique araucano Maulicán, quien lo mantuvo cautivo durante más de 6 meses. Más tarde fue nombrado maestre de campo y tuvo un destacado papel en la victoria de Conuco y en el rescate de Boroa en 1677. A raíz de su estancia entre los araucanos, escribió la crónica novelada Cautiverio Feliz y Razón Individual de las Guerras Dilatadas del Reino de Chile, escrita en torno a 1650, aunque no publicada hasta 1863, que constituye una fiel descripción de las costumbres de los araucanos y un alegato en favor de sus derechos. Esta obra de carácter autobiográfico, en sus páginas se alternan hechos históricos con una trama argumental. Francisco Núñez de Pineda toma partido en favor de la causa indígena y defiende los motivos de la sublevación mapuche como justa reacción ante las crueldades e injusticias cometidas por los colonizadores. En 1656, Núñez de Pineda fue ascendido a

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6: Estamos de vuelta en la cancha nuestra y antes de presentarle a nuestras invitadas les voy a dar un datito, ¿eh? 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Tenemos dos importantes invitadas del básquetbol y campeonas del Nacional Universitario, Sofía Hernández y Carla Torres. ¿Cómo están, chiquillas?
7: Bien, gracias. Bien, aquí contenta de estar con ustedes.
6: Oye, contenta, y miren, muestran la medalla, estamos con la medalla aparte. ¿Ah? Oye, porque... usted, mira, primero Carla, porque Carla, igual lleva harto años, lo que costó esta medalla, ¿no? Dime
7: sí,
6: tú.
7: Sí, bueno, estábamos hablando de eso antes que salíamos las cámaras. Mucho tiempo que no se ha ganado una medalla así de campeona nacional en el básquet femenino. Hace poquito nos avisaron, nos informaron que en 1977 y en el 2005 fueron campeona, entonces ya son más de 20 años que no pasa este suceso, así que no, muy feliz.
6: Oye, y además que, Sofía, ya la UPM, la Universidad de Viña del Mar, con el que se jugó la final, ya era una cosa que había que sacársela de encima. ¿Cómo lo vivieron ustedes?
8: Bien, o sea, ya era hora de que teníamos que ganar el torneo. Ya, yo llevo, esta era mi cuarta final ya con la UPM, tres perdidas, entonces igual ya era hora de lograr el objetivo. Igual trabajamos harto para poder lograrlo, así que contentos por el triunfo.
6: Oye, Carla, ¿qué sientes tú que hubo este año que tal vez faltó en detalles, tal vez de años anteriores?
7: Más que nada, yo también, puede ser como nos unimos mucho como equipo, también como que nos enfocamos, íbamos todos remando al mismo objetivo, que era salir campeonas, que al final queríamos, como decíamos, pensábamos nosotros que éramos la única y queríamos hacer historia y siempre dejar en alto a la Universidad de Concepción.
6: Oye, porque el partido, lo estuvimos siguiendo, fue apretado y se definió prácticamente en el último cuarto. Ustedes que arrancaron muy bien ese cuarto además, ¿cómo lo recuerdas tú?
8: Bueno, primero siempre nos pasaba que los primeros tiempos jugábamos muy bien y después como que nos íbamos desinflando un poco, pero esta vez fue distinto y aparte que siento que todas teníamos la calma de que íbamos a lograr el objetivo, nadie se desesperó, todos conservamos la calma, todos respetamos el plan de juego que nos dijo el profesor, así que en ese sentido como que todos, igual que llevamos tres finales de experiencia, entonces...

0: algo teníamos que aprender de eso. Así que no, igual nervios, pero creo que no tantos como los años anteriores. Creo que ya llevamos experiencia en finales. Sí.
1: Oye, pero de esa misma experiencia, Carla, porque de repente ya queda poco, no sé, tercer cuarto terminando, pasa arriba la UVM y no sé, vienen como esos fantasmas, ya, cómo no puede pasar.
2: Nos pasó, sí. O sea, como que tenemos esa chispita de que siempre nos pasa que al final los partidos contra la UVM siempre han sido por un punto, la final, entonces como que teníamos ese miedo, pero siempre seguras de que del equipo que teníamos y obviamente del plan que teníamos que seguir con el entrenador, entonces como que siempre confiamos de que lo íbamos a ganar. O sea, confiamos en cada una de nosotras.
1: Oye, la chicharra termina el partido. Ya, ¿cómo se vivió eso?
0: No, o sea, yo estaba súper emocionada porque obviamente quería ganar este título hace mucho tiempo con la universidad, porque no es menor, o sea, hace 20 años que no se ganaba este título y siento que la universidad nos ha dado todas las herramientas para poder llegar al lugar donde estamos, y siento que más que a nosotras se la debíamos igual a la institución por todo lo que nos entrega cada día, por los equipamientos, por la infraestructura, tenemos un tremendo staff técnico, entonces igual yo estaba súper emocionada, yo lloré porque quería con muchas ganas llevarnos este título, que aparte que somos puras niñas que estudiamos, que estamos todo el día en la universidad, que después de la universidad vamos a entrenar, que tenemos que viajar, que tenemos que llegar después a entrenar. Entonces como que, cierto que llevábamos mucho sacrificio y que merecíamos tenernos un título después de tantos años de entrenar y de estar luchando por lograr este título.
1: Oye, Carla, usted tiene un equipazo, ¿eh? Porque uno las conoce a todos ustedes, porque todas están en el plantel profesional, pero a mí también, aparte de eso, me llama la atención el tema del grupo, porque se notaba el apoyo entre una y otra en la cancha. Eso también al final termina siendo fundamental.
2: Total, como decía, fue algo muy fundamental para poder ganar este campeonato. Como decía la Sofi, también hay mucho trabajo detrás de esta medalla, del logro que ganamos. Así que feliz de haber cumplido como el objetivo con este grupo que se formó y también con el gran staff que tenemos de TES. Así que sin el equipo no hemos podido lograr nada. Así que no, muy feliz.
0: Y sí, la unión también de todas, porque al final sin un grupo de humanos es difícil conseguir títulos, entonces siento que todas aportamos para poder llevarnos este título de manera unida y formar un grupo afiatado.
1: Ustedes, chiquillas, son de la casa, así que uno se puso contento igual cuando está el partido. Y el profe también es de la casa, pues si lo hemos tenido varias veces acá. Y yo me lo imaginaba cómo está después del partido. ¿Cómo está el profe? Me imagino sin voz. ¿Cómo está?
0: Estábamos todos súper contentos, súper emocionados.
2: Mala emoción
0: de por fin haber conseguido el título. Y no, estábamos todos muy felices, la verdad. Como
2: lloramos.
0: Que ya, fue como terminar el partido, como sí. Ya, ganamos. Sí, como
2: muchas finales que lo perdíamos al final, entonces uno igual queda con esa yayita y que por fin poder lograrlo y ganar y sacarse ya ese peso es satisfactorio. O sea, uno queda con esa chispita de querer seguir y obviamente vamos por más objetivos.
1: Sí. Oye, a propósito de más objetivos, uno ya, si se logró esto, se sacó esa como espinita que había. Con el equipo profesional está como para ser la misma este año, ¿no?
0: O sea, ojalá, obviamente nos sacamos esa mala racha de no ganar, de ir perdiendo. Ahora que ganamos Nacional, obviamente queremos seguir ganando, seguir obteniendo lugares. Bueno, creo que llega a las extranjeras pronto, entonces todavía no sabemos muy bien cómo va a empezar la liga, pero obviamente queremos seguir ganando y seguir obteniendo títulos que ojalá se nos dé para este año poder, igual por la liga profesional, poder llevarnos el título o alguna medalla.
2: Sí.
1: Oye, Carla, profe Carla, ¿te puedes preguntar?
2: Sí, ya.
1: La profe Carla, ¿viste? Le mando un saludo a la profe Carla.
2: Le mando un saludo a toda ahí mi alumna, mis alumnos que siempre han estado ahí apoyándonos y que han sido fundamentales para mí como mi proceso de crecer como profesora también, que me dieron el espacio de poder enseñarle ahí, así que no, muy contenta. Le mando saludos.
1: Oye, para que nos cuentes lo último de cómo va el tema de la Liga Femenina, porque entiendo que se bajaron unos equipos, que se cambió la fecha de inicio. ¿En qué está eso?
2: Se supone que empezábamos este finde, o sea, el hasta el
0: pasado.
2: El fin de pasado, sí.
1: El fin de pasado.
2: El fin de pasado. Y hasta el momento deberíamos jugar este fin de semana contra Azul y Rojo y contra Chepi. Los dos partidos a las 6, sábado y domingo.
0: Allá.
2: Allá, de visita.
0: Se supone.
2: Se supone. Pero ahí nos van a estar revisando durante la semana si es que se inicia. Pero por el momento estamos entrenando y volviendo a ya enfocarnos en la liga.
1: Oye, pero esos equipos se bajaron, ¿es que Quilicura? Entiendo que era uno, no sé qué.
0: Sí, creo que Quilicura y Puente creo que se bajaron, pero tampoco hay como algo muy oficial respecto a eso, así que tampoco sabemos.
2: Estamos a la espera.
1: Ya, claro, sí, porque hay un reemplazante. Bueno, y ustedes lo que les informen ahí es que hay que ir a la pelea nomás.
2: Sí, ¿eh?
1: Oigan, vamos a despedirles primero, pero les vamos a repetir el dato a la gente porque me están diciendo dónde son las empanadas, así que les voy a decir que es en Tecnopan, chiquillo. 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Se nos pasó el tiempo volando, chiquillas. Qué entretenido conversar con ustedes. ¿Ah? Además, encima con campeonas con medallas, pucha, qué mejor, ¿eh? Mándenle un saludo, chiquillas, quien quiera en la pantalla. La pantalla es suya.
0: No, saludos solamente a mis papás, a mis hermanos que siempre están conmigo. Así que eso. Y seguir motivando a los niños más pequeños de las series menores, como decíamos aquí, que sigan practicando básquet y que sigan llevando el nombre de la universidad lo más alto posible.
1: Eso.
2: Sí, no, yo igual mandar el saludo a mi familia desde Talca. Yo sé que ahí me están viendo y obviamente también decir unas palabras que estamos muy felices como equipo, como institución, poder haber logrado este logro, que creo que nosotros es muy importante. Así que un saludo también a mis alumnas, que como decía la Sofi, también incentivarla a que al básquet femenino y también a los chiquititos que siempre nos van a apoyar. Así que estamos muy contenta.
1: Eso, oye, y así como la otra vez tuvimos la Sofi y salieron campeonas, como saben, ahora las tuvimos y les damos la suerte. Ojalá sea así.
2: Ojalá.
1: La despedimos y le agradecemos su presencia, chiquillos, y también a la gente que nos sigue siempre. Y nos vemos el viernes en otro programa de esto que se llama La Cancha es Nuestra.

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1: 8:02 p.m.
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2: Muy buenas tardes, damos inicio a un nuevo boletín informativo en Radio La Discusión y comenzamos revisando informaciones del ámbito local. Con 0 personas fallecidas en accidentes de tránsito, cerró el balance de carabineros en fiestas patrias en la región de Ñuble, periodo marcado por un amplio despliegue preventivo y de fiscalización del personal policial en las principales rutas y vías de la región. Entre el jueves 17 y el domingo 20 de septiembre, carabineros realizó 4.543 controles vehiculares, 1.402 exámenes de alcotest a conductores como parte de los servicios desplegados para reforzar la seguridad durante estos días. El trabajo de carabineros dejó además 29 personas detenidas, de las cuales 28 corresponden a conducción en estado de ebriedad y una bajo la influencia de las drogas. Junto con ellos se cursaron 526 infracciones al tránsito. Y en el ámbito nacional, la Corte de Apelaciones de Santiago falló contra Gendarmería y ordenó flexibilizar el régimen de visitas para 93 condenados por crímenes de lesa humanidad recluidos en Colina 1. La sentencia permite que los internos mantengan inscrita a más de 10 personas como parte de sus redes de apoyo, aunque conserva el máximo de 5 visitantes por jornada y los controles de seguridad. La decisión se suma a otra dictada en febrero y eleva a 200 los internos del pabellón Asistir, que podrán mantener inscrita a más de 10 personas en sus redes de apoyo. Y con esta información ponemos fin al nuevo boletín informativo en Radio La Discusión, que es en la sintonía de la 94.7, y nosotros nos encontramos en una hora más con nuevas informaciones.
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0: 8:32.
1: Ñuble, sus personajes. Ernesto Barros Jarpa, nacido en Chillán el 7 de julio de 1894, estudió en la Universidad de Chile y se recibió de abogado en 1915 a los 21 años de edad. En 1921 fue ministro plenipotenciario en la Embajada de Brasil. Fue elegido diputado por Santiago, periodo 1924-1927. Integró la Comisión Permanente de Relaciones Exteriores y Culto. A los 27 años fue ministro de Relaciones Exteriores, Culto y Colonización desde 1921 hasta 1922, durante la administración de Arturo Alessandri Palma. Durante la presidencia de Emiliano Figueroa Larraín, fue ministro del Interior. Nuevamente ministro de Relaciones Exteriores en 1942 en la administración de Juan Antonio Ríos Morales. Durante su actuación política recibió diferentes condecoraciones, entre las que figuran Caballero Gran Cruz de la Corona de Italia, Gran Cruz de la Orden del Libertador de Venezuela, Cruz Roja de Cuba y otras. Dejó de existir en Santiago el 15 de julio de 1977. 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
1: Nueve de la noche, un minuto.
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2: Muy buenas noches, damos inicio a un nuevo boletín informativo en Radio La Discusión y comenzamos revisando informaciones del ámbito local. Cada 21 de septiembre se conmemora el Día Mundial del Alzheimer, fecha que busca generar conciencia, promover una mayor comprensión sobre esta enfermedad y otras demencias y contribuir a disminuir el estigma asociado a estas condiciones. En Ñuble, según los datos registrados por el Sistema de Garantía Explícitas en Salud, entre enero y junio del 2026 se registraron 525 diagnósticos, cifra superior a los 478 casos identificados durante el mismo periodo del año 2025. Desde el Servicio de Salud de Ñuble reforzaron el llamado a consultar ante cambios de la memoria, orientación o capacidad para realizar actividades habituales, recordando que estas condiciones no forman parte normal del envejecimiento. Y en el ámbito nacional, luego que se detectaran los controversiales cobros fantasmas, donde miles de medidores de luz estaban presentando anomalías dentro de la región metropolitana, la Superintendencia de Electricidad y Combustibles, SEC, no solo formuló cargos contra Enel, sino que ahora también cargó contra los organismos encargados de la certificación de estos medidores. En consecuencia, la SEC anunció diversas medidas que instruyó suspender la facturación asociada a los medidores con anomalías, además de no efectuar cortes por deudas. Asimismo, ordenó el reemplazo de estos equipos defectuosos, confirmando el pasado 14 de septiembre la formulación de cargos contra la empresa Enel por eventuales incumplimientos a la normativa eléctrica. Y con esta información ponemos fin al nuevo boletín informativo en Radio La Discusión. Quédese en la sintonía la 94.7 y nosotros nos encontramos en una hora más con nuevas informaciones.
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